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0: Las 8 en punto.
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0: séptima hora. Preparación antes de la meditación. Oh Señor mío Jesucristo, postrada ante tu divina presencia, suplico a tu amorosísimo corazón que quieras admitirme a la dolorosa meditación de las 24 horas en las que por nuestro amor quisiste padecer, tanto en tu cuerpo adorable como en tu alma santísima, hasta la muerte de cruz. Ah, dame tu ayuda, gracia, amor, profunda compasión y entendimiento de tus padecimientos mientras medito esta hora. Y por las que no puedo meditar, te ofrezco la voluntad que tengo de meditarlas, y quiero en mi intención meditarlas durante todas las horas en que estoy obligada a dedicarme a mis deberes o a dormir. Acepta, oh misericordioso Señor, mi amorosa intención, y haz que sea de provecho para mí y para muchos, como si en efecto hiciera santamente todo lo que deseo practicar. Gracias te doy, oh mi Jesús, por llamarme a la unión contigo por medio de la oración. Y para agradecerte mejor, tomo tus pensamientos, tu lengua, tu corazón, y con estos quiero orar, fundiéndome toda en tu voluntad y en tu amor, y extendiendo mis brazos para abrazarte, y apoyando mi cabeza en tu corazón, empiezo.
1: Dulce bien mío, mi corazón no resiste. Te miro y veo que sigues agonizando. La sangre como en arroyos te chorrea de todo el cuerpo, y con tanta abundancia que no sosteniéndote de pie, has caído en un lago. Oh amor mío, se me rompe el corazón viéndote tan débil y agotado. Tu rostro adorable y tus manos creadoras se apoyan en la tierra y se llenan de sangre. Me parece que a los ríos de iniquidad que te mandan las criaturas, quieras tú dar ríos de sangre para hacer que todas las culpas queden en estos ahogadas y dar así con tu sangre a cada uno el perdón. Mas, oh Jesús mío, reanímate. Ya es demasiado lo que sufres. Baste ya, hasta aquí, a tu amor. Y mientras parece que mi amable Jesús muere en su propia sangre, el amor le da de nuevo vida. Lo veo moverse penosamente. Se pone de pie y así, cubierto de sangre y fango, parece que quiere caminar. Pero no teniendo fuerzas, fatigosamente se arrastra. Dulce vida mía, déjame que te lleve entre mis brazos. ¿Es que vas acaso a tus amados discípulos? Pero cuánto es el dolor de tu adorable corazón al encontrarlos nuevamente dormidos. Y tú, con voz apagada y trémula, los llamas.
2: Hijos míos, no durmáis, la hora está próxima. ¿No veis a qué estado me he reducido? Ah, ayudadme, no me abandonéis en estas horas extremas.
1: Y casi vacilante, estás a punto de caerte a su lado, mientras Juan extiende sus brazos para sostenerte. Estás tan irreconocible que de no haber sido por la suavidad y la dulzura de tu voz, no te habrían reconocido. Después, recomendándoles que estén despiertos y que oren, vuelves al huerto, pero con una segunda herida en el corazón. En esta herida veo, oh bien mío, todas las culpas de aquellas almas que a pesar de las manifestaciones de tus favores en dones, caricias y besos, en las noches de la prueba, olvidándose de tu amor y de tus dones, se quedan somnolientas y adormiladas, perdiendo así el espíritu de continua oración y vigilancia. Jesús mío, es cierto que después de haberte visto y después de haber gustado tus dones, se necesita gran fuerza para no quedar privados y resistir. Solo un milagro puede hacer que esas almas resistan a la prueba. Por eso, mientras te compadezco por esas almas, cuyas negligencias, ligerezas y ofensas son las más amargas para tu corazón, te ruego que en el momento que llegasen a dar un solo paso que pudiera en lo más mínimo entristecerte, las rodees de tanta gracia que las detengas para que no pierdan el espíritu de continua oración. Dulce Jesús mío, mientras vuelves al huerto, parece que ya no puedes más. Levantas al cielo el rostro cubierto de sangre y de tierra, y por tercera vez repites:
2: Padre, si es posible, pase de mí este cáliz. Padre Santo, ayúdame. Tengo necesidad de consuelo. Es verdad que por las culpas que he tomado sobre mí, soy repugnante, despreciable, el último entre los hombres ante tu majestad infinita. Tu justicia está irada contra mí, pero mírame, oh Padre, pues siempre soy tu hijo y formo una sola cosa contigo. ¡Ah, socorro, piedad, oh Padre, no me dejes sin consuelo!
1: A continuación, oh bien mío, me parece escuchar que llamas en tu ayuda a la querida mamá.
2: Dulce mamá, estréchame entre tus brazos como me estrechaba siendo niño. Dame aquella leche que tomaba de ti para darme fuerzas y endulzar las amarguras de mi agonía. Dame tu corazón, que es todo mi contento. Madre mía, Magdalena, apóstoles queridos, vosotros todos los que me amáis, ayudadme, confortadme. No me dejéis solo en estos momentos extremos. Hacedme todos corona a mi alrededor. Dadme el consuelo de vuestra compañía y de vuestro amor.
1: Jesús, amor mío, ¿quién puede resistir viéndote en estos extremos? ¿Qué corazón será tan duro que no se rompa viéndote ahogado en tu sangre? ¿Quién no derramará torrentes amargas lágrimas al escuchar los dolorosos acentos con que buscas ayuda y consuelo? Jesús mío, consuélate. Veo que ya el Padre te envía un ángel como consuelo y ayuda para que puedas salir de este estado de agonía y puedas entregarte en manos de los judíos. Y mientras tú estás con el ángel, yo recorreré cielos y tierra. Tú me permitirás que tome esta sangre que has derramado para que pueda dársela a todos los hombres como prenda de salvación para cada uno y llevarte el consuelo de la correspondencia de sus afectos, latidos, pensamientos, pasos y obras. Celestial Madre mía, vengo a ti para que juntas vayamos a todas las almas y les demos la sangre de Jesús. Dulce mamá, Jesús quiere consuelo, y el mayor consuelo que podemos darle es llevarle almas. Magdalena, acompáñanos. Ángeles todos, venid a ver a qué estado se ha reducido Jesús. Él quiere consuelo de todos, y es tal y tan grande el abatimiento en que se encuentra que no desdeña a ninguno. Jesús mío, mientras bebes el cáliz lleno de intensas amarguras que el Padre te ha enviado, oigo que suspiras más, que gimes y que deliras, y con voz sofocada dices:
2: «Almas, almas, venid, aliviadme, tomad sitio en mi humanidad. Os quiero, os suspiro. Ah, no seáis sordas a mi voz, no hagáis vanos mis deseos ardientes. Mi sangre, mi amor, mis penas. Venid, almas, venid».
1: Delirante Jesús mío, cada uno de tus gemidos y suspiros es una herida para mi corazón. Herida que no me da reposo, por lo que hago mía tu sangre, tu querer, tu celo ardiente, tu amor. Y recorriendo cielos y tierra, quiero ir a todas las almas para darles tu sangre como prenda de salvación y llevártelas a ti para calmar tus anhelos, tus delirios y endulzar las amarguras de tu agonía. Y mientras hago esto, acompáñame tú mismo con tu mirada. Madre mía, vengo a ti porque Jesús quiere almas, quiere consuelo. Dame pues tu mano materna y recorramos juntas todo el mundo en busca de almas. Encerremos en su sangre los afectos, los deseos, los pensamientos y obras, los pasos de todas las criaturas, e incendiemos sus almas con las llamas de su corazón, para que se rindan y así, metidas en su sangre y transformadas en sus llamas, las conduciremos en torno a Jesús para endulzarle las penas de su amarguísima agonía. Ángel mío de mi guarda, precédenos tú y prepáranos las almas que han de recibir esta sangre para que ninguna gota se quede sin su copioso efecto. Madre mía, pronto, pongámonos en camino. Veo que Jesús nos sigue con su mirada. Escucho sus repetidos sollozos que nos incitan a apresurar nuestra tarea. Y he aquí, oh mamá, que ya a los primeros pasos nos encontramos a las puertas de las casas donde yacen los enfermos. ¡Cuántos miembros llagados! ¡Cuántos enfermos! Bajo la atrocidad de los dolores, prorrumpen en blasfemias e intentan quitarse la vida. Otros se ven abandonados por todos y no tienen quien les dé una palabra de consuelo ni los más necesarios socorros. Y por eso más se lamentan contra Dios y se desesperan. ¡Ay, mamá! Escucho los sollozos de Jesús, pues ve correspondidas con ofensas sus más delicadas predilecciones de amor que hacen sufrir a las almas para hacerlas semejantes a Él. ¡Ah! Démosles su sangre para que las provea de las ayudas necesarias y les haga comprender con su luz el bien que hay en el sufrir y la semejanza que adquieren con Jesús. Y tú, madre mía, ponte a su lado y como madre afectuosa, toca con tus manos maternas sus miembros doloridos. Alíviales sus dolores. Tómalas en tus brazos y derrama de tu corazón torrentes de gracia sobre todas sus penas. Haz compañía a los abandonados. Consuela a los afligidos. Para quienes carecen de los medios necesarios, dispón tú almas generosas que los socorran. A quienes se encuentran bajo la atrocidad de los dolores, obténles consuelo y reposo, para que así, aligerados, puedan con mayor paciencia sobrellevar todo lo que Jesús dispone para ellos. Sigamos nuestro recorrido y entremos en la estancia de los moribundos. Madre mía, qué terror. ¿Cuántas almas hay a punto de caer en el infierno? ¿Cuántas, después de una vida de pecado, quieren dar el último dolor a ese corazón repetidamente traspasado, sellando su último respiro con un acto de desesperación. Muchos demonios están en torno a ellas, infundiendo en su corazón terror y espanto de los divinos juicios, dándoles así el último asalto para llevarlas al infierno. Desearían avivar las llamas del infierno para envolverlas a ellas y no dar así lugar a la esperanza. Otras, atadas por los apegos de la tierra, no saben resignarse a dar el último paso. Ah, mamá, son los últimos momentos. Tienen mucha necesidad de ayuda. ¿No ves cómo tiemblan? ¿Cómo se debaten entre los espasmos de la agonía? ¿Cómo piden ayuda y piedad? La tierra ya ha desaparecido para ellas. Mamá Santa, ponles tu mano materna sobre sus heladas frentes y acoge tú sus últimos respiros. Demos a cada moribundo la sangre de Jesús, la que poniendo en fuga a todos los demonios, disponga a todos a recibir los últimos sacramentos y los prepare a una buena y santa muerte. Démosles el consuelo de la agonía de Jesús, sus besos, sus lágrimas y sus llagas. Rompamos las ataduras que los tienen sujetos. Hagamos oír a todos las palabras del perdón y pongámosles tal confianza en el corazón que hagamos que se arrojen en los brazos de Jesús. Y así Él, cuando los juzgue, los encuentre cubiertos con su sangre y abandonados en sus brazos, haga que quieran recibir todo su perdón. Pero continuemos, oh mamá. Tus ojos maternos miren con amor la tierra y se muevan a compasión por tantas pobres criaturas que necesitan esta sangre. Madre mía, me siento incitada por la mirada indagadora de Jesús a correr, porque quiere almas. Siento sus gemidos en el fondo de mi corazón que repiten:
2: Hija mía, ayúdame, dame almas.
1: Mira, mamá, cómo está llena la tierra de almas que están a punto de caer en el pecado, y cómo Jesús rompe en llanto, viendo su sangre sufrir nuevas profanaciones. Hace falta un milagro que les impida la caída. Démosles, pues, la sangre de Jesús para que encuentren en ella la fuerza y la gracia para no caer en el pecado. Un paso más, madre mía, y he aquí otras almas ya caídas en la culpa, las cuales necesitan una mano que las levante. Jesús las ama, pero las mira horrorizado porque están enfangadas y su agonía se hace aún más intensa. Démosles la sangre de Jesús para que encuentren así esa mano que las levante. Mira, mamá, son almas que tienen necesidad de esta sangre, almas muertas a la gracia. ¡Oh, qué lamentable es su estado! El cielo las mira y llora con dolor. La tierra las mira con repugnancia. Todos los elementos están contra ellas y quisieran destruirlas porque son enemigas del Creador. Oh, mamá, la sangre de Jesús contiene la vida. Démosela, pues, para que a su contacto estas almas resuciten y resurjan más hermosas y hagan así sonreír a todo el cielo y la tierra. Pero sigamos, oh mamá, mira, hay almas que llevan la marca de la perdición, almas que pecan y huyen de Jesús, que lo ofenden y desesperan de su perdón. Son los nuevos Judas dispersos por la tierra que traspasan ese corazón tan amargado. Démosles la sangre de Jesús para que esta sangre borre en ellos la marca de la perdición y les imprima la de la salvación, para que ponga en sus corazones tanta confianza y amor después de la culpa, que los haga correr a los pies de Jesús y estrecharse a sus pies divinos para no separarse jamás. Mira, oh mamá, hay almas que corren locamente hacia la perdición y no hay quien detenga su carrera. Ah, pongamos esta sangre ante sus pies para que al tocarla, ante su luz y ante sus voces suplicantes que quieren salvarlas, puedan retroceder y ponerse en el camino de la salvación. Continuemos, mamá, nuestro recorrido. Mira, hay almas buenas, almas inocentes, en las que Jesús encuentra sus complacencias y su descanso de la creación. Pero las criaturas están en torno a ellas con tantas insidias y escándalos para arrancar esta inocencia y convertir las complacencias y el descanso de Jesús en lágrimas y amarguras, como si no tuvieran más fin que el de dar continuos dolores a ese corazón divino. Sellemos y circundemos, pues, su inocencia con la sangre de Jesús, para que sea como un muro de defensa, para que en ellas no entre la culpa. Pon en fuga con su sangre a quienes quisieran contaminarlas, y consérvalas puras y sin mancha, para que en ellas Jesús encuentre su descanso de la creación y todas sus complacencias, y por amor de ellas se mueva a piedad de tantas otras pobres criaturas. Madre mía, pongamos estas almas en la sangre de Jesús. Atémoslas una y otra vez con el santo querer de Dios. Llevémoslas a sus brazos y con las dulces cadenas de su amor, atémoslas a su corazón para endulzar las amarguras de su mortal agonía. Pero escucha, oh mamá, esta sangre grita y quiere todavía otras almas. Corramos juntas y vayamos a las regiones de herejes y de infieles. ¿Cuánto dolor siente Jesús en estas regiones? Él, siendo vida de todos, no recibe en correspondencia ni siquiera un pequeño acto de amor y no es conocido por sus mismas criaturas. Ah, mamá, démosles esta sangre para que les disipe las tinieblas de la ignorancia o de la herejía, para que les haga comprender que tienen un alma y abra para ellas el cielo. Después, pongámoslas todas en la sangre de Jesús y conduzcámoslas en torno a Él como tantos hijos huérfanos y desterrados que al fin encuentran a su Padre. Y así Jesús se sentirá confortado en su amarguísima agonía. Pero parece que Jesús no está aún contento, porque quiere más almas. En estas regiones de paganos e infieles, siente que de sus brazos le son arrancadas las almas de los moribundos, para ir a precipitarse en el infierno. Estas almas están ya a punto de expirar y caer en el abismo. No hay nadie a su lado para salvarlas. El tiempo apremia. Los momentos son extremos y se perderán sin duda. No, mamá. Esta sangre no será derramada inútilmente por ellas. Por tanto, volemos inmediatamente hacia ellas y derramemos sobre su cabeza la sangre de Jesús para que les sirva de bautismo e infunda en ellas la fe, la esperanza y la caridad. Ponte a su lado, mamá, y suple tú todo lo que les falta. Más aún, déjate ver. En tu rostro resplandece la belleza de Jesús. tus modos son en todo iguales a los suyos, y por eso viéndote podrán conocer con certeza a Jesús. Estréchalas después a tu corazón materno, infúndeles la vida de Jesús que tú posees. Diles que siendo tú su madre, las quieres para siempre felices contigo en el cielo. Y así, mientras expiran, recíbelas en tus brazos y haz que de los tuyos pasen a los de Jesús. Y si Jesús mostrase según los derechos de la justicia que no puede recibirlas, recuérdale el amor con el que te las confió bajo la cruz y reclama tus derechos de madre, de manera que a tu amor y a tus plegarias él no pueda resistir, y mientras contentará tu corazón, contentará también sus ardientes deseos. Y ahora, oh mamá, tomemos esta sangre y démosla a todos, a los afligidos para que sean consolados, a los pobres para que sufran su pobreza resignados y agradecidos, a los que son tentados para que obtengan la victoria, a los incrédulos para que en ellos triunfe la virtud de la fe, a los blasfemos para que cambien sus blasfemias en bendiciones, a los sacerdotes para que comprendan su misión y sean dignos ministros de Jesús. Toca sus labios con esta sangre para que no digan palabras que no sean de gloria de Dios. Toca sus pies para que corran y vuelen en busca de almas y las conduzcan a Jesús. Demos esta sangre a quienes rigen los pueblos, para que estén unidos y tengan mansedumbre y amor hacia sus súbditos. Volemos ahora al purgatorio y demos también esta sangre a las almas penantes, pues ellas lloran y suplican esta sangre para su liberación. ¿No escuchas, mamá, sus gemidos y sus delirios de amor que las torturan? ¿Y cómo continuamente se sienten atraídas hacia el sumo bien? ¿Ves cómo Jesús mismo quiere purificarlas para tenerlas cuanto antes consigo? Él las atrae con su amor, y ellas le corresponden con continuos ímpetus de amor hacia Él. Pero al encontrarse en su presencia, no pudiendo aún sostener la pureza de la divina mirada, no pueden sino retroceder y caer de nuevo en las llamas de amor purificadoras. Madre mía, descendamos en esta profunda cárcel y derramando sobre ellas esta sangre, llevémosles la luz, mitiguemos sus delirios de amor, extingamos el fuego que las abraza, purifiquémoslas de sus manchas, para que así, libres de toda pena, vuelen a los brazos del sumo bien. Demos esta sangre a las almas más abandonadas y olvidadas, para que encuentren en ella todos los sufragios que las criaturas les niegan. Demos a todas, oh mamá, esta sangre, no privemos a ninguna, para que en virtud de ella todas encuentren alivio y liberación. Haz de reina en estas regiones de llantos y de lamentos. Extiende tus manos maternas y saca de estas llamas ardientes una por una a todas las almas, haciéndolas emprender a todas el vuelo hacia el cielo. Y ahora, hagamos también nosotras un vuelo hacia el cielo. Pongámonos a las puertas eternas. Y permíteme, oh mamá, que también a ti te dé esta sangre para tu mayor gloria. Esta sangre te inunde de nueva luz y nuevos contentos, y haz que esta luz descienda en beneficio de todas las criaturas para darles a todas la gracia de la salvación. Ahora, Madre mía, dame también tú a mí esta sangre. Tú sabes cuánto la necesito. Con tus mismas manos maternas, retoca todo mi ser con esta sangre y retocándome, purifícame de mis manchas, cura mis llagas, enriquece mi pobreza. Haz que esta sangre circule por mis venas y me dé toda la vida de Jesús, que descienda a mi corazón y me lo transforme en su mismo corazón, que me embellezca tanto que Jesús pueda encontrar todas sus complacencias en mí. Ahora sí, oh mamá, entremos a las regiones del cielo y demos esta sangre a todos los bienaventurados, a todos los ángeles, para que puedan tener mayor gloria, para que prorrumpan en himnos y acciones de gracias a Jesús y rueguen por nosotros, viadores, para que en virtud de esta sangre podamos un día reunirnos con ellos. Y después de haber dado a todos esta sangre, vayamos de nuevo a Jesús. Ángeles y santos, venid con nosotras. Ah, Él suspira a las almas y quiere hacerlas entrar todas en su humanidad para darles a todas los frutos de su sangre. Pongámoslas pues en torno a Él y se sentirá volver la vida y recompensar por la amarguísima agonía que ha sufrido. Y ahora, Mamá Santa, llamemos a todos los elementos a hacerle compañía, a fin de que ellos rindan también honor a Jesús. Oh luz del sol, ven a disipar las tinieblas de esta noche para dar consuelo a Jesús. Oh estrellas, con vuestras centellantes luces, descended del cielo y venid a consolar a Jesús. Flores de la tierra, venid con vuestros perfumes. Pajarillos de los aires, venid con vuestros trinos. Elementos todos de la tierra, venid a confortar a Jesús. Ven, oh mar, a refrescar y alabar a Jesús. Él es nuestro Creador, nuestra vida, nuestro todo. Venid todos a confortarlo, a rendirle homenaje como a nuestro soberano Señor. Pero, ay, Jesús no busca luz, ni estrellas, ni flores, ni aves. Él quiere almas, almas. Helas aquí, dulce bien mío, a todas junto conmigo. A tu lado está nuestra mamá querida. Descansa tú entre sus brazos. También ella tendrá consuelo al estrecharte a su regazo, pues ha participado intensamente en tu dolorosa agonía. También está aquí Magdalena, está Marta, y están todas las almas que te aman de todos los siglos. Oh Jesús, acéptalas y a todas di una palabra de amor y de perdón. En tu amor átalas a todas para que no vuelva a oírte ningún alma. Pero parece que me dices:
2: ah, hija, cuántas almas por la fuerza huyen de mí y se precipitan en la ruina eterna. ¿Cómo podrá entonces calmarse mi dolor si yo amo tanto a una sola alma cuanto amo a todas las almas juntas?
1: Conclusión de la agonía. Agonizante Jesús, parece que está por apagarse tu vida. Oigo ya el estertor de tu agonía y veo tus hermosos ojos eclipsados por la cercana muerte, y tus santísimos miembros abandonados. Y siento cada vez más como que ya no respiras, y siento que el corazón se me rompe por el dolor. Te abrazo y te siento helado, te toco y no das señales de vida. Jesús, ¿estás muerto? Afligida mamá, ángeles del cielo, venid a llorar a Jesús, y no permitáis que siga yo viviendo sin Él, porque no puedo. Y me lo estrecho más fuerte, y siento que da otro respiro, y luego que otra vez no da señales de vida. Y lo llamo, Jesús, Jesús, vida mía, no te mueras. Ya oigo el ruido de tus enemigos que vienen a prenderte. ¿Quién te defenderá en el estado en que te encuentras? Y él, sacudido, parece que resurge de la muerte a la vida. Me mira y me dice:
2: Hija, ¿estás aquí? ¿Has sido espectadora de mis penas y de tantas muertes como he sufrido? Pues bien, debes saber, oh hija, que en estas 3 horas de amarguísima agonía he reunido en mí todas las vidas de las criaturas y he sufrido todas sus penas y hasta sus mismas muertes, dándoles a cada una mi misma vida. Mis agonías sostendrán las suyas, mis amarguras y mi muerte se tornarán para ellas en fuente de dulzura y de vida. ¿Cuánto me cuestan las almas, si fuese al menos correspondido? Es por eso

0: asistirme en el momento de mi muerte. Yo te he dado mi corazón como refugio y reposo, mis brazos para sostenerte y todo mi ser a tu disposición. Y, oh, con cuánto deseo me entregaría en manos de tus enemigos para poder morir yo en lugar tuyo. Ven, oh vida de mi corazón, en aquel momento extremo, a darme lo que te he dado, tu compañía, tu corazón como lecho y descanso, tus brazos como sostén, tus respiros afanosos para aliviar mis afanes, de modo que al respirar lo haré por medio de tu respiración, que como aire purificador me purificará de toda mancha y me preparará la entrada en la felicidad eterna. Más aún, dulce Jesús mío, aplicarás a mi alma toda tu humanidad santísima, de modo que al mirarme me verás a través de ti mismo, y viéndote a ti mismo en mí, no hallarás nada de qué juzgarme. Luego me bañarás en tu sangre, me vestirás con la blanca vestidura de tu santísima voluntad, me transfigurarás en el sol de tu amor, y dándome el último beso, me harás emprender el vuelo de la tierra al cielo. Y ahora te ruego que hagas esto que quiero para mí, a todos los agonizantes. Estréchatelos a todos en el abrazo de tu amor, y dándoles el beso de la unión, sálvalos a todos, y no permitas que ninguno se pierda. Afligido bien mío, te ofrezco esta hora, en la que he hecho memoria de tu pasión y de tu muerte, para desarmar la justa ira de Dios por tantos pecados, por la conversión de los pecadores, por la paz de los pueblos, por nuestra santificación y en sufragio de las almas del purgatorio. Pero veo que tus enemigos están ya cerca y tú quieres dejarme para ir a su encuentro. Jesús, permíteme que te bese en la mejilla, donde Judas osará besarte con su beso infernal. Permíteme que te limpie el rostro bañado en sangre, sobre el cual van a llover bofetadas y salivazos. Y tú, estrechándome fuerte a tu corazón, no dejarás que te deje jamás, sino que harás que te siga en todo. Bendíceme.
1: Ofrecimiento después de cada hora. Amable Jesús mío, tú me has llamado en esta hora de tu pasión a hacerte compañía y yo he venido. Me parecía sentirte angustiado y doliente que orabas, que reparabas y sufrías, y que con las palabras más elocuentes y conmovedoras suplicabas la salvación de las almas. He tratado de seguirte en todo y ahora, teniendo que dejarte por mis habituales obligaciones, siento el deber de decirte gracias y te bendigo. Sí, oh Jesús, gracias, te repito mil y mil veces, y te bendigo por todo lo que has hecho y padecido por mí y por todos. Gracias y te bendigo por cada gota de sangre que has derramado, por cada respiro, por cada latido, por cada paso, palabra y mirada, por cada amargura y ofensa que has soportado. En todo, oh Jesús mío, quiero besarte con un gracias y un te bendigo. Ah Jesús, haz que todo mi ser te envíe un flujo continuo de gratitud y de bendiciones, de manera que atraigas sobre mí y sobre todos el flujo continuo de tus bendiciones y de tus gracias. Ah Jesús, estréchame a tu corazón y con tus manos santísimas séllame todas las partículas de mi ser con un

0: te bendigo, tuyo, para hacer que no pueda salir de mí otra cosa sino un himno de amor continuo hacia ti. Dulce amor mío, debiendo atender a mis ocupaciones, me quedo en tu corazón. Temo salir de él, pero tú me mantendrás en él, ¿no es cierto? Nuestros latidos se tocarán sin cesar, de manera que me darás vida, amor y estrecha e inseparable unión contigo. Ah, te ruego, dulce Jesús mío, si ves que alguna vez estoy por dejarte, que tus latidos se sientan más fuertemente en los míos, que tus manos me estrechen más fuertemente a tu corazón, que tus ojos me miren y me lancen saetas de fuego, para que, sintiéndote, me deje atraer a la mayor unión contigo. Oh Jesús mío, mantente en guardia para que no me aleje de ti. Ah, bésame, abrázame, bendíceme y haz junto conmigo lo que debo ahora hacer.
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0: Las 9 en punto.
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Ven Espíritu Santo, llena los corazones de tus fieles y enciende en nosotros el fuego de tu amor. Señor, envía tu Espíritu Santo y renovarás la faz de la tierra. Augusta, Reina de los cielos, Maestra de los ángeles, vos que habéis recibido de Dios el poder y la misión de aplastar la cabeza de Satanás, humildemente os pedimos, enviéis las legiones celestiales para que bajo vuestras órdenes persigan a los demonios, los combatan en todas partes y repriman su audacia. ¿Quién como Dios, oh buena y cariñosa Madre, vos seréis siempre la razón de nuestro amor y de nuestra esperanza? Oh Divina Madre, enviada a los santos arcángeles, santos ángeles, a guardarnos y a defendernos y a rechazar muy lejos de nosotros al cruel enemigo. Oh santos arcángeles, santos ángeles, guardadnos y defendernos. Amén. Nos sellamos con la sangre preciosa de nuestro Señor Jesucristo, en nombre del Padre, del Hijo y del Espíritu Santo. Amén. Queridos hermanos y hermanas, bienvenidos, bienvenidas a esta reunión. Vamos a leer la palabra de Dios, para lo cual le pedimos a ustedes que abran sus Biblias en el Evangelio de San Juan, capítulo 4, versículos del 5. Como estamos grabando para la radio, entonces vamos a hacer la lectura. Nos ponemos de pie por la señal de la Santa Cruz de nuestros enemigos. Líbranos, Señor Dios nuestro, en nombre del Padre, del Hijo y del Espíritu Santo. Amén. Este pasaje está en la página 1306 de esta Biblia. Versículo 5 dice: llega pues a una ciudad de Samaria llamada Sicar, está hablando de Jesús, cerca del campo que dio Jacob a su hijo José, donde había también un pozo de Jacob. Jesús, fatigado por el camino, estaba sentado así junto al pozo. Era alrededor de la hora sexta. Llega una mujer samaritana a sacar agua. Jesús le dice: dame de beber. Sus discípulos se habían ido a la ciudad para comprar de comer. La mujer samaritana le responde: ¿cómo? ¿Tú siendo judío me pides de beber a mí, que soy mujer samaritana? ¿Por qué los judíos no tratan con los samaritanos? Jesús respondió y le dijo: si conocieses el don de Dios, ¿y quién es el que te dice dame de beber?, tú le hubieras pedido a él y te habría dado agua viva. La mujer le dice: Señor, no tienes cubo y el pozo es profundo. ¿De dónde sacas el agua viva? ¿Acaso tú eres más que nuestro padre Jacob, el cual nos dio el pozo, de donde bebió él y sus hijos y sus ganados? Jesús respondió y le dijo: todo el que bebe de esta agua tendrá otra vez sed, pero el que bebiere del agua que yo le daré, nunca en adelante tendrá sed, sino que el agua que yo le daré se hará en él una fuente que salta hasta la vida eterna. La mujer le responde: Señor, dame esta agua, para que no tenga sed ni siga viniendo aquí a sacarla. Respóndele: anda, llama a tu marido y vuelve aquí. Respondió la mujer y le dijo: no tengo marido. Jesús le contesta: has dicho bien que no tengo marido, porque has tenido 5 y el que tienes ahora no es tu marido. En esto has dicho la verdad. Respóndele la mujer: Señor, veo que eres un profeta. Nuestros padres adoraron en este monte y vosotros decís que el lugar donde se debe adorar está en Jerusalén. Jesús le dice: créeme a mí, mujer, llega el tiempo en que ni en este monte ni en Jerusalén adoraréis al Padre. Vosotros adoráis lo que no conocéis, nosotros adoramos lo que conocemos, pues la salvación viene de los judíos. Pero llegará un tiempo, y ahora llega, en que los verdaderos adoradores adorarán al Padre en espíritu y verdad, porque estos son los adoradores que buscan el Padre. Dios es espíritu, y los que le adoran deben adorar en espíritu y verdad. Respóndele la mujer: sé que viene el Mesías, el llamado Cristo. Cuando Él venga nos dirá todas las cosas.
Jesús le dice: yo soy el que habla contigo. Palabra de Dios. Gloria a ti, Señor Jesús. Tenga la bondad de tomar asiento. Este pasaje de la samaritana lo hemos leído algunas veces en la iglesia, en la celebración de la Santa Misa, y me he quedado impactado porque cuando una de las asistentes, ahora no ha venido, preguntaba cómo es esto del querer divino, justo este pasaje nos va a iluminar abundantemente. Después les voy a hacer un gráfico para que vean ustedes lo que es el manantial de agua viva que nunca se acaba. Como hemos leído, pues esta mujer, la samaritana, va a coger agua del pozo que había dejado Jacob a su descendencia y a los animales, dice. Jesús estaba andando por esta parte de los paganos, tuvo sed, pero más que sed de agua, sabía que iba a encontrarse con esta mujer que era insaciable, pero en el pecado. Por eso había tenido algunos maridos y el actual no era siquiera marido. Entonces, justamente ese es el pozo de las aguas turbias, podridas, donde nos alimentamos cuando pecamos. Y entonces no tenemos la felicidad, porque el pecado nos lleva al gozo momentáneo, fugaz, pero deja una secuela dolorosa que nos aflige el resto de nuestra vida. Y otra frase que me conmueve es esto que dice: los verdaderos adoradores adorarán al Padre Dios en espíritu y verdad. ¡Qué revelación más grande para los que estamos meditando la divina voluntad! Como hablábamos el lunes pasado, al vino nuevo hay que poner odres nuevos. Y esta nueva revelación que nos da ahora Jesús de la divina voluntad es eso, que tenemos que adorar a Dios en espíritu y verdad, cualquiera que sea el sitio en que estemos. Porque muchas veces creemos que solamente yendo a la iglesia podemos adorar al Señor, orar al Señor. Muchas veces vamos al encuentro con Dios, a las iglesias, a las capillas, pero no. Aquí, como dice Jesús, lo importante es adorar a mi Padre en espíritu y verdad. Claro, porque nosotros somos cuerpo, alma y espíritu. Entonces, con este espíritu que tenemos dentro de nosotros, podemos adorar ¿a quién? A Dios Padre, pero con la verdad. ¿Quién es la verdad? Jesús. Jesús es la verdad. Yo soy el camino, la verdad y la vida. Entonces, si yo en verdad oro con Jesús, voy a hacer una adoración en espíritu y con Jesús en verdad para dar la gloria y la verdadera adoración al Padre. Pero esto a veces no entendemos, porque a veces nos quedamos como seres muy piadositos, que vamos a la misa, que vamos a frecuentar los sacramentos, pero no hay un cambio, no hay un cambio, no hay una conversión, sino que seguimos los mismos. ¿De qué valió esas visitas, inclusive al Santísimo, cuando no hay un cambio? ¿Por qué? Porque no adoras al Señor en espíritu y verdad, porque si estuvieras unido a Jesús, vas a tener ya la posibilidad de convertirte y vivir el evangelio auténtico. Porque si no, es pura palabrería, pura enseñanza que se evapora. Pero cuando llega el momento de actuar frente a una persona que te ofendió, por ejemplo, qué duro va a ser perdonarle. Qué duro va a hacerle el bien a esa persona. Porque todavía no hemos madurado cristianamente. Entonces, esto es lo que nos da a entender este evangelio, para que nosotros no nos llenemos de esa agua sucia, estancada, que no da vida, que es el pecado, sino que vayamos a Jesús, que es la fuente del agua viva,
que salta al infinito, dice. Y entonces ahora vamos a continuar después de esta pequeña introducción del Evangelio con el escrito que el Señor también me hizo encontrar este fin de semana. Y me dije, Señor, tú estás dirigiendo para el lunes lo que tienen que oír tus hijos. Esto de la corriente que viene fluyendo del corazón de Dios, que es todo amor, con todos sus atributos, a darnos todo lo que necesitamos. Noviembre 20 de 1922. Corrientes de amor entre Dios y el hombre. 1. Habla Luisa. Estaba pensando cómo mi dulce Jesús, estando en el huerto, sufrió tantas penas, pero no por parte de las criaturas, porque él estaba solo, es más, abandonado por todos, sino por parte de su eterno Padre. Eran corrientes de amor entre él y el Padre Celestial, y en esas corrientes eran puestas todas las criaturas, en las cuales estaba todo el amor de un Dios para cada una de ellas, y todo el amor que cada uno debía a Dios, y faltando esto sufría penas que superaban a todas las demás penas, tanto que sudó sangre. Entonces, miren, comenzamos ya a darnos cuenta por qué el Señor sudaba sangre. Porque han hecho muchas pruebas los científicos y no dan pie con bola. Sudaba por la pasión de amor. Como ustedes ya han oído, a Luisa le dice que hay tres pasiones de Jesús. Del amor, del pecado y de los verdugos, de los romanos que físicamente le hicieron pedazos. Y dice Jesús, pero la pasión que más me afectó fue la pasión del amor. Aquí no está quejándose de los azotes ni los latigazos que le dio los romanos, sino la falta de amor de las criaturas. Porque como ya hemos explicado, cuando el Padre genera al Hijo, al Verbo le genera, y como Él es la cabeza, Jesús es la cabeza del cuerpo místico, nosotros somos sus miembros. Entonces, cuando genera el Padre al Hijo y el Hijo le responde al Padre, en pocas palabras nos da a entender de que el amor del Padre infinito le da al Hijo. Esa es la generación del amor del Padre al Hijo, y el Hijo le corresponde. Le corresponde con el mismo amor divino al Padre. Y esa correspondencia de Jesús a su Padre forma el Espíritu Santo. Ahí se forma ese triángulo que les había dibujado de la Santísima Trinidad. Y ahí está el Dios perfecto, perfecto Padre, Dios, Hijo Dios y Espíritu Santo Dios. Un solo Dios verdadero, con una sola voluntad. Y les dibujaba también un corazón, corazón, porque ahí está el símbolo del amor de Dios. Entonces, en esa creación desde la eternidad de nuestra vida, ya en el pensamiento de Dios, junto a Jesús estábamos, Él como cabeza y nosotros como miembros. Entonces, cuando el Padre genera, recibe Jesús el amor infinito, y nosotros en el pensamiento de Dios ya estamos recibiendo el amor infinito. Claro, nacemos en el tiempo humano, eso después será de muchos años, pero ya inicialmente estaba el amor ya puesto en ti, un amor divino y una voluntad divina. Entonces tendrías que haber hecho como Jesús, corresponder con Él al Padre. Pero lamentablemente nosotros, criaturas pobres, con la falta de este conocimiento, venimos al mundo con el pecado original, que más que una mancha es esto, que hemos venido al mundo
sin la voluntad divina y sin ese amor divino, sino que hemos venido como animalitos, con todos los problemas que genera la falta de conocimiento. Ya en el bautismo recuperamos como hijos de Dios ya la voluntad divina y la vida divina, pero pasa el tiempo y nos volvemos los grandes paganos. Entonces, viendo esto, es lo que, ya sabiendo Jesús lo que iba a pasar, Él dice: yo voy a bajar al mundo como yo era pensado desde la eternidad, verdadero hombre y verdadero Dios, porque yo sí le voy a corresponder en la tierra que venga a darle el amor divino de mi Padre. Pero también esperaba de mis criaturas, los miembros de mi cuerpo místico, para que conmigo demos el amor y la gloria perfecta a nuestro Padre Dios. Por eso en el huerto de los olivos suda sangre, porque no había esa correspondencia de nosotros, y no como dice la cantidad de gente, inclusive sacerdotes, que vino Jesús al huerto de los olivos y sudó sangre por temor, porque ya como Dios le esperaba la pasión y muerte, una muerte ignominiosa, por eso sudaba sangre, dicen los teólogos. No, era la falta de correspondencia de amor de nosotros, y aquí lo dice clarito. Y faltando esto, a ver, antes eran corrientes de amor entre Él y el Padre Celestial, o sea, entre Jesús y el Padre Celestial. Y en estas corrientes eran puestas todas las criaturas, en las cuales estaba todo el amor de un Dios para cada uno de ellas, y todo el amor que cada uno debía a Dios. Era un débito. Y faltando esto, sufría penas que superaban a todas las demás penas, tanto que sudó sangre. Clarito, se comprendió. Qué buena hermanita que haya venido, le doy la bienvenida. Porque su pregunta que me hizo el lunes pasado dio lugar a que Dios se manifieste con los escritos de Luisa. Esta es la respuesta para mi hermanita. Y acabamos de leer el Evangelio de la Samaritana, como vuelvo por los que acaban de llegar. En poquitas palabras, ¿no? La Samaritana fue al pozo a sacar agua para saciar su sed, pero Jesús sale al encuentro y le dice: dame de beberle. ¿Cómo yo darte de beber si no tienes ni el cubo para sacar el agua del pozo? Ah, si conocieras el don de Dios y el agua que tengo para darte, esta agua que da vida eterna. Claro, porque la samaritana, según el texto evangelio, era una mujer pecadora, porque le gustaba mucho el sexo. Por eso tuvo 5 maridos, y el actual no era marido, sino un apegadito. Entonces, aquí viene lo que estamos hablando ahorita. ¿Cómo vamos a descubrir ese pozo de agua viva? Con los escritos de Luisa. Y con la explicación que usted me pidió del divino querer. ¿Cómo funciona el divino querer? Son las corrientes que estamos leyendo ahorita. Entonces digo, eran corrientes de amor entre Él y el Padre Celestial cuando estaba en el huerto, y en estas corrientes eran puestas todas las criaturas. Estamos con Él, claro, Él es en la cabeza y nosotros sus miembros, en las cuales estaba todo el amor de un Dios por cada una de ellas. Claro, desde la generación del Verbo ahí estaba el amor infinito a su Hijo Jesús y a nosotros que somos parte de Jesús. Y faltando, a ver, en las cuales estaba todo el amor de un Dios por cada una de ellas, y todo el amor que cada uno debía a Dios. Somos deudores del amor a Dios. Y faltando esto, sufría penas que superaban a todas las demás penas, tanto que sudó sangre. Y mi dulce Jesús, estrechándome a su corazón para ser consolado, me ha dicho. Habla Jesús, está todo en negritas. Hija mía, las penas del amor son las más lacerantes. También, hermanita, les explicaba que a Luisa le explica a Jesús que tiene 3 pasiones. La una, solamente conocemos una,
la que le dio los romanos y lo que padeció en el Calvario, la cruz, los azotes, la coronación de espinas. Él dice, son tres pasiones. La del amor, una. La del pecado y la otra, la de los romanos. Pero él dice, la que más me duele es la pasión del amor, porque no hay una correspondencia de amor de nosotros hacia Dios en forma como él se merece. Entonces dice, hija mía, las penas del amor son las más lacerantes. Mira, en estas corrientes de amor entre yo y mi Padre está todo el amor que me debían todas las criaturas. Por tanto, está el amor traicionado. Somos traidores realmente. ¿Cómo está? ¿Cuántas veces traicionamos a Dios con nuestra idolatría a las personas o a uno mismo? El amor negado. No, yo no creo en Dios. Yo, cuando me fui al Escorial, a España, a una aparición de la Virgen, hace muchos años, creo que era en el año 92, por ahí, yo estaba buscando, le buscaba al Señor y a la Virgen en mis recorridos por el mundo, y quise hacer un libro, y lo hice. Y me fui al Escorial porque me informaron que se aparecía la Virgen de los Dolores en el Escorial. El Escorial es un pueblito que está en las afueras de Madrid, a unos 40, 50 kilómetros. Y me fui con mi grabadora y con mi mochila. Y llego al pueblito del Escorial, un pueblo chiquito. Y voy a una esquina, estaban unos españoles ahí. Era más o menos las 6:30, 7 de la tarde. En ese entonces no se ocultaba el sol todavía. Cuando llego, señores, les digo muy educadamente, ¿me pueden decir cómo puedo llegar al lugar donde se aparece la Virgen? Y no van a creer, hermanos. Se me burlaron. Hombre, ¿qué crees tú todavía en esas cosas? Así que el acento español. Y no les digo lo que me dijeron, por respeto a ustedes. Me quedé de una pieza, dije, ¿cómo está el mundo? De hace, ¿qué será? Unos 30 años. Casi blasfemaban ahí. Se burlaban. Me fui. Y después me enteré ya leyendo la historia de España, que ya es casi, casi común decir una palabrota. Cuando le sale mal, dice, ¡hostia! No sé si han oído esa. La hostia para nosotros es algo sagrado. Cuando se consagra esa hostia, es a Cristo. Y así, por eso está como está España. Un pueblo, lamentablemente, que era antes muy, muy devoto, muy creyente. Yo he publicado libros de grandes santos españoles, pero vino toda esta revolución comunista, masónica, y España se ha paganizado. Ahora es la plata, el placer, la buena comida, la buena siesta, pero es una cosa que da pena realmente. El amor negado, el amor rechazado, lo que recibí esa vez, el amor desconocido. ¿Cuánta gente desconoce que Dios nos ama? Viene un sufrimiento, no se cura, tiene una enfermedad, viene una escasez de cualquier tipo, ora y no le sale, y reniegan, y renegamos de Dios. ¿Dónde está ese Dios? ¿Dónde está ese Dios? El amor pisoteado. Claro, ¿quién más que el amor infinito de un Jesús fue tratado como un reo miserable, escupido, botado al torrente de Cedrón?
Me fui a misa ayer con mi cuñada y saliendo de misa hacíamos un comentario del Evangelio y ahí le digo, vea a Dalipsa, no solamente que fue coronado de espinas y aflagelado, fue botado al torrente de Cedrón. ¿Y eso qué es? Eso no está en la Biblia. No está en la Biblia. Pero Jesús le explica a Luisa, fui abandonado, fui botado, como decía el machángara, aguas hervidas, ahí. No puede ser, no puede. Eso pasó. Y pasó porque aceptó ser así, todo un Dios humanado, botado a las aguas inmundas, a las aguas hervidas. ¿Para qué? Para dar una enseñanza de que él, inclusive cuando tomaba esa agua podrida de heces fecales, era para reparar tanta comunión sacrílega, tantos hijos que comulgan en pecado mortal. Y era unas aguas frías e inmundas, y sale del charco ese del torrente de Cedrón, todo el manchado. Los mismos soldados no querían cogerle porque estaba lleno de heces fecales. Y repugnaba. Y ahí eso ve Luisa. En visión ve lo que pasó. Y le dice, hija, caliéntame que tengo frío y límpiame de esta inmundicia. ¿Y cómo le limpiamos? Haciendo actos de reparación por los que comulgan sacrílegamente. Ven, caliéntame. Y ella dice, ven a mi corazón. Eso es vivir la divina voluntad. Hacer actos de reparación. Pedir a nombre de todos los que le ofenden o le ofendemos. Y darle ese calor de amor por los que no le aman y le ofenden. Oh, cómo traspasan a mi corazón de sentirme morir. Tú debes saber que al crear al hombre establecí innumerables corrientes de amor entre yo y él. No me bastaba con haberlo creado, no, no. Debía poner tantas corrientes de amor entre yo y él que no debía haber parte de él en la cual no corrieran estas corrientes. Así que en la inteligencia del hombre corría la corriente de amor de mi sabiduría. Vean. Así que en la inteligencia del hombre corría la corriente de amor de mi sabiduría. Esa corriente que sale del corazón de Dios, un atributo. La sabiduría. Pero viene del amor. Pero para que tú seas humilde y le digas gracias que me has dado una inteligencia brillante, me has dado conocer tu palabra, me has dado sabiduría. Pero muchas veces nos jactamos de la inteligencia o de la sabiduría y somos después unos soberbios. No. Siempre dale gracias a Dios por los talentos que Dios te ha dado. No es ningún mérito. Y cuando veas a una persona talentosa, dale gracias a Dios, no le envidies. Y si ha hecho a ti tonta, no te aflijas. Porque en esa tontera, si conoces a Dios, vas a tener la sabiduría divina. La sabiduría divina. Porque estás conociendo que en tu poca capacidad intelectual y de conocimiento tienes el mejor don, el amor, porque Dios te dio la revelación. Como decía un gran santo, el santo de hoy, prefiero ser tonto que amo a Dios y no un teólogo lleno de conocimientos pero que no ama a Dios. Lógico. Hay tanto campesino que no conoce nada, pero ama a Dios. Ama a Dios. Hay unos programas de YouTube que son bonitos. Ese es mi entretenimiento a veces. Hay una pareja de ecuatorianos que recorren Ecuador.
y van a los lugares más inhóspitos, van al oriente, a la sierra, a las montañas, al páramo, a convivir con la gente pobre. Estaba viendo el sábado, se fueron a Orellana a visitar a unos casi indígenas allá en Oriente Nuestro. ¿Y cómo le recibe esta gente? Con un cariño, y matan su gallinita, les preparan el almuerzo con yuca. No tenían ni siquiera para sentarse, no tenían sillas, en el suelo. Y el mantel no era de lino fino, sino de las hojas estas de plátano. Ese era el mantel. Y después, ¿cómo comparten los alimentos? Y después, lo que no he visto en otros videos, ya cuando se despiden estos dos, esta pareja que recorren Ecuador, dice que Dios les bendiga y les da la bendición a cada uno de ellos. Ellos se quedan impactados. ¿Por qué? Porque en el amor está Dios, y surge espontáneamente esa bendición porque están llenos del amor de Dios. En sus ojos corría la corriente de amor de mi luz. En la boca, la corriente de amor de mi palabra. Por eso, cuando hables, habla con amor. Con tus familiares, con tu esposo, con tus hijos. Que el amor sea el lenguaje tuyo. ¿Cómo se conoce a una persona que vive la divina voluntad? Cuando ama. Ahí está la clave. Cuando ya no ama, no está. Porque Jesús es amor y está viviendo en ti. Entonces tienes que reflejar el amor de Dios en tu vida, en tu palabra. En las manos, la corriente de amor de la santidad de mis obras. ¡Qué lindo! Ahí está el amor de Dios en tus manitos, que todavía tienes la oportunidad de hacer un tejido, de hacer un plato de comida, de lavar una ropa, de aplanchar un vestido. Y qué mejor una obra de caridad, acoger a un estado, a una persona que sufre, abrazarle, expresarle toda su solidaridad, todo su amor. ¿Cómo es edificante este mensaje? En la voluntad, la corriente de amor de la mía. En la voluntad, la corriente de amor de la mía. Claro, en nuestra voluntad humana. Qué lindo que corra el amor, pero con el amor divino. Y así en todo lo demás. El hombre había sido creado para estar en continuas comunicaciones con su Creador. ¿Y cómo podía estar en comunicación conmigo si mis corrientes no corrían en las suyas? Claro. Es agua botada, como aquí hablando del pozo. ¿Cuántas veces vemos un manantial, por ejemplo, o en una tubería de agua, y el grifo abierto y el agua yéndose, o en la misma casa? Sí, sin darnos cuenta de que en esa apertura de las llaves para coger el agua, ahí está el amor de Dios. Entonces, qué lindo coger un vaso de agua, tienes sed, y coger, abrir la llave y tomarse el amor de Dios reflejado en esa porción de agua. El hombre había sido creado para estar en continuas comunicaciones con su Creador. ¿Y cómo podía estar en comunicación conmigo si mis corrientes no corrían las suyas? Con el pecado despedazó todas estas corrientes y quedó dividido de mí. ¿Y sabes cómo sucedió? Mira el sol. Toda su luz toca la superficie de la tierra y la penetra tanto que le hace sentir su calor tan a lo vivo y real, que lleva la fecundidad y la vida a todo lo que la tierra produce. Así que se puede decir que el sol y la tierra están en comunicación entre ellos. Ver esos paisajes del oriente o de la serranía, y cómo esta gente humilde reconoce la grandeza de Dios cuando
la señora esta indígena del oriente coge unas yucas. Increíble cómo saca de la tierra, ¿no?, un fajo de yucas, pero inmensas. ¿Y qué dice ella? Esto es lo que nos da Dios. ¿A través de qué? De la lluvia, del sol. Ellos han tenido que sembrar. Pero ¿quién hace el milagro de la producción de un fruto tan apetecido por ellos como es la yuca? El sol que da vida, la lluvia, el agua. Mire el sol, toda su luz toca la superficie de la tierra y la penetra tanto que le hace sentir su calor tan a lo vivo y real que lleva la fecundidad y la vida a todo lo que la tierra produce. Así que se puede decir que el sol y la tierra están en comunicación entre ellos. Oh, cómo son mucho más estrechas mis comunicaciones entre el hombre y yo, verdadero sol eterno. Ahora bien, si una criatura tuviera el poder de romper entre la tierra y el sol la corriente de la luz que toca la superficie de ella, ¿qué mal no haría? El sol retiraría en sí mismo toda la corriente de la luz, la tierra quedaría en oscuridad, sin fecundidad y sin vida. ¿Qué pena merecería esa persona? Claro, es una suposición imposible de cumplir. Imagínense que un hombre pueda quitar el sol. Imposible. Pero se pone el ejemplo para ver lo que significaría quedar el hombre sin sol. La tierra ya no daría sus frutos. Nosotros nos moriríamos de frío. Nos faltaría esa luz y ese calor que nos da vida. Ahora bien, si una criatura tuviera el poder de romper entre la tierra y el sol la corriente de la luz que toca la superficie de ella, ¿qué mal no haría? El sol retiraría en sí mismo toda la corriente de la luz, la tierra quedaría en oscuridad, sin fecundidad y sin vida. ¿Qué pena merecería esa persona? Todo esto fue lo que hizo el hombre en la creación. Y yo descendí del cielo a la tierra para reunir de nuevo todas estas corrientes de amor, pero oh, cuánto me costó. Y el hombre continúa su ingratitud y vuelve a destrozar las corrientes por mí restablecidas. ¡Qué maravilla! Claro, Jesús viene a la tierra, nace de la Virgen María con un plan divino: rehacer las obras malas que ha hecho el hombre. Eso, como pone el ejemplo, hemos cortado la corriente del sol divino porque más nos hemos dedicado a las cosas personales.

permanente, el alma víctima permanente. ¿Por qué? Porque no vivimos su voluntad. Hemos cortado esa corriente y por eso el hombre anda mal, anda mal, anda mal, cabizbajo, triste, sufrido, amargado, siempre pensando a restablecer esa corriente. ¿Han visto ustedes cuando se va la luz? Se ha ido la corriente eléctrica. Nos quedamos en tinieblas. Entonces, Jesús viene a restablecer esa luz. Y nosotros no, apagamos. Por eso vivimos en las tinieblas del pecado y en la infelicidad permanente. El día domingo, el padre Santiago Martín dijo una cosa que me quedó impactado. Hablaba esto de la misión que nos da Jesús, ¿no? Primero busquen el reino de Dios y su justicia, y lo demás vendrá por añadidura. Pero nosotros no damos importancia a eso. No buscamos el reino de Dios y su justicia, sino queremos hacer lo que creemos que hacemos bien. Y total, todo nos sale mal. Y él dice muy sabiamente, tengo ya más de 10,000, no sé cuántas escuelas de María, algunas en el mundo, ni sé cuántas comunidades, millones que le siguen. Y él no está buscando que le den. No, porque él confía en la palabra cuando dice, busquen el reino de Dios y su justicia. ¿Y cuál es la justicia? Hacer conocer ese reino, evangelizar. Lo demás se encarga él. Él. Y nosotros estamos buscando otras cosas para poder ser felices. Porque nos faltan los medios económicos, porque nos falta la salud, porque no soy feliz con mi pareja, porque no soy feliz en mi hogar, etcétera, etcétera. Porque no haces la voluntad de Dios. A mí nunca me falta nada, dice nada. Me llega. Aunque sea un euro, me llega. Entonces, esto es muy valioso, que podemos nosotros aplicar una divina voluntad. Si yo vivo la divina voluntad y busco su reino, no te preocupes por lo demás. De alguna forma, porque Él sabe lo que necesitas. Y tú crees que sabes lo que necesitas. No sabes. Son puro temor, pura angustia y puro cálculo humano y que te sale mal. Pero si hicieras la voluntad de Dios y vivieras con Cristo, Él te va a conducir a satisfacer tus necesidades temporales, pero sobre todo los valores infinitos, eternos, que nunca se acaben, que nunca se acaban aquí y en la eternidad. Entonces, Julito, vamos a poner la pizarra para explicarle a la hermanita y a ustedes lo que es el divino querer, que en pocas palabras viene a ser corrientes las que estamos ahorita meditando, porque el demonio también nos quiere eliminar a nosotros, pero con él, con Jesús. Después voy a dar un escrito muy lindo, lo que dice Jesús a los que vivan la divina voluntad, para que no tengan miedo. Estando con él no nos va a pasar nada, no nos va a pasar nada. Pero sin él somos presa fácil, blanco preciso para el demonio. Entonces vamos a hablarle lo que usted me preguntaba, hermanita. Pongan mucha atención. Estamos hablando del pozo de Sicar, de la samaritana. Entonces les había explicado, ¿se acuerdan hace algún tiempito de lo que es la Santísima Trinidad? Padre, Hijo y Espíritu Santo. Y estos a su vez, esto es el Padre, el Hijo, el Espíritu Santo. El Padre genera al Hijo, da todo el amor del Padre al Hijo, el Hijo le responde con el mismo amor divino, esa correspondencia hace que se cierre el círculo con el Espíritu Santo. Y esto precisamente nos lleva con este gráfico a buscar los atributos divinos. Ya les había dibujado también alguna vez, y que hoy les repito para que no se olviden, porque es la clave. Entonces, ¿qué se produce aquí? Para que tenga vida divina,
tenemos que estos atributos

0: moverlos con la divina voluntad. La voluntad divina es un motor divino que mueve sus atributos y nos da vida divina. En el hombre, igual. En el hombre tenemos algo parecido. Aquí los atributos, ya hemos hablado otras veces, misericordia, justicia, providencia, omnividencia, omnipresencia, etcétera, etcétera. Justicia. Cuando la divina voluntad mueve todos estos atributos, hay una vida divina, que es de amor divino también. En el hombre también tenemos nuestras cualidades, son las virtudes humanas. Por ejemplo, la paciencia, ¿no? La humildad, la obediencia, etc. Y con esto estamos también encerrando al cumplimiento de los diez mandamientos, porque sabemos todos, no amar a Dios sobre todas las cosas, no mentir, no matar, no fornicar, no robar, etc. Todo eso encierra esto. Entonces, cuando muere esa persona haciendo la voluntad de Dios, va al reino, se ha salvado. Pero también hay, por desgracia, y le pongo un corazón negro. ¿Qué pasaría aquí con este corazón negro? Son precisamente lo contrario a los 10 mandamientos. Por ejemplo, mentimos, mentira. Robamos, matamos, y tantas, fornicamos indebidamente, etc. Y si no se confiesa, ¿qué puede pasar con esa alma? Se condena. Son los 3 pozos. Pozo divino, pozo humano y un pozo del condenado, si es que no se confiesa. Bien, entonces, ¿cómo empatar esta voluntad divina con la voluntad humana? Entonces, me valió los estudios de hidráulica que hice en la Politécnica. Entonces, yo voy a abrir este pozo. ¿Han visto ustedes cuando vamos a una oficina pública o privada? Hay un bidón de agua y hay una llavecita, ¿no es cierto? Y un vasito, ya, refresca el agua. Más o menos así lo estoy haciendo. Entonces aquí hay unas llaves, ¿no es cierto? Abres y se vierte todo lo que tú quieras del contenido del bidón. Eso es la corriente que sale, ese es el querer. El querer, aquí sería el querer divino. Cuando se pone en movimiento la divina voluntad hasta su cumplimiento, ese es el querer divino. No sé si se entiende esto. Cuando a la divina voluntad le ponemos en movimiento hasta su cumplimiento, ese es el querer divino. Entonces, lo que Dios quiere es que llevemos a efecto el querer divino. No solamente vivir la divina voluntad, es el medio de la divina voluntad, pero el fin es el querer divino. Cuando ponemos en práctica ya esa voluntad divina en cualquier obra que hagamos, culminamos, ahí termina. Yo puedo tener una buena intención de cocinar, por ejemplo. Lo voy a hacer con Jesús, cocinar el almuerzo de hoy. Muy bien. Y después te pones a ver televisión. Ya, no has culminado con ese propósito. Tienes que invitarle a Jesús a que cocine contigo hasta que termine. ¡Ay! Con el postre que le da a tu marido. No con el postre, sino con el postre. Ahí se cumplió el querer divino. Ahí está la obra completa. Por eso Jesús vino a completar la obra. vino con su divina voluntad y humana, pero también a cumplir la misión. Cuando cumplió, ya se formó el reino de la divina voluntad. Con Luisa igual. Cuando murió Luisa, ya estaba formado el reino de la divina voluntad. La Virgen María también no es que murió, ella fue asunta al cielo y ella también cumplió con el querer divino. Y ahí se va integrando el acto único de Dios. Entonces, este es el querer divino. Cuando se mueven los atributos y se produce una corriente, cada vez que haces un acto con él, tomas el vaso de agua con él, ahí sale esa corriente. Coges el carrito y manejas con él, ahí sale la corriente de tú actuar al volante con Jesús. Coges tu computadora, le invitas a Jesús, ahí está la carta hecha con Jesús en cumpliendo el divino querer. Eso en cuanto al querer divino. Ahora, ¿cómo empatamos? Teniendo una voluntad humana santa, pero todavía no divina. Una voluntad santa, pero no divina, es la expresión. Entonces, lo que hago es, voy a borrar todo para que se entienda mejor. Entonces, otra vez hago, tengo que buscar la forma de empatar estos dos. ¿Y cómo lo hago? Simplemente, ¿cómo estos atributos divinos los puedo unir con la corriente del divino querer? Primero, lo que hago aquí es, en el acto preventivo, aquí hay una palanca. El querer divino siempre actuando en el acto único de Dios, siempre está con sus atributos ahí, como un pozo de agua infinita, ahí está. Brotando su sabiduría, brotando su justicia, su omnividencia, pero espera que alguien los tome. Y nosotros estamos por acá también haciendo nuestros actos humanos de bondad, de paciencia, de humildad, pero aislados, no conectados con Dios, sino simplemente en forma humana, que son buenas ante Dios, es bueno, pero no le damos la gloria que podemos darlo con un Jesús cuando cogemos los atributos divinos y lo cogemos con el nuestro. Entonces, ¿qué hacemos? Esta palanquita que estaba separándonos, le ponemos acá. Ahí está el acto preventivo. Entonces, la corriente que sale en el acto preventivo es este, sale el querer divino y se une con el querer humano. Sale la corriente de la divina voluntad y la corriente de la voluntad humana. Pero que al mezclarse, como este es de valor infinito, absorbe. Claro, un río, el Amazonas, con un riachuelito, es el río Amazonas la que va a prevalecer, ¿sí o no? Entonces, ahí está, el acto preventivo. Sí, sí saben lo que es el acto preventivo, ¿no? Sí saben, ¿no? El acto preventivo. ¿Sabe el señor Agunda, el acto preventivo cuál es? Como no ha venido, entonces, ¿no? ¿Cuál será el acto preventivo? A ustedes que han venido, se ha olvidado. ¿Qué será el acto preventivo? ¿Quién me conoce? ¿Ah? El acto preventivo es lo que tú, al comenzar el día, haces una especie de consagración a la divina voluntad. Todo lo que tengo, estoy en la cama, estoy acostado en la cama. Yo cuando me despierto ya, antes de hacer mis labores, de levantarme, de ir a la ducha, de desayunar, primerito lo que hago es consagrarme lo que voy a hacer este día, con lo que Dios me ha dado. Primero le doy gracias a Dios por la vida, y luego voy, Jesús, te amo, ven divina voluntad, para que en este día piense en ti, para que en este día tú mires en mis ojos, tú hables en mi boca, tú obres en mis manos, tú camines en mis pasos, tú ames en mi corazón. O sea, totalmente me consagro a lo que voy a hacer, pero con Jesús. Ese es el acto preventivo. Y ahí se une ya la vida divina con mi vida humana, pero quizás se vuelve ya divina porque ya estoy uniendo con Jesús en el acto preventivo. Y luego, ¿qué será el acto actual? Esta palanquita del acto preventivo que estaba aquí, le corremos acá. ¿Y qué pasa al abrir las llaves? Estaba así antes del acto preventivo. Con el acto preventivo se une. Y con el acto actual, ¿qué hace? Sale ya, sale la corriente. Eso es el acto actual, cuando tú ya pones en práctica lo que la consagración has realizado. Pones en práctica ya. Entonces, si yo dije, Jesús, te amo, ven divina voluntad a hablar en mí, en el acto preventivo, cuando me toque, por ejemplo, la llamada a Julito esta mañana, pues, ¿qué hago? Con Jesús le llamo a Julito. Y él siente mi voz, pero más que mía, la de Jesús, y él me contesta muy amablemente, muy obediente. Ya, ingeniero, voy a hacer esto. Eso en todo, en todo. Cuando cojo el carro, le invito a Jesús a que él maneje en mí. Y hasta te va a proteger. Los que tienen carrito y manejo, vean lo que me pasó ayer. Es increíble. Casi no hubiese venido acá este día lunes. Como le estoy llevando a mi cuñado a la misa, porque ella vive solita, comprasela a mi esposa también, y me da pena también de mi cuñada, pobrecita, vive sola toda la semana, por lo menos que venga a la misa a oír la Santa Misa, el Evangelio, y comulgue. Y está feliz, está feliz. Y como estaba atrasado, vean, a veces no utilizamos el acto actual debidamente. Por eso dice Jesús, está atenta. Está atenta a lo que vas a hacer. Y a veces uno se descuida, ¿sí o no? Eso nos pasa a todos. Yo cogí el carro y aceleré imprudentemente. Después me di cuenta de que no le había invitado a Jesús. ¿Por qué controla el tiempo, el espacio, las circunstancias? ¿Y por qué te humanamente te apuras? Y en el peligro que te pones, tienes que ser como Jesús, tener el temperamento de Él. Es lo que le pido al Señor. Te fallo mucho, Señor. Me equivoco mucho. ¿Por qué me falta vivir tu divina voluntad y que tú vengas a vivir en mí y yo tener tu temperamento, tu carácter, tu paciencia, no tu prisa ni tu... lo que sea? Y como estaba atrasado, llego ya al barrio de mi cuñada, y entonces en la calle que tenía que coger, cojo la calle, y ella estaba esperándonos ya en la puerta, pero yo para dar la vuelta, porque tenía que regresar por la calle para irme a la iglesia, y por verle a mi cuñada, porque dijo, ya, dije, Fabi, ya está lista. Me descuidé un segundo, cuando no debía ver a la cuñada, sino ver qué viene atrás mío. Y no me doy cuenta que ha estado un taxi viniendo atrás mío, pero por la parte izquierda, yo por la derecha, él por la izquierda, pero casi a la par, y no me di cuenta por ver a la cuñada. Me doy la vuelta y frena. Y casi se subió a la acera el taxista. Buen chofer, pero era la gracia de Dios, porque me iba a dar en donde yo estaba manejando, me iba a dar, ahí quedaba. Entonces digo, Señor, cómo eres de gran, hasta en mis tonteras, en mis descuidos, y no ponerte atención a lo que me pide, estar atento. Estoy manejando, tengo que estar atento a las señales de tránsito, a la velocidad. Que quien está derramar la vista, como se dice, derecha, izquierda. Eso nos enseñaron, aprendíamos a manejar, ver por todos los lados. No, yo no vi, le vi a mi cuñada. Y ya está lista tu hermanita, y pum, doy la vuelta. ¿Y qué hice? Claro, iba con tres pasajeros, el taxista, Y toditos alzaron la mano, claro, tenían razón. Y yo lo que dije es, perdóneme. Y el taxista, no se preocupe, gracias a Dios. Para que ustedes se den cuenta lo que es el acto preventivo y el acto actual. Entonces debemos estar atentos, porque el demonio también te tienta para que te distraigas y te venga el mal. ¿Sí? ¿Comprenden? Entonces, está claro. Ya cuando hacemos el acto actual, en cada acto, y ahora sí, en cada acto abriendo las llaves, cuando como, cuando lavo, cuando camino, cuando duermo, ya el querer divino está. Y este es el propósito que Dios quiere en cada uno de nosotros, vivir el querer divino. Lo que usted preguntaba, hermanita, ¿cómo es esto? Excelente pregunta, excelente pregunta. Pues no sabemos, ¿será voluntad de Dios tomarme una Coca-Cola o un agua de huiche? Una Coca-Cola es un poquito nociva, digamos, una Fanta y una huiche, ya, una que. ¿Qué será voluntad de Dios? No te preocupes, no te preocupes. Lo importante es que tomes la Whitney o la Fanta con Jesús. ¿Seré, me haré monja o me casaré? Casarse es bueno. Bueno, no tan bueno, es bueno. O me quedo a vestir santos y me dedico a, me meto a un convento. Claro que tiene un mayor connotación, tal vez porque hay el propósito de servirle a Dios de encerrada. Pero no te preocupes, porque el hecho humano no es que te garantiza la santidad. En los conventos, cuánta envidia, cuántos celos, cuántos chismes. No, es cuando tú haces con Jesús las cosas, te quedes soltera, casada, monja, viuda, como hay esos dichos, ¿no? Eres soltera, viuda, casado. No importa eso. Lo importante es que le hagas con Jesús, y ahí en lo que te toque vivir o en la decisión que tomes. Haré una inversión de este dinero. ¿Será voluntad de Dios? Pero es que están pagando en el Banco Pichincha 8% y en el Filambanco 10%, ya no hay todavía. Bueno, solamente lo que tienes que hacerlo es con Jesús, porque Él sabe qué es lo que te conviene hacer. Él te va a dar la luz, porque hasta puedes meter la pata. Ay, están pagando buenos intereses. ¿Ah? Y la ambición. Ah, la ambición. Mentira. Esa cooperativa que te ofrece el 20% va a quebrar porque no tienes recursos. Pero tú, ¿y cómo sale al encuentro cuando uno le invita? Se vale de los ángeles humanos. Yo les digo por experiencia propia. Uno dice, ¿será bueno hacer esto o malo? ¿Qué será? Pues Jesús, te amo, ven, divina voluntad. A tú mismo, con tu sabiduría y decisión, que la respetaré, voy a hacerlo. Entonces, como le tomamos en cuenta a Él, Él ya se encarga de hacer lo demás. Primero, busca el reino de Dios, es reinar y orar en espíritu y verdad, como dijimos. ¿Qué es orar en espíritu y verdad? ¿Ah? Mucha gente no sabe esto. Espíritu es parte de nosotros, somos cuerpo, alma y espíritu, y verdad es Cristo. Entonces, cuando Cristo está en mí, estoy orando en verdad, estoy con la verdad. Entonces, ese es la oración que tenemos que hacerlo. No esperar solamente en la iglesia o en la capilla de las 24 horas de oración al Santísimo. ¿No? Porque a veces hacemos como un objeto de culto donde creen que ahí nos oye el Señor. Voy a la iglesia y ahí... ¡No! Yo puedo estar en mi casa, pero con Jesús, que es la verdad, y mi espíritu, que es parte de mi vida, pues soy cuerpo, alma y espíritu. Entonces, sí. Entonces, Él se vale cuando le digo, Jesús, te amo, ven, divina voluntad, voy a poner esta póliza. Hazlo tú, lo que tú quieras. ¡Pum! Me manda un ángel, un asesor. Y otra vez me pasó eso. Les voy a contar. Una vez tenía un dinero. Y vean lo que es el ángel humano. Me llama una amiga. Vean. La que hace 30 años, cuando trabajaba en NLA y tenía dinero, tenía un capital bueno para las obras que pensaba hacer, ampliar esta, mi profesión, y tenía una amiga ahí, y me dice: Fausto, retire su plata del banco, porque va a quebrar, pero hágale en forma disimulada, porque cuando usted quiera retirar todo a su nombre, no le van a dar, porque está en problemas. Una ejecutiva del Banco Popular. Ahí estaba actuando Dios, porque sabía que con esa plata iba a ser la fundación. Entonces, ahí como tenía algunos empleados, en julio inclusive, a ver, usted retire, todavía había sucres ahí, retire tanto, tanto. Saqué todita la plata a la semana. No sé si Julito se acuerda cuando retiré el dinero del Banco Popular con ustedes. Ahí está, Julito es testigo. Saqué toda la plata y a los pocos ya quebrado el banco. No podía haber hecho la fundación ya, porque tenía todo. Entonces, ahora con la divina voluntad he aprendido esto, de que primero te va a dar la sabiduría él, no tu inteligencia muy ratonil, limitada. Y para lo cual él tomará los medios económicos, las personas, para que tú hagas una buena inversión. Él, pero no yo. Entonces, el ejemplo de lo que le puse de la Fanta y la WIT, no importa. Quiero calmar la sed. Claro, una tiene azúcar, otro viene ya sin azúcar. No importa eso. Yo tomo el agua con la dulzura de mi Dios. Y eso es mejor que Coca-Cola. Y me da salud y vida. Y así en todo. Por eso este gráfico es importantísimo, porque cuando me uno a él, salen todos sus atributos de aquí, y aquí salen para lo que tengas que hacer. Si estás enferma, Sorgunda le dije. Si está enferma, ¿qué toma? El atributo de la misericordia. Entonces él le va a dar la salud, si es su voluntad, y si no, le deja enfermita hasta que se convierta y salve su alma. Porque si está en pecado, ¿qué saca con la salud si se va al infierno? El diablo va a estar con el triche feliz de la vida, asándole ahí, con salud y todo. En cambio, permite la enfermedad por un bien mayor. Así en todo. Hay que orar. Ahora, esto hay que orar en divina voluntad. Ahí está. Pues me uno, por ejemplo, si son sus nietos, sus sobrinos que están alejados de Dios, me uno con Jesús y los nietos o sobrinos, y con ellos primero doy adoración y gracias por la vida de ellos, porque ellos ni le agradecen siquiera, son unos paganos. Tercer paso, pido perdón por todas las ofensas que has, como dice en el texto. El amor desconocido, el amor pisoteado, que es Jesús, el amor rechazado, que es Jesús. Pido perdón por ese rechazo del amor de Dios. Y ahora sí viene ya no la petición, sino que yo tomo el atributo. ¿Qué atributo tomaría para la conversión? ¿Ah? Perfecto. ¿Por qué? Porque la misericordia es de un don de Dios que por misericordioso nos vino a salvar. A los pecadores sobre todo, entonces, por misericordia. Y así en cualquier otra situación. Justicia, estoy tratado injustamente en mi casa, me tratan mal, qué sé yo. Como, les voy a hacer reír un poco. Había un hogar, un par de casados que se llevaban mal. Y este marido era un poco agresivo con ella, a veces le pegaba. Y ella, pobrecita, Pero por esas cosas de la vida, se entera este hombre de que yendo a la iglesia, a la misa, puede oír pláticas que le puedan cambiar su carácter. Va. Y bueno, y comenzó a cambiar, cambiar. Va donde la esposa le dice, mira lo que ha hecho el Señor conmigo, ya no soy tan grosero contigo, pero tú también tienes tu forma de ser. Ándate a la misa, ándate a oír al Padre. Va la señora. Mira, como no era muy ducha, sino a veces nomás iba a misa, casi, casi analfabeta espiritualmente hablando, ¿va? Y se impresiona de la humildad del Padre. ¿Qué hora voy a poner en práctica en mi casa? Llega a la casa el marido. ¿Cómo te fue? Uy, muy bien, pero entra y le da un chislazo en la... ¿Cómo? Yo te dije que vayas a misa para que salgas bonita y no voy a pegarme. Es que dijo el Padre, mejor dar que recibir. Se entiende mal el Evangelio. Dar es ser generoso, no dar puñetes. Bien, entonces, eso, ¿alguna otra pregunta? Es que la vida también es alegría, hermanos. Me estaba riendo de un chiste. A mí me gusta leer los libros de chistes porque alegran la vida. Y le hago reír también a Jesús después de tantos problemas, ¿no? Dice que cuando ya recogía a Noé a los animales para ya meter el arca, hizo una fila, las jirafas, los leones, todo. ¿Y saben cuál fue el último animal que entró al arca? El delfín. El delfín, pues, el delfín. Así va una chica a la misa, pues estaba una crisis terrible. Esta era evangélica, ¿no? Evangélica. Va a una asamblea, perdón. Y viene más amargada. En cambio, el marido, que era más evangélico, estudiaba más la Biblia, llega a la casa y dice, oyes, me fui a la asamblea, pero sigo en crisis. Estás equivocada. Lo que es necesario es vivir en Cristo y no en crisis. Que se les grave eso, ¿no? Vivir en Cristo y no en crisis. Es que, ya sabe, doña Gunda, ahora que me estaba hablando de la crisis, ¿no? Hay que vivir con Cristo y Él nos da todo. Nos da todo. Inclusive la capacidad de ser humilde en las cosas. Porque a veces ambicionamos cosas sin medida. Hay que estirar las sábanas a donde los pies alcanzan. Pero queremos todo sin tener la condición y las posibilidades. Y viene la amargura. Y ahí viene la canción de las amarguras. Yo llevo en el alma una amargura, porque no me hace caso el señor cura. Esta doctrina de la divina voluntad es un tesoro que nos ha dejado como una herencia para nuestra vida, para estos tiempos. Antes había el Antiguo Testamento con el Dios de los ejércitos, ojo por ojo, diente por diente. La semana pasada meditamos de los odres nuevos para poner el vino nuevo. Jesús viene acá a perfeccionar el Antiguo Testamento, no a eliminarlo, sino a perfeccionarlo. Antes se dijo esto, pero yo os digo esto. Viene ahora lo de Luisa, viene a perfeccionar el Evangelio que él mismo dejó, porque es el mismo Jesús que nos habla ahora con este nuevo Evangelio para mí, que es, porque ya no es solamente que Jesús nos adquiere la santidad humana con su palabra, porque todavía no revelaba, como dice a Luisa, todo lo que era la divina voluntad y la santidad divina, no reveló. Por eso dice, cuando yo me vaya, el Espíritu les revelará toda la verdad. ¿Y quién es la verdad? Es Jesús. Ahí con el Espíritu Santo, recién estamos conociendo la verdad que es Jesús con Luisa. Entonces, ahora, ¿qué nos toca? Seguir estudiando, porque no se puede aprender de la noche a la mañana esta doctrina. Por eso les he entregado escritos para que vayan poco a poco conociendo. Yo creo que en algunas personas sí deben estar practicando, creo yo. Yo vi un gesto nomás, dije, este hombre ya vive la divina voluntad, o por lo menos ya intenta vivirla. Es un acto de caridad que yo no esperaba de una persona. Aquí, en esta sala, en este capilla. Dije, gracias Señor, un hombre que se acerca a compartir lo que Dios le ha dado. Entonces, ¿qué es lo que nos dice el Señor? Hablando de la misericordia, que usted está un poco confundido entre misericordia y divina voluntad. La misericordia, mira, se llevó el pizarrón. La misericordia es un atributo de Dios, un atributo. La divina misericordia que le enseñó Jesús a Sor Faustina Kowalska, le explicó un atributo de los miles de atributos que tiene Jesús, como otras advocaciones que hemos aprendido en santidad humana. El Sagrado Corazón de Jesús, Sor María la Coque, por ejemplo, la llama de amor, tantas advocaciones que tenemos. Yo mismo tengo centenares de libros. Son los atributos que se pueden meditar aisladamente, pero cuando vivo la divina voluntad, tienes todos los atributos en ti para tus necesidades. Entonces, no hay que confundir la misericordia de Dios como si fuera eso ya la totalidad. Es parte, como dice ese pastel divino, porque Dios en sus infinitas perfecciones tiene muchos atributos, y a eso es lo que quiere que nosotros podamos hacer realidad para tener una vida divina, pero con Jesús. Sin Jesús seguiremos siendo de voluntad humana y hasta pecaminosa. Entonces, poquito a poco, hermana Gladys, podemos ir aprendiendo, porque son 36 volúmenes. Ni toda la vida vamos a poder abarcar los 36 volúmenes. Yo he leído bastante, pero me falta mucho. Pero en la eternidad se nos revelará todo. Lo veremos cara a cara a Él y seremos semejantes a Él, porque lo veremos tal cual es, y además tendremos la sabiduría perfecta, la sabiduría infusa. Entonces gozaremos por lo mismo. Esto es muy importante lo que les estoy diciendo. Hoy que estamos todavía aquí en la tierra, vayamos llevando a ese gráfico que hice, ese pozo infinito. Cada vasito de agua es un acto. Cuando ya muera, va a verter en ese pozo infinito lo que usted ha llevado en la vida. Qué lindo que haya llevado una tinaja de agua aquí. Qué lindo. Va a gozar de esa tinaja, o va a gozar de ese vasito de agua que hizo aquí. Pero qué lindo si usted con Jesús vive las 24 horas, va a llevar un mar. Y el gozo va a ser de acuerdo a lo que usted lleve de aquí. No esperar, no, aquí se hace todas las cosas. Ya, cuando se muere, se acabó. Ya no hay oportunidad. Por eso es necesario leer, meditar, y sobre todo estar atento a los actos divinos que puedo hacer, como en un banco. Voy poniendo una inversión, $10, 20. Al final, tengo todo un capital, más los intereses. Y el Señor nos va a dar todo eso. Ve lo que hiciste en la vida. Ven, bendito Hijo de mi Padre. Pero sin descuidar el Evangelio, lógicamente. El Evangelio es la base de la divina voluntad. No, porque hay gente que ya se ha exagerado. Ya no hace falta la comunión, dicen algunos. No, ya tengo todo, ya está Jesús en mí. ¿Para qué voy a comulgar si solamente se queda 10 minutos? Para eso me quedo con Jesús todo el día en mi casa. ¿Para qué me alegré? No. Esta es la hermanita, con ella me veo los domingos en misa. Yo voy, ¿por qué? Porque tengo que darle gloria, alabanza y gratitud a mi Dios que se ha quedado en la Eucaristía. ¿Para qué? para hacer actos de glorificación, alabanza y gratitud por todos los que van a misa y no se acuerdan de Dios en la forma que deben acordarse. Van por solamente peticiones para que les den la salud, para que les den plata, para que les den marido, para que les den trabajo. Eso no es misa. O comulgan en pecado mortal, como acabamos de mencionar, o distraídos. No, yo voy a hacer actos de reparación. ¿Por qué me gusta hacer las lecturas? Porque muchos lectores van y hacen las lecturas al humano, y a veces mal. No es porque yo lo haga perfecto, pero la intención es que Jesús lea, y con él glorifico al Padre por todo lo que significa su palabra. Y con Jesús hago actos de reparación, porque tanta gente distorsiona la palabra de Dios. Y cuando voy a comulgar, me uno a Jesús para glorificar con Jesús al Padre, por lo que significa la presencia trinitaria ahí en esa hostia. Está el Padre, el Hijo, el Espíritu Santo y la Virgen María. Mucha gente ni sabe, comulga por comulgar. Y hago actos de reparación al mismo tiempo, porque mucha gente comulga en pecado mortal o distraído, o va por el chupete que ofrece el Padre. Entonces, eso es la maravilla de la divina voluntad. Y además vas perfeccionándote. Porque ya con Jesús te va, si pones atención, te va cambiando tu carácter. Si no, es inútil lo que estás aprendiendo en divina voluntad. Si sigues siendo rencoroso, sigues siendo temeroso, sigues siendo una persona díscola. A mí me critican mucho. Pero si te hicieron mal, ¿por qué le sigues dando la mano? ¿Qué te importa? ¿Qué te importa a ti? Si Jesús, ¿qué nos dice? Haz el bien al que te ha hecho mal. Ora por los que te persiguen. Yo oro por los que me persiguen y persiguen a la fundación. Pero a veces la gente no entiende. Es ojo por ojo. Seguimos el Antiguo Testamento. Hay que desquitarse lo que nos han hecho. No. Y por eso vivir la divinidad es bien duro. Perdonen, hermanos. Es bien duro. Porque tienes que purificar de toda tu vida, de 40, 50, 60 años, de todo lo que te acostumbraste, hasta por las mentiras piadosas. ¿Qué de mal es una mentirita? No. Estás falseando la verdad que es Cristo. Tienes que jurarte la vida. Eso es, hermana. Y gracias por su pregunta, porque así nos da lugar a poder hacer un repaso de lo que significa esta maravilla y que se está extendiendo ahora en todo el mundo. No sé si usted ha visto, hermanita, en todo, porque ya la gente conoce la realidad de lo que es la verdad que es Cristo. Ahora está conociendo. Si no nos quedamos solamente en teoría, leemos mucho la Biblia, mucho, pero ¿qué? ¿Qué provecho sacas de tanta lectura si cuando no vives con Jesús la realidad de lo que debes vivir en la vida? Y que te diga, no te conozco. Ay, ay, ay. Pero es que yo expulsaba demonios en tu nombre. Iba a misa todos los días. No te conozco. ¿Por qué? Porque no vives lo que debes vivir como Dios manda. Es una hipocresía la tuya. Haces méritos para ganarte el cielo cuando en el fondo odias a tu hermano. Eso no. Queridos hermanos, me ha dado mucho gusto estar con ustedes y seguiremos, y me gusta sus preguntas, ¿verdad, hermanita? Valió su pregunta para aclarar todas las, porque la gente dice, ¿qué será el fiat? ¿Qué será el querer divino? ¿Qué será la voluntad? ¿Qué es hacer la voluntad de Dios? Y se vuelve una, y ahora qué, clarísimo. Hacer la voluntad de Dios es cumplir los mandamientos en forma humana. Vivir la voluntad divina es también cumplir los mandamientos, pero con Jesús. Así es. Entonces, cuando digo, ama a Dios, el primer mandamiento, amamos a Dios de forma humana. Dice, ama a Dios con todas las fuerzas de tu corazón. Ama con las fuerzas de tu mismo Jesús, que Él es el verdadero amante divino. Con Él voy a amar. Y así en todo. Bueno, hermanitas, entonces nos vemos, ¿no? Gracias. Que Dios le damos gracias, Señor, por esta reunión. Que pongamos en práctica todo lo que hemos aprendido, sobre todo ahora de las corrientes que tú, de tu corazón, brota como agua viva, y que nos hemos interrumpido por nuestra falta de atención, nuestra ignorancia y nuestro pecado. Ahora contigo queremos restablecer esa corriente para que venga de ese pozo divino que es el corazón mismo de Dios y derrame todas sus bendiciones, su amor, sus gracias para todos tus hijos. Tú que vives y reinas por los siglos de los siglos, amén. Padre nuestro que estás en los cielos, santificado sea tu nombre. Venga a nosotros tu reino, hágase tu voluntad en la tierra como en el cielo. Danos hoy nuestro pan de cada día. Perdona nuestras ofensas, como también nosotros perdonamos a los que nos ofenden. No nos dejes caer en la tentación, líbranos del mal. Dios te salve María, llena eres de gracia. El Señor es contigo, bendita eres entre todas las mujeres, y bendito es el fruto de tu vientre, Jesús. Santa María, Madre de Dios, ruega por nosotros pecadores, ahora y en la hora de nuestra muerte. Amén. Gloria al Padre, al Hijo y al Espíritu Santo. Gloria al Padre, al Hijo y al Espíritu Santo. Gloria al Padre, al Hijo y al Espíritu Santo. Sagrada María, vuestro esclavo soy, con vuestra licencia hacer la voluntad del Padre voy. No permitas, Madre mía, por tu pura e inmaculada concepción, que caiga en pecado mortal y muera sin confesión. Vos, como buena madre, dame tu santa bendición para pasar este día sin ninguna tentación. En nombre del Padre, del Hijo, del Espíritu Santo. Dios les pague, Dios les bendiga.
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1: Las 11 en punto.
2: Antes de dormir, deja tus cargas en manos de Dios con esta oración. Padre amado, en esta noche me acerco a ti para agradecerte por todo lo que viví hoy, por las bendiciones que vi y por aquellas que pasaron desapercibidas. Te entrego mis preocupaciones, mis miedos y todo lo que no entiendo. Sé que en tus manos estoy seguro. Limpia mi corazón de toda ansiedad y lléname de tu paz. Guarda mi mente de pensamientos que roban la calma y protégeme de todo mal mientras descanso. Bendice a mi familia, a mis amigos y a todos los que amo. Cúbrelos con tu manto de amor esta noche. Señor, dame un sueño reparador y un despertar lleno de esperanza. En tus brazos me entrego, confiado en que mañana será un nuevo día lleno de tu gracia. En el nombre de Jesús. Amén.
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4: Meditaciones de la Divina Voluntad. Volumen 13. La Divina Voluntad y el Reino de Dios. Escrito por Salvador Tomasini. Parte 1. Capítulo 1. La Divina Voluntad y el Reino de Dios. Jesús nos hace una solemne promesa en el Padre nuestro. Nos promete el reino de su voluntad y nos aconseja pedir dicho reino al Padre, asegurándonos que él mismo se pone al frente de dicha petición. Esta se encuentra en los escritos de Luisa Picarreta, volumen 23, capítulo 35, 5 de febrero de 1928, donde dice lo siguiente. Hija mía, en cuanto Adán pecó, Dios le hizo la promesa del futuro redentor. Pasaron siglos, pero la promesa no vino a menos y las generaciones tuvieron el bien de la redención. Ahora, cuando vine del cielo y formé el reino de la redención, antes de partir al cielo hice otra promesa más solemne, la del reino de mi voluntad, y esta la hice en el Padre nuestro. Y para darle más valor y para obtenerlo más pronto, esta promesa formal la hice en la solemnidad de mi oración, pidiendo al Padre que hiciera venir su reino, que es la voluntad divina como en el cielo así en la tierra, y me puse yo a la cabeza de esta plegaria, conociendo que tal era su voluntad, y que rogado por mí, no me habría negado nada, mucho más que con su misma voluntad yo rogaba y pedía una cosa querida por mi mismo Padre. Y después de haber formado esta plegaria ante mi Padre Celestial, seguro que me era concedido el reino de mi voluntad divina sobre la tierra, la enseñé a mis apóstoles, a fin de que la enseñaran a todo el mundo, para que uno fuera el grito de todos, hágase tu voluntad como en el cielo así en la tierra. Así que el reino no es utopía, una cosa de la cual no se tenga la seguridad, la certeza de ello. Es una promesa de Jesús, y esta promesa está dando validez a las diferentes profecías que se encuentran en la Sagrada Escritura, profecías acerca de él, de su establecimiento, y sobre todo, de los dones que dicho reino ha de traer. Vendrá la hora de la paz y del perdón, vendrá la hora en la cual volveremos a hacer alianza con el Señor Dios, después de haber permanecido durante siglos en manos de Satanás, alejados de nuestro Creador y Padre. Las palabras de Joel, capítulo 2, 18, 27 y 3, 1, 5, no son dichas particularmente para un pueblo determinado, son dichas para el pueblo de Dios, para el pueblo del único, verdadero, gran Rey. El pueblo del Señor Dios nuestro, uno y trino, creador y redentor del género humano, la Iglesia. Referencia: el Señor mira con ardiente amor a su tierra y ha perdonado a su pueblo. Y ha hablado el Señor y ha dicho a su pueblo: yo os enviaré trigo y vino y aceite y seréis abastecidos de ello y nunca más permitiré que seáis el escarnio de las naciones. Y arrojaré lejos de vosotros a aquel enemigo que vino del septentrión, y lo echaré a un país despoblado y desierto, su vanguardia hacia el mar de oriente, y la retaguardia hacia el mar más distante, y allí se pudrirá y despedirá fétido olor por haber obrado con tanta soberbia. No tienes ya que temer, oh tierra de Judá. Gózate y alégrate, porque el Señor ha obrado grandes maravillas a favor tuyo. Vosotros, oh animales del campo, no temáis ya, porque las campiñas del desierto van a cubrirse de hierba, darán su fruto los árboles, los higuerales y las viñas han brotado con todo vigor. Y vosotros, oh hijos de Sión, gozaos y alegraos en el Señor Dios vuestro, porque os ha dado que nazca de vosotros el Maestro de la justicia o santidad, y os enviará las lluvias de otoño y de primavera como antiguamente. Y se llenarán de trigo las eras, y los lagares o prensas rebosarán de vino y de aceite. Y compensaré los años estériles que ocasionó la langosta, el pulgón, la roya y la oruga, terribles ejércitos que envié contra vosotros. Y comeréis abundantemente hasta saciaros del todo, y bendeciréis el nombre del Señor Dios vuestro, que ha hecho a favor de vosotros cosas tan admirables, y nunca jamás será confundido mi pueblo. Y conoceréis que yo resido en medio de Israel, y que yo soy el Señor Dios vuestro, y que no hay otro sino yo, y jamás volverá a ser confundido el pueblo mío. Y después de esto sucederá que derramaré yo mi espíritu divino sobre toda clase de hombres, y profetizarán vuestros hijos y vuestras hijas, vuestros ancianos tendrán sueños misteriosos, y tendrán visiones vuestros jóvenes. Y aún también sobre mis siervos y siervas derramaré en aquellos días mi espíritu. Y haré aparecer prodigios en el cielo y sobre la tierra, sangre, y fuego, y torbellinos de humo. El sol se convertirá en tinieblas, y la luna en sangre, antes de la llegada de aquel grande y espantoso día del Señor. Y sucederá que cualquiera que invocare el nombre del Señor, será salvo, porque en el monte Sión y en Jerusalén hallarán la salvación, como ha dicho el Señor, los restos del pueblo de Judá, los cuales serán llamados por el Señor a su pueblo escogido. Aquel periodo de bienestar del cual habla Joel es el anticipado anuncio de lo que mucho tiempo después profetizara San Juan en su Apocalipsis, referencia, Apocalipsis, capítulo 21, versículos 1 al 7, y versículos 22 al 26. Y vi un cielo nuevo y una tierra nueva, porque el primer cielo y la primera tierra desaparecieron, y ya no había mar. Ahora pues, yo, Juan, vi la ciudad santa, la nueva Jerusalén, descender del cielo por la mano de Dios, compuesta, como una novia engalanada para su esposo. Y oí una voz fuerte que venía del trono, y decía, «Ved aquí el tabernáculo de Dios entre los hombres, y el Señor morará con ellos. Y ellos serán su pueblo, y el mismo Dios habitando en medio de ellos será su Dios». Y Dios enjugará de sus ojos todas las lágrimas, y no habrá ya muerte, ni llanto, ni alarido, ni habrá más dolor, porque las cosas de antes son pasadas. Y dijo el que estaba sentado en el solio, «He aquí que renuevo todas las cosas». Y me dijo a mí, «Escribe, porque todas estas palabras son dignísimas de fe y verdaderas». Y me dijo, «Hecho está. Yo soy el Alfa y la Omega, el principio y el fin de todo. Al sediento yo le daré de beber gratuitamente, o sin interés, de la fuente del agua de la vida. El que venciere poseerá todas estas cosas, y yo seré su Dios, y él será mi hijo. Y yo no vi templo en ella, por cuanto el Señor Dios omnipotente es su templo, con el Cordero. Y la ciudad no necesita sol ni luna que alumbren en ella, porque la claridad de Dios la tiene iluminada, y su lumbrera es el Cordero. Y a la luz de ella andarán las gentes, y los reyes de la tierra llevarán a ella su gloria y su majestad. Y sus puertas no se cerrarán al fin de cada día, porque no habrá allí noche. Y en ella se introducirá, y vendrá a parar, la gloria y la honra de las naciones. Después de las guerras tremendas que Satanás habrá traído a la tierra a través de su mensajero de tinieblas, vendrá el periodo de la tregua, en el cual Dios buscará atraernos, colmándonos con sus dones. De dichos dones, Isaías nos da una somera semblanza. Libro de Isaías, capítulo 65, versículos 17 al 25. Porque he aquí que yo voy a crear nuevos cielos y nueva tierra, y de las cosas o tribulaciones primeras no se hará más memoria, ni recuerdo alguno, sino que os alegraréis, y regocijaréis eternamente en aquellas cosas que voy a crear. Pues he aquí que yo formaré a Jerusalén, ciudad de júbilo, y a su pueblo, pueblo de alegría. Y colocaré yo mis delicias en Jerusalén, y hallaré mi gozo en mi pueblo, nunca jamás se oirá en él la voz de llanto, ni de lamento. No se verá más allí un niño que viva pocos días, ni anciano que no cumpla el tiempo de su vida, pues el que morirá más niño, tendrá 100 años, y el pecador o el que no viva 100 años, será reputado como maldito. Y edificarán casas, y las habitarán y plantarán viñas, y comerán de su fruto. No acontecerá que ellos edifiquen, y sea otro el que habite, ni plantarán para que otro sea el que coma, pues los días de mi pueblo serán duraderos como los días del árbol de la vida, y permanecerán largo tiempo las obras de sus manos. No se fatigarán en vano mis escogidos, ni tendrán hijos que los conturben, porque estirpe de benditos del Señor son, así ellos como sus nietos. Y antes que clamen, yo los oiré, cuando estén aún con la palabra en la boca otorgaré su petición. El lobo y el cordero pasarán juntos, el león, como el buey, comerá heno, el alimento de la serpiente será el polvo, no habrá quien haga daño ni cause muerte en todo mi santo monte, dice el Señor. Estos dones serán nuestra dulzura, no conoceremos hambre, calamidades, nuestros cuerpos, pero más nuestras almas, serán alimentados por su mano. La tierra parecerá surgir como de una segunda creación, nueva en sentimientos, que serán de paz y concordia entre los pueblos, y de paz entre cielo y tierra, porque Él hará que se extienda sobre todo su espíritu, que nos penetrará y nos dará la vista sobrenatural de los decretos de Dios. Será el reino del Espíritu, el reino de Dios, aquel que pedimos en el Padre nuestro, pero en el que nunca reflexionamos. Este reino se desarrollará en nuestras almas, es aquí donde debe iniciarse su reino sobre la tierra. Dios obrará todos los prodigios para atraer así el mayor número de personas, porque Él es el Dios de misericordia, de perdón y de un amor tan infinito, que nunca lo llegaremos a comprender. Si analizamos detenidamente las palabras de las dos profecías mencionadas anteriormente, parecería un cuento de hadas, un verdadero paraíso, realmente una nueva creación. El pecado original fue el verdadero causante de todos nuestros males sobre la tierra. Debido a que Adán quiso hacer su voluntad, rechazó la de Dios, la cual estaba constituida en el hombre como vida, pero además como depositaria de todos los dones que se nos habían otorgado, como protección de todos los males, tanto espirituales, morales y físicos, o sea en los tres estados del hombre. Una vez perdida esta divina voluntad, Adán no la pudo recuperar más, por lo que tuvo que enfrentarse con una realidad que no había sido creada para él, una realidad de corrupción, y no quiero decir que el mundo físico, externo, o sea toda la creación sea donde esté la corrupción, no. Me refiero al mundo de corrupción de su verdadero y único enemigo, su propia voluntad, la cual se pone en contra de Dios, y los resultados los vemos diariamente, no es necesario entrar en detalles. Desde Adán hasta la fecha, Dios ha ido formando un camino sobre el cual podemos acercarnos a Él, pero siempre sujetos a las leyes naturales, pues seguimos gobernados por nuestra misma voluntad. ¿Qué impide que nos sea restituida la divina, razón por la cual las promesas de ese paraíso mencionado como la venida del reino nos suenen a una realidad alegórica, aunado a que el reino que esperamos, enseñado por la Iglesia, es en la vida futura, en el cielo, pues hemos dado como realidad el que el reino de la redención es el único que se llevará a cabo sobre esta tierra, no otro? Y para prueba basta el siguiente artículo del Catecismo de la Iglesia Católica número 677. La Iglesia solo entrará en la gloria del reino a través de esta última Pascua en la que seguirá a su Señor en su muerte y su resurrección. Conferid Apocalipsis, capítulo 19, versículos 1 al 9. El reino no se realizará, por tanto, mediante un triunfo histórico de la Iglesia, conferid Apocalipsis, capítulo 13, versículo 8, en forma de un proceso creciente, sino por una victoria de Dios sobre el último desencadenamiento del mal, conferir Apocalipsis, capítulo 20, versículo 7 al 10. que hará descender desde el cielo a su esposa, conferir Apocalipsis, capítulo 21, versículos 2 al 4. El triunfo de Dios sobre la rebelión del mal tomará la forma de juicio final, conferir Apocalipsis, capítulo 20, versículo 12, después de la última sacudida cósmica de este mundo que pasa, conferir segunda epístola de Pedro, capítulo 3. Versículos 12 al 13. Así las cosas, cabría preguntar, ¿qué pasaría si le fuera dada nuevamente al hombre la divina voluntad? ¿Las cosas seguirían igual? Por supuesto que no, pues entonces el origen del mal, en cualquiera de sus estados, habría sido quitado, y no habiendo germen de mal, no sería remoto el que las palabras de las profecías se llevaran a cabo al pie de la letra. Así que, si el hombre pudiera tener nuevamente la divina voluntad como vida, como depositaria de los bienes que Dios sacó de sí mismo para el hombre y como protección de los males, todo cambiaría. ¿Hasta dónde? Solamente Dios lo sabe, pero en los escritos acerca de la divina voluntad nos da, además de la seguridad de que quiere otorgarnos nuevamente su voluntad, que quiere que ésta reine en las almas, que podemos adquirir su reino, nos habla también de los bienes que esto traerá consigo. Y con alegría constatamos que concuerda 100% con lo dicho en la Sagrada Escritura. Tenemos entonces la plena seguridad de que este reino es una realidad y de que lo podemos adquirir porque nos lo quiere dar. Lo único que necesitamos es actuar al contrario de Adán. Él renunció a la voluntad divina por hacer su propia voluntad. Ahora nosotros debemos renunciar a la nuestra para hacer y vivir solamente de la divina. Toca ahora el turno, habiendo hablado un poco del reino, ver en qué consiste, qué beneficios traerá. En primerísimo lugar debemos hablar de la adquisición de la vida divina a través de la divina voluntad obrante en nosotros, de la igualdad, tanto en vida como en bienes con nuestro Creador. Todo ello expresado a lo largo de todos los escritos de Luisa Picarreta. En segundo lugar trataremos de ver qué bienes traerá, y esa parte la dejamos en manos de Jesús, poniendo los capítulos donde se habla de ello. Fin de la parte 1.
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Las 12. 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

0: 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Los escritos a que hacemos referencia se encuentran en 36 volúmenes, a los que el mismo Señor los tituló El Reino del Fiat Divino en Medio de las Criaturas, Libro de Cielo.
1: Fiat en la voluntad de Dios. Muy querido Hijo en el Divino Querer, muchas gracias por vuestro recuerdo. El cielo os recompense haciendo llover sobre vuestra cabeza la vida del Divino Querer. Nunca os alejéis de Él, ya sea en la alegría como en el dolor, ya sea en las cosas materiales como en las espirituales. El Divino Querer es celoso y quiere todo para sí, y cuando quiere que hagamos su divina voluntad en nuestros actos, también en nuestro respiro, ¿sabéis qué hace? Baja en nuestro acto, duplica su santidad, su amor, su poder y sabiduría, la luz que no tiene límite, y dice: quiero que la criatura me ame con mi amor, se haga santa con mi santidad. En fin, encierra todo en nuestro acto, también en aquel que hizo nuestra Reina Madre, lo que hizo Jesús mismo para poder decir: la criatura se asemeja a mí en todo, me ama con mi propio amor, es santa con mi misma santidad, mi luz la recubre toda. Lo que yo soy por naturaleza, ella lo es por gracia, y se alegra y llama a todo el cielo para festejar el acto de la criatura. ¿No es tal vez esto lo que dijo Dios al crear al hombre? Hagamos al hombre a nuestra imagen y semejanza. Por lo tanto, todo debería ser para nosotros voluntad de Dios, y si esto hiciéramos, sentiremos en nosotros espontáneamente el dominio de nosotros mismos, la fuerza, la oración, la luz, la potencia divina que nos recubre y sigue todos nuestros pasos. Estemos atentos y no nos descuidemos de otra cosa, porque no hay milagro más grande, ni gloria que podamos dar a Dios, ni bien que podamos hacer a nosotros mismos y a todas las criaturas, que el de hacer la divina voluntad. El Señor quiere tomarnos a través del amor, pero el hombre ha querido la justicia y seguirá causando terror para reclamarla. Porque el hombre, cuando es tocado en la piel, es más fácil que invoque a aquel que lo puede ayudar. Nosotros oremos para que enseguida venga la paz y triunfe la divina voluntad. Rezad por mí. Os dejo en el Divino Querer, vuestra afectísima, la pequeña hija de la Divina Voluntad.

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0: La una en punto.
1: La paz. Un regalo incomparable. De Remigio Calderón. La necesidad más grande de este mundo es la necesidad de paz. Todos los seres humanos desde lo más profundo de nuestro ser queremos disfrutar de paz, pero lamentablemente, y sobre todo en nuestro tiempo, hay millones y millones de personas que en vez de vivir en paz, viven sumergidas en la angustia, en la ansiedad, en la depresión y en muchos otros trastornos emocionales. Por eso es que millones de personas, más que en cualquier otra época de la historia, abarrotan los consultorios de psicólogos, psiquiatras y otros profesionales en busca de ayuda a sus graves problemas emocionales. Millones de personas, asimismo, se han vuelto adictas a los calmantes, a los antidepresivos, etc. Y millones de personas, también, participan de prácticas de meditación y relajación, buscando mitigar el tormento de su falta de paz interior. Una excelente ilustración acerca de la paz. En un concurso sobre la paz, se presentaron tres cuadros. En el primero, el artista había pintado un hermoso paisaje en el que se veía una laguna de aguas cristalinas sobre las cuales flotaba un cisne precioso. El agua reflejaba el paisaje como un espejo y ni el vuelo del más pequeño insecto perturbaba tanta quietud. En el otro cuadro, se había pintado un jardín maravilloso donde se veían una gran variedad de flores de diferentes colores. Los detalles eran tan perfectos que todo parecía tener vida. El tercer cuadro, en un estilo modernista, casi chocante a la vista, se había pintado una horrorosa tormenta. De un cielo oscuro salían unos centellantes rayos. Las olas de un mar embravecido golpeaban con poderosa fuerza las rocas de la orilla. Daba la impresión que reinaba un caos devastador y terrorífico. Pero, en la oquedad de una roca, visible solo para los ojos de los buenos observadores, se veía a una pajarita que, despreocupada de todo lo que le rodeaba, daba de comer a sus pichones, los mismos que se veían tranquilos y completamente relajados. El cuadro ganador, desde luego, fue este último. Es que la paz no es ausencia de problemas ni de conflictos, la paz no es estar completamente libres de perturbaciones. La paz verdadera es permanecer tranquilos a pesar de los problemas, a pesar de las dificultades y de las tormentas de la vida, seguros de que nada malo nos va a pasar, porque estamos bien protegidos en las manos más tiernas del mundo, las manos de nuestro Creador. Significado de la palabra paz. La paz tiene un significado diferente para cada uno. Para quienes están en guerra, la paz significa el cese del conflicto armado. Para los que llevan vidas agitadas, la paz significa un poco de calma, de descanso. Para el que está siendo atormentado, la paz significa tranquilidad interior. Pero la paz que es motivo de este tema tiene que ver con la paz que proviene de la palabra hebrea Shalom, la misma que significa seguro, completo, fortalecido y prosperado. Cuando los hebreos saludaban con la palabra Shalom, lo que querían expresar era que te mantenga seguro, que no te falte nada, que tengas una excelente salud, que te vaya muy bien en todo lo que hagas, que tengas armonía, que tengas calma, que tengas tranquilidad, que tengas gloria, que tengas plenitud, que tengas alegría, gozo y dicha inmensa. Por ello es que nuestro Señor Jesucristo acostumbraba saludar siempre con esta palabra Shalom, que quiere decir, la paz esté contigo o con ustedes. La paz que nos ofrece el mundo es muy efímera. La paz que nos ofrece el mundo depende totalmente de las circunstancias, de las cosas que hemos logrado acumular, del número de amigos que tenemos, de las personas que nos aprecian o no nos aprecian, de los títulos que hemos logrado obtener, del ambiente en el cual nos desenvolvemos. Para muchas personas, la paz es algo que se experimenta solamente cuando todas las circunstancias están bien, cuando todo está perfecto, pero como en este mundo nada es perfecto, esa paz nunca llega. Hay quien dice, tendré paz y seré feliz cuando me gradúe, se gradúa y dice, tendré paz y seré feliz cuando tenga enamorada, tiene enamorada y dice, tendré paz y seré feliz cuando me case, se casa y dice, tendré paz y seré feliz cuando tenga hijos, tiene hijos y dice, tendré paz y seré feliz cuando ellos crezcan, crecen los hijos y dice, tendré paz y seré feliz cuando ellos estén bien, y a la final, se mueren sin haber disfrutado nunca de la paz ni de la felicidad. Lo mismo sucede en el plano material, algunos dicen, tendré paz y seré feliz cuando consiga este bien, Consigue ese bien y después tiene deseo de algo más grande y la añorada paz nunca llega. Y si por una excepción se da que todas las circunstancias estén bien, eso dura solamente un tiempo muy corto y de nuevo vuelve la insatisfacción. Mientras estemos en este mundo jamás encontraremos perfección absoluta, siempre habrá algo que nos cause malestar. Si no es la salud, será el mal tiempo, los problemas económicos, los hijos, la pareja, el comportamiento de alguna persona, el que dirán. Como vemos, la paz que nos ofrece el mundo es una paz muy relativa y por lo tanto dura muy poco, hasta que esas condiciones cambian. Por ello se han dado muchos casos de personas que habiendo llegado incluso a la cima de sus aspiraciones personales han terminado suicidándose. La paz verdadera y perdurable. La paz verdadera y la que dura para siempre es solamente la paz que nos regala Jesús. Esta es una paz que no depende de las circunstancias externas, sino que es una paz que brota de nuestro interior. Y la persona que tiene esta paz, sí, es una persona bendecida, dichosa, próspera, bienaventurada, feliz. Esta paz es el fruto de la seguridad que tenemos de ser hijos de Dios, que somos seres creados para vivir eternamente, que estamos protegidos por nuestro Padre Celestial, para el cual no hay nada imposible y que Él todo lo permite para nuestro más grande bien, porque nos ama infinitamente. Esta paz viene de tener la completa seguridad que se cumplirá en nuestra vida lo que dice la palabra del Señor. Si atraviesas el río, yo estaré contigo y no te arrastrará la corriente. Si pasas por medio de las llamas, no te quemarás, ni siquiera te chamuscarás, Isaías 43, 2. Paz aún en medio de la tormenta. La paz que nos da el Señor es una paz que la podemos experimentar aún en medio de las más tormentosas circunstancias. En el momento más crítico de su vida, la noche que para cualquier otro ser humano hubiera sido la noche más turbulenta de su vida, la noche cuando iba a ser entregado para su pasión y muerte, nuestro Señor Jesucristo dijo a sus amigos: «La paz les dejo, mi paz les doy, no se la doy a ustedes como el mundo la da. No se turbe su corazón ni tengan miedo», Juan 14, 27. La verdadera paz nos viene de saber que aún en medio de los naufragios o incendios, aún en medio de los problemas y tribulaciones más grandes de nuestra vida, el Señor está siempre con nosotros para convertir lo malo en bueno. Jesús vivía con esta clase de paz, por eso es que mientras la embarcación en la que viajaba estaba a punto de naufragar, en medio de un mar embravecido, en medio de truenos y relámpagos, él dormía tranquilamente, porque su paz no dependía de las circunstancias externas, del tiempo ni de las tempestades, sino que tenía la paz que venía de adentro de su interior. A esa paz se refiere la Escritura, cuando dice: «Y la paz de Dios, que es mayor de lo que se puede imaginar, les guardará sus corazones y sus pensamientos en Cristo Jesús», Filipenses 4, 7. Esa es la paz que experimentó el primer mártir cristiano, Esteban, mientras le apedreaban. La Biblia dice que lleno del Espíritu Santo, él veía la gloria de Dios y a Jesús que estaba de pie a la derecha de Dios, Hechos 7, 55. Porque tenían esa paz es que San Pablo y Silas, estando presos, en lo más profundo de la cárcel, en el lugar más tenebroso y con los pies atados a los cepos, en el momento más oscuro de la noche, cantaban salmos. Y fue cuando se produjo un terremoto que rompió todas las cadenas y abrió las puertas de la prisión, Hechos 16, 23, 26, o sea, una paz que supera toda lógica. Una paz capaz de producir terremotos, en otras palabras, una paz que puede cambiar totalmente nuestras más difíciles circunstancias. Una paz que puede romper todas las cadenas y ataduras de nuestra vida. De esta paz nos habla Jesús cuando dice: «Les he hablado de estas cosas para que tengan paz en mí. Ustedes encontrarán la persecución en el mundo. Pero, ánimo, yo he vencido al mundo», Juan 16, 33. Solo si contamos con la paz de Dios podemos mantenernos tranquilos y relajados frente a cualquier circunstancia. Solo experimentando esta paz seremos capaces de sentirnos bien aún en medio de las peores circunstancias que nos depare la vida, como la Madre Teresa de Calcuta, abrazando a los enfermos más crónicos, o como tantos misioneros felices, cumpliendo su trabajo en medio de campos de guerras, en la selva o en las montañas del mundo. Solo cuando tengamos esta paz, seremos capaces de sacar provecho de circunstancias que a otros les afectarían muchísimo. Cuando tengamos esta paz, ya no le daremos tanta importancia a los chismes, a las críticas, a los comentarios malsanos. Cuando tengamos esta paz, ya no nos importará mucho si nos odian o nos desprecian, ya no nos sumergiremos en el desaliento frente a un problema o enfermedad, sino que empezaremos a decir como San Pablo. No se pueden equiparar esas ligeras pruebas que pasan a prisa con el valor formidable de la gloria eterna que se nos está preparando, 2 Corintios 4, 17. En otras palabras, estas pequeñas y ligeras tribulaciones no son nada frente a las inmensas bendiciones que tendremos cuando estemos en la presencia de nuestro Padre Celestial cuando lleguemos al reino de los cielos. Cuando tengamos esta paz, ya no nos importará si nos saludaron o no nos saludaron, si suben o no suben los impuestos, gane quien gane en las elecciones. Cuando tengamos la paz de Jesús en nosotros, nos mantendremos firmes y seguros suceda lo que suceda. Jesús es el único que puede darnos verdadera paz en este mundo. Él mismo, dice, al que cree en mí le brotarán ríos de agua viva, Juan 7, 38. El agua viva, significa, todos los dones del Espíritu Santo, alegría, paz, salud, fortaleza, sabiduría, paciencia, bondad, benignidad, templanza, fe, y todas las cosas más gratas y más perfectas que un ser humano pueda desear. El mundo que nos rodea y las circunstancias que se presentan, sin duda, pueden influir muchísimo en nuestra manera de pensar, de sentir y de vivir, pero para gozar de paz nosotros no necesitamos cambiar al mundo, sino que necesitamos convertirnos en personas nuevas y para convertirnos en personas nuevas tenemos que vivir bajo los preceptos de Jesús. Como dice la Santa Escritura. Por lo tanto, el que está unido a Cristo es una nueva persona. Las cosas viejas pasaron, se convirtieron en algo nuevo, 2 Corintios 5, 17. Cosas que destruyen nuestra paz interior. La preocupación, los afanes y deseos desmedidos, los pensamientos torturadores, las emociones descontroladas, entre otros, ocasionan procesos depresivos, provocando una catástrofe en nuestra vida emocional y espiritual. La preocupación. La preocupación es una de las más grandes enemigas de la paz. La preocupación consiste en enfocarnos en los problemas, en las dificultades, en las molestias, en vez de enfocarnos en el poder de nuestro Padre Celestial que conoce muy bien lo que nos pasa y quiere ayudarnos en todo. Jesús, al respecto, nos dice: no anden preocupados por su vida con problemas de alimentos, ni por su cuerpo con problemas de ropa. ¿No es más importante la vida que el alimento y más valioso el cuerpo que la ropa? Fíjense en las aves del cielo, no siembran, ni cosechan, no guardan alimentos en graneros, y sin embargo el Padre del cielo, el Padre de ustedes, las alimenta. ¿No valen ustedes mucho más que las aves? ¿Quién de ustedes, por más que se preocupe, puede añadir algo a su estatura? ¿Y por qué se preocupan tanto por la ropa? Miren cómo crecen las flores del campo, y no trabajan ni tejen. Pero yo les digo que ni Salomón, con todo su lujo, se pudo vestir como una de ellas. Y si Dios viste así el pasto del campo, que hoy brota y mañana se echa al fuego, ¿no hará mucho más por ustedes? ¡Qué poca fe tienen! No anden tan preocupados ni digan, ¿tendremos alimentos, o qué beberemos, o tendremos ropas para vestirnos? Los que no conocen a Dios se afanan por esas cosas, pero el Padre del cielo, Padre de ustedes, sabe que necesitan todo eso. Por lo tanto, busquen primero el reino y la justicia de Dios, y se les darán también todas esas cosas. No se preocupen por el día de mañana, pues el mañana se preocupará por sí mismo. A cada día le bastan sus problemas, Mateo 6, 25-34. Como vemos, nuestro Señor Jesucristo no aconseja que no nos preocupemos por nada, absolutamente por nada, ni por el cuerpo, ni por el vestido, ni por nuestra propia vida, pues tenemos un Padre Celestial que conoce muy bien nuestras necesidades. Hay que aclarar que es bueno ser precavidos, prudentes y planificados, pero la preocupación y el afán nos roban la paz que necesitamos para vivir placenteramente, pues, la preocupación es sufrir por algo que todavía no ha llegado y que no sabemos si se dará o no. Las emociones y los pensamientos negativos destruyen poderosamente nuestra paz. Hay muchas personas que dicen, yo no quisiera hacer esto, pero mis emociones me dominan. A San Pablo le pasaba igual, por eso llegó a decir: no entiendo mis propios actos, no hago lo que quiero y hago las cosas que detesto, Romanos 7, 15. No hago el bien que quiero, sino el mal que no quiero, Romanos 7, 19. Y esto nos pasa a todos, queremos hacer las cosas bien, pero muchas veces nos dejamos llevar por las emociones y cometemos muchos errores, los mismos que traen a nuestra vida grandes sufrimientos y consecuentemente destruyen nuestra paz. Por un momento de euforia, muchos han perdido sus hogares, han perdido su trabajo, se han ido presos o han tenido un hijo con una persona con la que jamás lo hubieran querido tener. Por eso es que Jesús nos alienta. Estén despiertos y recen para que no caigan en la tentación. El espíritu es animoso, pero la carne es débil, Mateo 26, 41. Según la Biblia, nuestro corazón es muy complejo y perverso, Jeremías 17, 9. Cuando la Biblia habla del corazón, generalmente, a lo que se está refiriendo es a la mente, pues es en la mente donde se elaboran los pensamientos y las emociones. Y ciertamente, nuestra mente es muy compleja, y, muchas veces elabora pensamientos de maldad, pensamientos que nos amargan, que nos estresan, que nos vuelven ansiosos, y consecuentemente nos roban la paz. Esto es tan verdad que hasta el apóstol Pablo se sintió así, gritando en su angustia, «Miserable de mí, ¿quién me librará de este cuerpo de muerte?». Romanos 7, 24. En realidad, a muchos, sus pensamientos les sumergen en un océano de preocupaciones, dudas y temores horripilantes, de los cuales les resulta muy difícil escapar. Pero hay un poder que puede controlarlos, es el poder del Espíritu Santo en nosotros. Si en el momento cuando nos vemos invadidos por pensamientos indeseables nosotros clamamos al Espíritu Santo, Él nos socorrerá. Por eso asegura la Sagrada Escritura. Mayor es el que está en nosotros que el que está en el mundo, Primera de Juan 4, 4. ¿Cómo cambiar nuestras emociones? Antes de nada, debemos saber que las emociones tienen su base en los pensamientos. Los pensamientos a su vez surgen de lo que esté llena nuestra mente, de lo que hemos escuchado, de lo que hemos visto, de lo que hemos leído, de lo que hemos conversado. Entonces, nosotros podemos controlar nuestras emociones, controlando nuestros pensamientos, y para controlar nuestros pensamientos tenemos que alimentar nuestra mente de cosas positivas, de cosas verdaderas, de cosas respetables, con lo que es justo, con lo que es puro, con lo que es amable, con todo lo que es digno de admiración. Con todo lo que sea excelente o merezca elogio. Haciendo esto sí, el Dios de paz permanecerá con nosotros. Por todo esto es muy necesario tomar buenas decisiones, comenzando incluso desde las cosas más pequeñas, como qué programas televisivos miramos, qué películas vemos, qué música escuchamos, con quiénes y qué conversamos, qué leemos, etc. Cada decisión que tomemos en este sentido se convertirá en una semilla que al pasar el tiempo producirá pensamientos positivos o negativos. El arma más grande para destruir los pensamientos y las emociones negativas es la palabra de Dios. Si nosotros nos dedicamos a alimentar nuestra mente con la palabra de Dios, comenzaremos a actuar de conformidad a ella y alcanzaremos la paz y la felicidad que tanto anhelamos. Entonces cantaremos también como lo hace el escritor bíblico. Abran las puertas para que entre la gente buena, que cumple fielmente y se queda firme. Tú la guardas en paz porque confía en ti. No duden nunca de Yahvé, pues Yahvé es la roca para siempre, Isaías 26, 2, 4. Si quieres tener buenos pensamientos, llena tu mente con la palabra de Dios. Como dije más adelante, nuestra lucha más grande se da en el campo de nuestra mente. Y para vencer esa batalla, nosotros necesitamos armas espirituales. Como dice la Sagrada Escritura, nuestras armas no son las humanas, pero tienen la fuerza de Dios para destruir fortalezas, todos esos argumentos y esa soberbia que se oponen al conocimiento de Dios. Todo pensamiento tendrá que rendirse a nosotros y someterse a Cristo, 2 Corintios 10, 4, 5. En otras palabras, las armas que nosotros necesitamos no son las armas que nos ofrece el mundo, sino las armas que nos provee nuestro Padre Dios. Estas armas sí son capaces de destruir cualquier poder, venga de donde venga, y en el nombre de Jesús dominar toda emoción o pensamiento que pretenda quitarnos la paz. Por todo lo indicado la Biblia dice: la ley del Señor es perfecta, es remedio para el alma, Salmo 19, 8. Las ordenanzas del Señor son rectas y para el corazón son alegría, Salmo 19, 8, 9. La palabra del Señor es la única que puede eliminar de nuestra mente los pensamientos negativos y destructivos y llenarnos de pensamientos buenos, necesarios y saludables. Consejos para gozar de paz interior. San Pablo dice al respecto: estén siempre alegres en el Señor, se lo repito, estén alegres y den a todos muestras de un espíritu muy abierto. El Señor está cerca. No se inquieten por nada, antes bien, en toda ocasión presenten sus peticiones a Dios y junten la acción de gracias a la súplica. Y la paz de Dios, que es mayor de lo que se puede imaginar, les guardará sus corazones y sus pensamientos en Cristo Jesús. Por lo demás, hermanos, fíjense en todo lo que encuentren de verdadero, noble, justo, limpio, en todo lo que es fraternal y hermoso, en todos los valores morales que merecen alabanza. Pongan en práctica todo lo que han aprendido, recibido y oído de mí, todo lo que me han visto hacer, y el Dios de la paz estará con ustedes, Filipenses 4, 4, 9. Analizando brevemente algunas de las palabras de San Pablo, vemos que debemos, primeramente, ser alegres, y para ser alegres debemos ver siempre el lado positivo de las cosas y de las personas. San Pablo dice también que en vez de inquietarnos, en vez de preocuparnos, nos dediquemos a orar por todo. La oración es una de las mejores recetas para controlar nuestras emociones. Para controlar nuestras emociones, no hay nada mejor que la oración. La oración es la mejor alternativa ante las preocupaciones. Si alguien tenía motivos para preocuparse era Pablo, pero a pesar de ello él daba siempre gracias a Dios y oraba. La Biblia, al respecto, nos aconseja: ¿hay entre ustedes alguno desanimado? Que rece, Santiago 5, 13. Depositen en Dios todas sus preocupaciones, pues Él cuida de ustedes, Primera de Pedro 5, 7. La oración inunda nuestra vida y nuestro corazón con la paz de Dios. Mediante la oración podemos experimentar la paz de Dios en cualquier circunstancia de nuestras vidas. La oración atrae ángeles para consolarnos. En las horas más aciagas de su vida, antes de ser apresado, Jesús se encontraba en el huerto de Getsemaní, orando, y fue entonces cuando se le apareció un ángel del cielo para animarlo, Lucas 22, 41, 43. En otras palabras, cuando nosotros, en medio de nuestras aflicciones, doblamos nuestras rodillas y nos ponemos a orar, el Padre Celestial envía ángeles a nuestro lado para animarnos. No ganas nada divulgando tus problemas y tus penas. No sacas nada publicando tus emociones en el Facebook. No ganas nada propagando tus desgracias a los cuatro vientos. Haciendo esto, en vez de ayuda, lo que vas a recibir es lástima. Si tienes una pena, entra a tu cuarto y cierra tu puerta, para que en el más íntimo de los secretos le cuentes todo, absolutamente todas tus cosas a Dios. Es en la presencia de Dios donde debes dejar salir todas tus emociones, tus miedos, tu ansiedad, tus lágrimas. Dios es infinitamente el mejor terapeuta del mundo, y Él sí te ayudará verdaderamente. Su misma palabra dice: si me invocas, yo te responderé, y estaré contigo en la angustia y te rescataré y te honraré, Salmo 91, 15. Jamás te olvides que Dios es todopoderoso y solo Él tiene la solución para absolutamente todos tus problemas, y solo Él te ama de verdad y está interesado en sanarte y liberarte. De aquí en adelante, cuando tengas miedo, haz como cuando eras niño, corre a buscar refugio en los brazos más amorosos del mundo, los brazos de tu Padre Celestial, entonces sí podrás comer con hambre, acostarte tranquilo y dormir en paz. La gratitud nos ayuda a vivir con más paz. San Pablo nos aconseja, también, que le demos gracias al Señor en todo momento. Démosle gracias al Señor por todo, en toda ocasión. Démosle gracias por lo que ha hecho, por lo que está haciendo, por lo que hará, convencidos que Él todo lo hace para nuestro más grande bien. Haciendo esto, gozaremos de mucha paz, esa paz que sobrepasa todo entendimiento, esa paz que no se puede explicar, porque no tiene un fundamento lógico, esa paz que es un don de Dios. El perdón es una decisión que trae mucha paz a nuestra vida. Todos, absolutamente todos, en algún momento o en cualquier etapa de nuestra vida fuimos heridos de cualquier manera, y ello, desde luego, en mayor o menor grado nos llevó a perder nuestra paz. Ante esto, nos quedan solamente dos opciones: o pasarnos toda la vida teniendo sentimientos negativos y dañando nuestra salud, o perdonar de corazón. Cuando perdonemos de todo corazón, dormiremos mejor, sonreiremos más, tendremos amor para compartir con los demás, pues el perdón es una virtud que sana nuestro cuerpo, nuestra mente y nuestra alma. Por eso es que nuestro Señor nos pide que amemos a nuestros enemigos. Hay que tener presente que el perdón es un acto de amor no solo para nuestros ofensores, sino, sobre todo, para nosotros mismos. Por todo lo antes dicho, San Pablo nos aconseja: pónganse el vestido que conviene a los elegidos de Dios, la compasión tierna, la bondad, la humildad, la mansedumbre, la paciencia. Sopórtense y perdónense unos a otros si uno tiene motivo de queja contra otro. Como el Señor los perdonó, a su vez hagan ustedes lo mismo. Por encima de esta vestidura pondrán como cinturón el amor, para que el conjunto sea perfecto. Así la paz de Cristo reinará en sus corazones, Colosenses 3, 12, 15. El reino de Dios tiene su inicio en nuestro corazón. Si todos los seres humanos dejáramos a un lado el odio, la venganza, la ira y el deseo de dañar a los demás y en vez de eso nos portáramos con amor, con tolerancia, con bondad, con comprensión y respeto a la vida de los demás, en nuestro mundo experimentaríamos ya el reino de Dios. Solo las personas que experimentan paz interior son capaces de perdonar incluso a sus más grandes enemigos. Las personas que gozan de paz interior están mejor capacitadas para dialogar y encontrar las mejores soluciones a cualquier conflicto. Pero la persona que no tiene paz interior será una persona siempre en guerra con todos y con todo lo que le

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0: Las dos en punto.
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0: Octava hora. Preparación antes de la meditación. Oh Señor mío Jesucristo, postrada ante tu divina presencia, suplico a tu amorosísimo corazón que quieras admitirme a la dolorosa meditación de las 24 horas en las que por nuestro amor quisiste padecer, tanto en tu cuerpo adorable como en tu alma santísima, hasta la muerte de cruz. Ah, dame tu ayuda, gracia, amor, profunda compasión y entendimiento de tus padecimientos mientras medito esta hora. Y por las que no puedo meditar, te ofrezco la voluntad que tengo de meditarlas, y quiero en mi intención meditarlas durante todas las horas en que estoy obligada a dedicarme a mis deberes o a dormir. Acepta, oh misericordioso Señor, mi amorosa intención, y haz que sea de provecho para mí y para muchos, como si en efecto hiciera santamente todo lo que deseo practicar. Gracias te doy, oh mi Jesús, por llamarme a la unión contigo por medio de la oración. Y para agradecerte mejor, tomo tus pensamientos, tu lengua, tu corazón, y con estos quiero orar, fundiéndome toda en tu voluntad y en tu amor, y extendiendo mis brazos para abrazarte, y apoyando mi cabeza en tu corazón, empiezo.
1: Oh Jesús mío, es ya medianoche. Ya oyes que se aproximan los enemigos. Te veo ahora limpiándote y enjugándote la sangre y reanimado por los consuelos recibidos. Veo nuevamente a tus apóstoles, a quienes llamas y los amonestas, y te los llevas contigo, y sales al encuentro de tus enemigos, queriendo con esto reparar con tu prontitud mi lentitud, mi desgano y mi pereza en obrar y en sufrir por tu amor. Mas, oh Jesús mío, qué escena tan estrujante veo. Al primero que encuentras es al pérfido Judas, el cual, acercándose a ti y poniendo un brazo a tu hombro, te saluda y te besa. Y tú, amor entrañabilísimo, no desdeñas el beso de esos labios infernales. Abrazas a Judas y lo estrechas a tu corazón, queriendo arrancarlo del infierno, dándole muestras de nuevo amor. Jesús mío, ¿cómo es posible no amarte? La ternura de tu amor es tanta que debiera arrebatar a cada corazón amarte, y sin embargo no te aman. Mas, oh Jesús mío, en este beso de Judas, tú reparas las traiciones, los fingimientos, los engaños, bajo aspecto de amistad y de santidad, y sobre todo en los sacerdotes. Tu beso, además, declara que a ningún pecador, con tal de que venga a ti humillado y arrepentido, rehúsas perdonarlo. Ternísimo Jesús mío, ya que te entregas a merced de tus enemigos, dándoles el poder de hacerte sufrir todo lo que quieran, yo también, Jesús mío, me entrego a tus manos para que libremente puedas hacer de mí lo que más te agrade. Y junto contigo, quiero seguir tu voluntad, tus reparaciones y sufrir tus penas. Quiero estar siempre en torno a ti para hacer que no haya ofensa que no te repare, amargura que no endulce, salivazos y bofetadas que recibas que no vayan seguidas por un beso y una caricia mía. En tus caídas estarán siempre dispuestas mis manos a ayudarte para levantarte, de manera que, oh Jesús, siempre quiero estar contigo, ni un solo minuto quiero dejarte solo. Y para estar más segura, introdúceme dentro de ti. Y así yo estaré en tu mente, en tus miradas, en tu corazón y en todo tu ser, para hacer que lo que tú haces pueda hacerlo también yo. Así podré hacerte fiel compañía y no pasar por alto ninguna de tus penas. Y podré darte por todo mi correspondencia de amor. Dulce bien mío, a tu lado estaré para defenderte, para aprender tus enseñanzas y para enumerar una por una todas tus palabras. ¡Ah, cómo me descienden dulces en mi corazón las palabras que dirigiste a Judas!
2: Amigo, ¿a qué has venido?
1: Me parece que a mí también me diriges las mismas palabras, no llamándome amiga, sino con el dulce nombre de hija.
2: Hija, ¿a qué has venido?
1: Y yo te respondo, Jesús, amarte.
2: ¿A qué has venido?
1: Me dices si hago oración.
2: ¿A qué has venido?
1: Me repites desde la hostia santa, o si trabajo, o si tomo alimento, o si sufro, o si duermo. ¡Qué hermoso reclamo para mí y para todas las almas! Pero ¿cuántos a tu pregunta, ¿a qué has venido?, responden, vengo a ofenderte. Otros, fingiendo no escucharte, se entregan a toda clase de pecados y a tu pregunta, ¿a qué has venido?, responden, con irse al infierno. ¿Cuánto te compadezco, oh Jesús? Quisiera tomar esas mismas sogas con que van a atarte tus enemigos para atar a estas almas y evitarte este dolor. Y de nuevo oigo tu voz ternísima que ahora dice, mientras sales al encuentro de tus enemigos.
2: ¿A quién buscáis?
1: Y ellos responden,
3: a Jesús Nazareno.
1: Y tú les dices,
2: yo soy.
1: Y con estas solas palabras dices todo. Y te das a conocer por lo que eres, tanto que tus enemigos tiemblan y caen por tierra como muertos. Y tú, amor sin par, diciendo de nuevo,
2: yo soy,
1: los vuelves a llamar a la vida y por ti mismo te entregas en manos de tus enemigos. Y ellos, pérfidos e ingratos, en vez de quedar humildemente postrados a tus pies y pedirte perdón, abusando de tu bondad y despreciando gracias y prodigios, te ponen las manos encima y con sogas y cadenas te atan, te inmovilizan, te hacen caer por tierra, te pisotean bajo sus pies, te arrancan los cabellos y tú, con paciencia inaudita, callas, sufres y reparas las ofensas de los que a pesar de los milagros no se rinden, sino que además cada vez más se obstinan. Con tus sogas y cadenas suplicas que sean rotas las cadenas de nuestras culpas y nos atas con las dulces cadenas de tu amor. Y a San Pedro, que quiere defenderte y llega hasta a cortar una oreja a Malco, lo corriges amorosamente y quieres reparar con esto las obras buenas que no son hechas con santa prudencia y que por excesivo celo caen en la culpa. Pacientísimo Jesús mío, estas cuerdas y cadenas parecen añadir algo de más hermoso a tu divina persona. Tu frente se hace más majestuosa, tanto que atrae la atención de tus mismos enemigos. Tus ojos resplandecen con más luz. Tu rostro divino manifiesta una suprema paz y dulzura, capaz de enamorar a tus mismos verdugos. Con tus modos suaves y penetrantes, los haces temblar, tanto que si se atreven a ofenderte, es porque tú mismo así lo consientes. Oh amor encadenado y atado, ¿es que vas a permitir que estando tú atado por mí, para probar más que me amas, yo, que soy tu pequeña hija, esté sin cadenas? No, no, con tus manos santísimas átame, con tus mismas sogas y cadenas. Te ruego que ates, mientras beso tu frente divina, todos mis pensamientos, mis ojos, mis oídos, mi lengua, mi corazón, mis afectos y todo mi ser, y que ates juntamente a todas las criaturas, para que sintiendo las dulzuras de tus amorosas cadenas, no se atrevan a ofenderte más. Dulce bien mío, ya es la una de la madrugada y la mente está cargada de sueño. Voy a hacer lo más que pueda por mantenerme despierta, pero si el sueño me sorprende, me quedo en ti para seguir lo que haces tú. Es más, tú mismo lo harás por mí. En ti, Jesús mío, dejo mis pensamientos para defenderte de tus enemigos, mi respiración para hacerte compañía, mis latidos para que te digan siempre que te amo y para darte el amor que no te dan los demás, y las gotas de mi sangre para repararte y para restituirte los honores y la estima que te quitarán con los insultos, salivazos y bofetadas. Jesús mío, bendíceme, y si tú quieres que duerma, hazme dormir en tu adorable corazón, para que por tus latidos, acelerados por el amor o por el dolor, pueda ser yo despertada frecuentemente y así no quede interrumpida nunca nuestra compañía.
0: Ofrecimiento después de cada hora. Amable Jesús mío, tú me has llamado en esta hora de tu pasión a hacerte compañía y yo he venido. Me parecía sentirte angustiado y doliente que orabas, que reparabas y sufrías, y que con las palabras más elocuentes y conmovedoras suplicabas la salvación de las almas. He tratado de seguirte en todo y ahora, teniendo que dejarte por mis habituales obligaciones, siento el deber de decirte gracias y te bendigo. Sí, oh Jesús, gracias te repito mil y mil veces y te bendigo por todo lo que has hecho y padecido por mí y por todos. Gracias y te bendigo por cada gota de sangre que has derramado, por cada respiro, por cada latido, por cada paso, palabra y mirada, por cada amargura y ofensa que has soportado. En todo, oh Jesús mío, quiero besarte con un gracias y un te bendigo. Ah, Jesús, haz que todo mi ser te envíe un flujo continuo de gratitud y de bendiciones, de manera que atraigas sobre mí y sobre todos el flujo continuo de tus bendiciones y de tus gracias. Ah, Jesús, estréchame a tu corazón y con tus manos santísimas séllame todas las partículas de mi ser con un te bendigo tuyo, para hacer que no pueda salir de mí otra cosa sino un himno de amor continuo hacia ti. Dulce amor mío, debiendo atender a mis ocupaciones, me quedo en tu corazón. Temo salir de él, pero tú me mantendrás en él, ¿no es cierto? Nuestros latidos se tocarán sin cesar, de manera que me darás vida, amor y estrecha e inseparable unión contigo. Ah, te ruego, dulce Jesús mío, si ves que alguna vez estoy por dejarte, que tus latidos se sientan más fuertemente en los míos, que tus manos me estrechen más fuertemente a tu corazón, que tus ojos me miren y me lancen saetas de fuego, para que, sintiéndote, me deje atraer a la mayor unión contigo. Oh Jesús mío, mantente en guardia para que no me aleje de ti. Ah, bésame, abrázame, bendíceme y haz junto conmigo lo que debo ahora hacer.
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0: Las 3 en punto.
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2: Venga Espíritu Santo, llena los corazones de tus fieles y enciende en nosotros el fuego de tu amor. Señor, envía tu Espíritu Santo y renovarás la faz de la tierra. Augusta, Reina de los cielos, Maestra de los ángeles, vos que habéis recibido de Dios el poder y la misión de aplastar la cabeza de Satanás, humildemente os pedimos, envíes las legiones celestiales para que bajo vuestras órdenes persigan a los demonios, los combatan en todas partes y repriman su audacia. ¿Quién como Dios, oh buena y cariñosa Madre, vos seréis siempre la razón de nuestro amor y de nuestra esperanza? Oh Divina Madre, enviad a los santos arcángeles y santos ángeles a guardarnos y a defendernos y a rechazar muy lejos de nosotros al cruel enemigo. Oh santos arcángeles y santos ángeles, guardadnos y defendernos. Amén. Nos sellamos y nos cubrimos con la sangre preciosa de nuestro Señor Jesucristo, en nombre del Padre, del Hijo y del Espíritu Santo. Amén. Estoy contento porque me acaban de llamar que del Congreso Eucarístico, que ha habido tanta afluencia de gente por nuestros libros, bendito sea Dios, que faltan manos, dice. Bueno, y se han agotado algunos títulos. Bueno, vamos ahora a comenzar con la reunión de hoy leyendo la palabra de Dios, y qué mejor meditar el Evangelio de San Lucas, capítulo 4, San Lucas, capítulo 4, página 1271, versículos 38 y 39. Evangelio de San Lucas, capítulo 4, versículos 38 y 39. Página 1271. Nos ponemos de pie por la señal de la Santa Cruz de nuestros enemigos. Líbranos, Señor Dios nuestro, en nombre del Padre, del Hijo y del Espíritu Santo. Amén. Curación de la suegra de Pedro. Salió de la sinagoga, se está refiriendo a Jesús, ¿no? Podríamos decir, Jesús salió de la sinagoga y entró en la casa de Simón. La suegra de Simón sufría una alta fiebre e intercedieron con él en su favor. Vino a donde él estaba, mandó con energía a la fiebre y la fiebre le dejó. Se levantó inmediatamente y se puso a servirles. Palabra de Dios. Gloria a ti, Señor Jesús. Bueno, son dos versículos, pero que dicen mucho. Mire, va Jesús a la casa de Pedro y se entera de que está la suegra de Pedro enferma, con una fiebre alta. Pero aquí dice que intercedieron. Miren lo que es la intercesión, lo que hace. Interceden ante Jesús para que él le cure. Como Jesús siempre es amoroso y misericordioso, inmediatamente, como médico divina, le cura la fiebre. Ella se incorpora, un milagro patente, y se pone a servirles. Esto a mí me ha dejado, en mi vida, estos versículos me han impactado para siempre. ¿Por qué les digo esto? Porque en mi vida he tenido muchos episodios, a veces dramáticos, de muerte en mi persona y en mi familia. Y me estaba acordando de mi María Alexandre, y ahorita me encontré con ella y dice, papi, me despido porque tengo que llevar algunos libros en el carro. Se han agotado. Que Dios te bendiga, mi hijita. Qué buena respuesta de la gente de aquí que ha venido al Congreso Eucarístico. y la gente que ha colaborado contra el reloj, me estaba haciendo ver mi hija los videos que ha grabado de cómo la gente ha colaborado, hasta gente voluntaria, además de nuestros colaboradores de la fundación, armando los anaqueles, subiendo los libros, etcétera. Y ahora dice que es tanta la gente buscando con sed la palabra de Dios. Y bendita la hora. Entonces, mi hija, María Alexandra, cuando era niñita, se enfermó gravemente. Yo les he contado mi testimonio de vida. Yo andaba en bus. Y mi esposa me dice, mi hijo, mi hijita se muere. Digo, bueno, tenemos que buscar un taxi. Y contratamos un taxi. Yo vivía en la Quito Norte. Y le digo, vea, señor, mi hijita está mal. Le llevaba mis brazos. Dele lo que pueda. Acelere, porque mi hija se muere. Total, el chofer muy comedido, efectivamente, iba a unas velocidades desde la Quito Norte y pum, llegamos aquí cerca de la caja del seguro del 10, en la 10 de agosto, y vemos antes de llegar allá una multitud, una huelga, una manifestación, y no podíamos pasar con mi hija en mis brazos ya torciendo los ojos prácticamente. Y mi esposa me dice, se murió María Alexandra. No, le digo, no. Digo, vea, le pagué y a pie, porque el consultorio del doctor Alci Torres era pasando el seguro, unas 3 cuadras más. Y ahí desde la 10 de agosto le cogí y corríamos con mi esposa. Y mi esposa gritaba, Jesús de la misericordia, porque ya estábamos ya enamorados de esta vocación. Jesús de la misericordia, ten piedad de mi hija, ten piedad de nosotros, se muere mi hija. Yo, corre, corre. Y llegamos, pero así con las justas, ya al consultorio. Abrió el doctor, ¿qué pasa, Fabiolita? ¿Qué pasa, ingeniero? Está muerta mi hija, estaba ya pálida. No se preocupen, pongan en la camilla. Le pusimos y le trajo un oxígeno y le puso. Y nosotros reza y reza, reza y reza. Y al poco tiempo comenzó a respirar. Entonces, como volvió a la vida y le dábamos gracias a Dios, decía, tú hiciste el milagro porque estaba muerta. Esa fue la experiencia con mi hija y por eso tengo tanta gratitud a mi Dios. Y otra vez pasó en mi vida. Resulta que estando tranquilamente comencé a perder el apetito. No tenía ganas de comer. Un día, nada, tomaba apenas algo, pero sin apetito. Segundo día, nada. Y al tercer día mi esposa dice, no, algo pasa con tu organismo. Vamos a visitar a un médico que es muy bueno. Yo tenía un poco de problemas en los pulmones, no respiraba bien. Y me trajo acá, precisamente a la avenida Eloy Alfaro, donde un gran neumólogo. Entonces, ya llegué, me dice, ¿qué le pasa? Digo, no tengo apetito, doctor, y un poquito de los pulmones, no puedo respirar bien. Ay, ya. Bueno, dice, aquí tengo un equipo de rayos X. Dice, señora, venga acá. A mi esposa le llevó a otro cuarto, yo en la camilla. Después dice, ingeniero, esta semana le va a informar lo que tenemos que hacer con usted a su esposa. No le quiero decir lo que tiene porque es poco delicado. Entonces, mi esposa ya nos fuimos de la casa. ¿Qué pasó? ¿Qué te dijo? No, Renato, dice, tú estás mal. Está un agua estancada en los pulmones. agua estancada. Se está pudriendo esa agua que tienes ahí en los pulmones. Y es necesario una operación hoy, esta semana mismo. Lo que me dijo, que te prepare, que te tranquilices, que no te diga toda la verdad. Pero es necesaria la operación. Aquí en la clínica Pasteur ya nos va a hacer el contacto el doctor para que te drenen esa agua. Según el doctor dijo que se llama pleuresía, los dos pulmones. Entonces, bueno, me preparé, pero espiritualmente. Ese día me pasé orando en oratorio a Jesús de la Misericordia. Me decía, Señor, ten misericordia porque todavía tengo a tres niños y todavía hay mucho que hacer, Señor, ten misericordia. Si es tu voluntad, dame la vida. Bueno, el otro día nos fuimos con mi esposa, don el doctor, este neumólogo. Entonces me dice, ya está preparado para yo hacer la reserva en la clínica Pasteur porque su caso es muy grave. Ya le he contado a su esposa. Tiene una pleuresía aguda. Y hay que drenar esos pulmones porque está lleno de agua, ya está contaminándose agua a los demás órganos. Pero le digo, doctor, yo ayer que estuve en la casa, no sé, algo pasó, pero me despertó un apetito que le dije a mi esposa, dame de comer porque me muero de hambre. Almorcé y cené muy bien, lo que nunca, no, en la cena siempre es la cosa ligera, pero le pedí más comida. Ah, dice, ya me va a ir, se va a inventar aquí cuentitos para no operarse. No, está mal, ingeniero. Le digo, es que me siento bien, doctor, me siento bien. A ver, vamos a los. Aquí tengo el equipo de rayos X. ¿Sí? Jorge, cógela, a ver. ¿A quién se encomendó? Sus pulmones están limpios como de un bebé. Era el Jesús de la Misericordia. Ya lloraba con mi esposa. Un milagro, pero así, patente. Regresé a mi casa, de rodillas al cuadrito que tengo de la Misericordia. Gracias, Señor. Y me impactó esa lectura. Dije, ahora, quiero servirte como la suegra de Pedro, que apenas le curaste, se puso a servirte. Quiero servirte, Señor. Y ahí nace todo este proceso de toda mi vida, ¿no? Ya como ingeniero comencé a hacer obras, ya me compré un carrito, puse una pequeña oficina, después fui bendiciéndome el Señor, etcétera, etcétera, etcétera. Y ya cuando tuve el dinero y comenzó mi conversión, dije, no, hay que servirle con lo mejor, atendiendo a los pobres y evangelizando a los pobres que no te conocen, Señor. Ahí nace la librería espiritual, nace la fundación. Entonces, por eso les digo, hermanos, ¿quién no ha tenido en su vida una enfermedad? ¿Quién? Todo el mundo, todos hemos sido proclives a adquirir una enfermedad, sea personalmente o a un familiar o a un amigo. Entonces, ¿qué es lo que les aconsejo así cuando hay algún milagro? Sírvanles al Señor, como la suegra de Pedro. Hay que servirles, hay que servirle al Señor, porque la mejor respuesta que espera el Señor es la gratitud. Y qué mejor servirle en las cosas buenas. Entonces eso les inculco a mis hijos, a mis empleados. Cuando voy a la imprenta, de este evangelio les hablé el día miércoles pasado. Ustedes están sirviendo al Señor porque Merceditas, por ejemplo, estuvo muy mal, que es una gran trabajadora. Del hijo estaba gravísimo y el Señor le curó. A Katy, enferma, otra empleada, le curó. Hay que servirle, Katy. Y así cada uno de ellos. Segundito Mora, es un parapléjico, ahí trabaja con nosotros en imprenta. Yo conocí hace 40 y pico de años en el ABI, donde van a morir, porque esa institución es para los enfermos terminales, los que van a morir. Fui una vez, como ya les dije, quería servirle al Señor en los pobres. Me iba al ABI a ayudar en algo, ¿no? Les llevaba libritos, alguna cosita especial, y ahí me encuentro con Segundito Mora. Y claro, con su Biblia. Digo, ¿qué está leyendo, Señor? Le dijo. Aquí, una Biblia de los protestantes, la Reina Valera. Digo, no, no, hermanito, esa Biblia no es la apropiada. Le voy a traer la Biblia propia, la Biblia católica, que es la versión perfecta. Ahí en la Biblia esta de Reina Valera no están los libros completos. Hay algunos que ellos eliminaron por la inspiración que tuvieron de Lutero. Por eso niegan la Eucaristía, niegan la confesión y otras cosas más. Entonces, Segundito, le digo, cuénteme, ¿por qué está en una silla de ruedas? Dice, no, pues yo soy del Carchi, por San Gabriel, por ahí, en las afueras de San Gabriel. Y tenía un arbolito de aguacates, dice. Y me trepé a coger y me caí y me quedé ahí parapléjico. Entonces, así he pasado. Y le digo, usted ha leído la Biblia, ¿no? ¿Qué hizo la suegra de Pedro? Sí, como sabía, servirla, pues ahora hay que servirla, Señor. ¿Quiere trabajar con nosotros? ¿Dónde, ingeniero? Yo tengo una editorial, una imprenta. ¿Me gustaría trabajar en la imprenta, sirviéndole al Señor? ¡Uy, qué privilegio, qué privilegio! Y así le llevé a Segundo Mora, un carchense de primera, hombre bueno, buenísimo, buenísimo. Y él me ayuda más de 40 años trabajando en la imprenta. Y vieran cómo trabaja a pesar de su incapacidad. Y es el hombre más feliz, hermanos. El hombre más feliz. Él no tiene ni carro, anda en bus, le tienen que subir la esposa, pero se siente el hombre más feliz. ¿Por qué? Porque le está sirviendo al Señor. Se conforma con el sueldito que le doy, pero nunca me está reclamando. No, no, yo soy feliz, ingeniero. Con mi trabajito, con servir al Señor, con él tengo todo. No, no me hace falta. Y vive en la imprenta, le di un par de cuartitos, ahí vive. Entonces vean, este testimonio que les doy es para que ustedes también le sirvan al Señor el resto de su vida. Y muchas cosas se le puede servir al Señor. Bueno, en mi caso ha sido esto de la evangelización, pero en su casa, en el hogar, no hacer problemas ahí al esposo, a la esposa, a los hijos, tratarles con, sirviéndoles con el amor de Dios. Y en general, tener este sentido de servicio. Entonces, vamos ahora con esta introducción de la meditación de la Biblia. Ahora vamos a entrar al plato fuerte. ¿Por qué? ¿Qué era el día de ayer? ¿Qué era? La natividad de nuestra madre. Pero como cayó el domingo, ya no se le tomó en cuenta, porque así es la liturgia, ¿no? Bueno, claro, el día del Señor es el domingo. Pero nosotros como hijos de María tenemos que darle el homenaje que ella se merece. Entonces vamos a meditar sobre la natividad de María, como le revela Luisa Picarreta lo que significó su nacimiento. Esta meditación, que es la décima, está tomada de la Reina del Cielo en el Reino de la Divina Voluntad. Es la Virgencita que en este libro de 31 meditaciones le explica paso a paso lo que ella hizo para vivir la divina voluntad. Entonces, dice, décima meditación, el nacimiento prodigioso de la reina del cielo. Es el alba que pone en fuga la noche del querer humano. Es la aurora que anunciaba a los corazones el día suspirado de la luz y de la gracia. Habla Luisa, cuando dice el alma a la reina del cielo, quiere decir que el alma de Luisa se dirige a la Santísima Virgen María y le dice: Mamá Santa, hoy vengo a contemplar el admirable portento de tu nacimiento. Me postro delante de tu cuna, ante la cual se encuentran arrobados tu madre Ana y tu padre Joaquín. Vea cómo ella ya se traslada a la cunita de la Virgen, donde está Joaquín, su papá y su mamá Ana. Después de esta lectura les voy a dar unas estampitas de la Niña María. Y además hay una canción que les he de narrar al final de la Niña María. Y dice la hermana Luisa: tu dulce mirada, el movimiento de tus manitas me atraen irresistiblemente hacia ti y me muestran que tú quieres abrazarme y estrecharme a tu corazón lleno de amor. Qué lindo, ¿no? Cuando vemos a una criaturita en la cuna y abre los brazos, nos quiere apapachar, ¿no es cierto? Entonces también queremos abrazarle a esa criatura. Y le dice Luisa a la Virgen: tú que eres el alba precursora del fiat divino en la tierra, inúndame de luz divina y pon en fuga de mi alma y del mundo entero la tenebrosa noche del querer humano. Sí, porque la voluntad humana, sobre todo la pecaminosa, es tinieblas, es oscuridad, es pecado. Lección de la Reina del Cielo, habla la Virgen María. Hija mía, si tú supieras cuánto gozo siento al verme tan amada por ti. ¿Tú quieres que yo ejerza en tu alma mi oficio de mamá y de reina y que te enseñe el modo de vivir en el reino de la divina voluntad? Acércate a mí y escúchame. Mi nacimiento en la tierra fue también prodigioso y constituyó el alba que puso en fuga la noche del querer humano. En este día los cielos quedaron estupefactos. El sol me dio su luz. El universo exultó de alegría. Los ángeles, en competencia, rodearon mi cuna para glorificarme y para estar prontos a mis deseos. Sí, todas las cosas me ofrecieron alabanza. Todas quisieron festejar mi nacimiento, nacimiento portentoso como nunca había habido ni nunca habrá. El sol de la divina voluntad estaba encerrado en la bendita y santa tierra de mi humanidad, la cual debía producir las más inesperadas floraciones. Aún recién nacida, yo constituía el máximo prodigio, porque el querer divino reinando en mí encerraba en mi alma un cielo más sereno, un sol más refulgente que el mismo de la creación y un mar de gracia sin fin. Estando dotada de razón y de ciencia infusa o infundida en mí por el Creador, yo sentí ante todo el deber de adorar con toda la efusión de mi alma a la Santísima Trinidad en la hoguera de mi amor hacia una majestad tan excelsa. Yo languidecía y deliraba por el deseo de encontrarme entre sus brazos, abismada en un recíproco y tiernísimo abrazo. En cuanto abrí los ojos a la luz, los dirigí a este bajo mundo y fui en busca de todos mis hijos para darles mi afecto materno, para regenerarlos a nueva vida de amor y de gracia, para hacerlos entrar en el reino del Fiat divino. Ninguno de ellos escapó de mi vista, ninguno. Ahí estabas tú, yo, todos. Y también tú, hija mía, estabas presente. Como reina y como madre encerré a todos mis hijos en mi corazón para ponerlos a salvo de cualquier peligro. Miren la belleza. ¿Por qué la creación todos querían que venga la niña María? ¿Por qué sería que nunca ha habido un portento tan grande de una mujer? ¿Por qué será? Les pregunto. ¿Por qué? Miren. Muy bien, miren. Porque lamentablemente los hermanos separados dicen, no, pudo haberse valido de cualquier mujer. No, en el pensamiento de Dios ya pensó en la Virgen, que iba a ser la madre de Jesús, la madre de Dios, porque Jesús es Dios. ¿Y por qué? Porque el plan de Dios fracasó, entre comillas, cuando creó a Adán. Adán le creó su cuerpo, su alma, y le dio el Espíritu Santo para que viva la divina voluntad. Por eso el hombre es cuerpo, alma y espíritu. Y en el espíritu estaba ya la voluntad divina. Cuando le dice, de todos los árboles puedes comer, pero menos de este árbol del conocimiento del bien y del mal. Porque el día que comas, morirás. Ahí estaba ya la prueba. Porque siempre nos prueba el Señor para ver si somos fieles. Si un producto mecánico, un celular, hay que pasar por la prueba para ver si funciona. Si no, cada caída de un celular se haría pites, ¿no? ¿Cuántas caídas? Y no se rompe, porque está a prueba de golpes. Exacto, etcétera. Entonces, esta niña, cuando recién fue concebida, la Virgen concebida, su alma, les he dicho algunas veces, pero para que no se olviden, su alma fue a la presencia de Dios, su alma, por una gracia especial. Esa apenas fue concebida por Joaquín y Ana. Es como nosotros también, cuando nuestros padres nos conciben, cuando se une el esperma con el espermatozoide, con el óvulo, ahí ya hay un ser, pero en ese ser infunde el alma, a todos nosotros, hasta el alma. Por eso el aborto es un pecado gravísimo, porque estás matando a una criatura. Entonces la Virgencita, apenas concebida por Joaquín y por Ana, su almita, no como nosotros nos quedamos todavía en la tierra, ella se fue, el alma, al cielo. Y el alma no es pues de una criatura, porque la gente confunde de que el alma tiene edad. No, el alma es plena. Puede estar en un feto, puede estar en un niño de un año o en un anciano de 90, es completita el alma. Entonces es alma. Va al cielo y ahí está frente a la Santísima Trinidad, el Padre, el Hijo y el Espíritu Santo. ¿Y fue probada o no la Virgen? Claro que fue probada. Por eso le dicen, mira, le dicen, mira lo que te vamos a dar ahora, la ciencia infusa a tu alma, para que tú con ese atributo de la omnividencia puedas ver lo que pasó con Adán y con el resto de la humanidad hasta el último hombre. Y ahí ve la Virgen que Adán y Eva no hacen la voluntad de Dios y pierden la voluntad divina. Y entonces, y la santidad divina. Porque al comienzo que sí funcionó, Adán estaba en sintonía con Dios al comienzo, pero en la prueba no pasó. Entonces ella ve con la omnividencia y con la ciencia infusa, con su almita ve el pecado de Adán y el pecado del último hombre. Y ahí se da cuenta que ¿cuál es el causante del pecado? Es la voluntad humana. Claro, la voluntad humana. Yo quiero fornicar, quiero ser adúltero, porque quiero, porque mi voluntad quiera. Yo quiero golpearle a esta persona. Yo quiero hacerle daño a esta persona, le quiero calumniar. No, sale de la voluntad, sale de la voluntad. Quiero caminar, la voluntad me dice camina. Quiero sentarme, la voluntad me dice siéntate. O sea, ahí ve que la voluntad es la clave. Entonces dice, lo explica a Luisa, yo, mi alma, viendo el pecado del hombre con la voluntad, até mi voluntad humana, porque la Virgen también como criatura tenía voluntad humana. Até mi voluntad humana a los pies de la Trinidad Sacrosanta, para nunca, nunca hacer mi voluntad, sino la voluntad del Padre, del Hijo y del Espíritu Santo, que es una sola voluntad. Y entonces la Trinidad dice, esta almita, esta niñita, esta es la precisa para ser la madre de un Dios. Por eso el Padre le regala mares de omnipotencia. Ella es la omnipotencia suplicante. Por eso intercede por nosotros y nos consigue hasta milagros. De Jesús adquiere la sabiduría. Por eso la Virgen es el trono de la sabiduría. Pues se aparece la Virgen con unos mensajes fuera de serie, sobre todo últimamente. Y el Espíritu Santo le da el amor, un mar de amor. Por eso ella ama, ama en forma divina. Cuando Vika, una vidente de Medjugorje, ¿por qué eres tan guapa, tan linda, tan hermosa? No hay criatura como tú. ¿Cuál es la receta? Hija, ama y nada más. Ya saben, las que son feitas, amen y se van a componer. Ama, como dice San Agustín, ama y haz lo que quieras. Entonces ya de esa experiencia trinitaria en la eternidad, en el cielo, vuelve a su cuerpito y comienza ya, pasa los meses, los años, y se consagra a Dios desde chiquita, ahí entre el Evangelio y las revelaciones privadas también. Se va y se consagra al templo, se despide de sus papás, va al templo, y ahí solamente orando. Y después ya cuando regresa a la casa, y ya 15, 16 años, llega ya a la época de casarse, y ahí seguía viviendo la divina voluntad, y para escoger la sabiduría, porque en ella estaba el atributo divino de la sabiduría. No iba a escoger a cualquier baboso, perdone la expresión, no, tenía que ser una inspiración divina para decir, este es. Por eso hay ese milagro de San José, que estaba con una palma ahí de la pureza. ¿Y qué pasó? Pues dijo, fía, pero antes de todo eso, se consagró su vida a todo, de soltera, de casada y sobre todo ya en el fiat de la Anunciación. Entonces, ahí viene el problema de San José, inclusive. ¿Cómo es posible que esté en cita si no ha estado conmigo? Porque ella estaba consagrada, su pureza no, a no pecar jamás. No es que el sexo sea malo, sino que ella tenía que ser la madre de Dios, la Inmaculada. La Inmaculada. No cualquier mujer puede recibir a un Dios. La llena de gracia. Pero, ¿qué quiere decir la llena de gracia? La llena de Dios. ¿Por qué? Porque estaba viviendo la divina voluntad. Dios estaba en ella. Por eso cuando viene el ángel a anunciarle que va a ser la madre de Dios, fiat mihi, una expresión en latín que quiere decir He aquí la esclava del Señor, hágase en mí según tu palabra. Pero no la esclava de una esclava como aquí se formula, ¿no? Cuando le dicen a una persona que no es humilde, sino soberbia, tú eres criada de Dios. No, no soy criada de nadie. Creyendo que son criadas del servicio doméstico. No, eres criatura de Dios. Entonces ella no es la esclava, no es un robot. Ella lo que quiere decir, soy esclava, sí, de que no voy a hacer mi voluntad, sino solamente la tuya, pero yo soy libre, libre, porque estoy con Dios y Dios es libre. Y los hijos de Dios son libres, no es esclava, como se entiende en forma muy occidental, diríamos aquí, como se entiende la esclavitud de un hombre y de una mujer. Entonces, por eso es la grandeza de la Virgen María. Si no venía ella, ¿qué pasaba si no venía ella? Si decía no en la prueba, ¿qué pasaba? No, perfecto, no venía Jesús, y Jesús nos da todo. La redención, no venía la redención si no había una corredentora de por medio como era la Virgen María. Con ese fiat mihi, ahí ya viene la redención. Porque hasta los profetas, los santos del Antiguo Testamento estaban orando para que venga un redentor, y el redentor necesitaba de una madre corredentora. Y por ella, por ese fiat mihi, viene Jesús, y cuando él nace, crece, muere y resucita, por fin los profetas, un Isaías, un Jacob, David, San José, pueden salir del limbo. Si no, se quedaban para siempre en el limbo, imagínense, de seculorum, para siempre. Pero vino ella a rescatar a esos profetas santos que estaban ahí, gracias a su fiat mihi, para que venga Jesús y les saque del limbo. Y a nosotros también, que estamos en esta época de oscuridad, si no había un redentor, pobres de nosotros, que hubiese sido un universo de salvajes. Ya el 90% creo que está tomado por el diablo. Por eso ahora, más que nunca, tenemos sed de la verdadera doctrina, de la verdadera redención y de la verdadera santificación para acabar con este mundo podrido. ¿No se dan cuenta cómo está el mundo? Como nunca, podrido, podrido. No solamente maduro, sino podrido. Sí, sí, ahí está. Vean Venezuela, vean Europa. No, es un desastre. Por eso, pero hay un ferviente deseo de volver a Dios. En los Estados Unidos, donde ha reinado el pecado, la concupiscencia, la droga, ahora hay un resurgir de jóvenes que están cansados de esta miseria humana, de esta piltrafa humana, y quieren volver a Dios. Sí, volver a Dios. Por eso digo, esto del Congreso Eucarístico, bendita la hora que le tocó al Ecuador, para que Quito, que es luz de América, lleve la luz de Cristo, sobre todo. Por eso la respuesta en el stand, no nos imaginábamos, pensábamos que irían unos, como aquí en la librería, 4 o 3 pelagatos, y allá, la sed de Dios, porque están necesitando otra alternativa, ya hartos estamos del pecado, de la pornografía, de la corrupción, de la deslealtad, de la trampa, de la viveza, de la mentira, de la política. La caridad se ha enfriado. Ahora cada uno sálvese quien pueda, como quiera. No. Por eso la Virgen María es un instrumento divino, divino, para que venga el Redentor y con Jesús se pueda salvarse el hombre. Pero no queda solamente ahí. Con lo que estamos leyendo, le está explicando a Lisa, no solamente fue el fiat redentor de la corredentora, sino ahora el fiat del fiat voluntas tua, que es el tercer fiat que hace ya con Luisa Picarreta, aunque sea con pecado original, pero ahora Dios quiere que el hombre ya se eleve no solamente sea humanamente santo, sino divinamente santo, por gracia, no por naturaleza, porque no somos dioses, pero sí podemos ser imagen y semejanza de Cristo, viviendo su divino querer. Y eso es lo que está diciendo, explicándole la Virgencita Luisa. Y ella, como maestra que es, como ella vivió la divina voluntad, desde su concepción hasta su asunción en cuerpo, alma y espíritu al cielo. Y en el cielo sigue con ese fiat voluntas tua. Y sigue apareciéndose en el mundo para dar un mensaje como Medjugorje, por ejemplo, de la conversión, de la volver a Cristo. En otras apariciones, hablando del final de los tiempos, porque es una madre que dice ya, prepárense para los grandes acontecimientos. No quiero que se vayan al infierno. Por eso me aparecí en Garabandal, dándoles el aviso, el milagro y el castigo. El aviso para que tengan un encuentro con mi hijo y vean que están alejados de él, para que se conviertan. Y si así todavía no se convierten, haré un milagro ¿con qué? Con mi cruz gloriosa, para que vean cuando se apague, como anunció el Padre Pío, los tres días de oscuridad, que será una cosa espantosísima también, cuando todo colapse, ahí que aparezca una cruz luminosa, donde está mi hijo, mostrando sus llagas como faros, como haces de luz de unos faros divinos. Ahí van a decir, perdón, perdón, perdón, he ofendido a mi Dios. Quiero cambiar. Entonces, si no pasan esto, estas dos pruebas de amor y de misericordia, vendrá el castigo. Y el castigo va a ser muy doloroso. Yo les mandé a los amigos que Dios me ha dado una película que acaban de exhibir en Estados Unidos, una formidable película, El Apocalipsis. No sé si les llegó, Pepito. Yo les mandé. El Apocalipsis se va a estrenar el 31 de octubre aquí en el Ecuador. Ya hay miles de reservas en el mundo porque se dan cuenta que el tiempo se aproxima. Ya está bien.

Seguimos. Ahora dice, sí. Toda el, no, la película no va a ser pasada en YouTube, sino en cines, porque es una película muy costosa, así como la película Pasión, que costó millones. Esto lo han hecho con toda la tecnología de lo que es capaz la tecnología. Esto está bueno. Interpretan a San Juan, pero de una forma espectacular. Por eso me permití para que vaya ya orando para que esta película llegue al Ecuador. ¿Ah? No, esto no le puedo decir. Bueno, sigamos entonces, ¿no? Entonces dice la Virgen, pero ¿cuál no sería mi dolor al ver que los hombres vivían como inmersos en un abismo de tinieblas? Nos está avisando lo que estamos viviendo, porque se dejaban dominar de su propio querer. Consumiéndome entonces en amor, me elevé hasta la Trinidad adorable y le supliqué, Divino Padre, Hijo y Espíritu Santo, yo me siento feliz, me siento reina, pero entre tanto una pena de intensa amargura tortura mi corazón. Sufro por mis hijos que son infelices. Claro, la droga no te puede hacer feliz, la mentira no te hace feliz, el engaño, una vida corrupta no te hace feliz. ¿Cómo podría gozar sabiendo que ellos están por ser? A ver, antes, yo me siento feliz, me siento reina, pero entre tanto una pena de intensa amargura tortura mi corazón. Sufro por mis hijos que son infelices, porque son esclavos de su voluntad rebelde. Ahí está, esa es la verdadera esclavitud. ¿Cómo podría gozar sabiendo que ellos están por ser arrollados por un huracán de debilidades, de peligros, de caídas en el mal? Tened piedad, Padre y Señor mío, y suplicaba de nuevo, completad mi gozo. Salvad a estos pobres hijos, haced descender a vuestro verbo eterno a la tierra y todo será reparado. Ella ya estaba pidiendo la venida de Jesús. Yo no miré, no me desprenderé de vuestro abrazo hasta que me hayáis acordado el decreto de gracia por medio del cual pueda llevar a los hombres la buena nueva de su redención, lo que estábamos comentando. Establecía así un admirable comercio entre el cielo y la tierra, y formaba en torno a mí la aurora que, extendiéndose al mundo entero, anunciaba a cada corazón humano la venida del Verbo. ¿Comprendes ahora, hija mía, cuánto me costó tu alma? Por ella derramé mis primeras lágrimas inocentes. Claro, está hablando de la reina niña, del nacimiento ya y de sus primeros pasos que daba ya en su vida, en sus primeros meses, lágrimas inocentes, y tuve amargado el océano infinito de mis gozos. Debes saber que cada vez que haces tu voluntad, no solo formas en ti misma una oscura noche que te envuelve, te paraliza en el bien, te hace perder la luz divina y meridiana del querer santo, sino que además te hace causa de penas indecibles a mi corazón de madre. Claro, le hacemos de entristecer. Por eso ese cuadro de la Dolorosita que se apareció a los jóvenes del Colegio San Gabriel, que eran lágrimas de dolor, de sufrimiento. Y en Italia, la Virgen de Siracusa, cómo llora. Y en otras apariciones, la Teresa Musco. Ya no son lágrimas humanas, sino lágrimas de sangre. Lágrimas de sangre, lo que llora la Virgen del mundo. Por el afecto que te tengo, te pido que renuncies a tu voluntad y te sometas en todo a la voluntad de tu sumo creador. Le contesta la Luisa Picarreta, dice el alma, Mamá Celestial, sintiéndome enseñada por ti, apenas recién nacida, lecciones tan santas, yo quedo al mismo tiempo raptada
por la profundidad.

de tu amor y temerosa por el peligro al cual estoy continuamente expuesta. Frente a tu cuna y por el misterio de tu nacimiento prodigioso, te suplico que hagas descender en mí y en todos los hijos la potencia, el amor y las alegrías que inundan tu corazón, a fin de que nuestro querer pueda ser uno, como el tuyo, con el santo querer de Dios. Qué lindo. Entonces, antes de hacer esta práctica, le voy a pedir a Julito que traiga el Edric los versos de la canción de la Niña María. Y dice, práctica, eso nos dice a cada uno también, para honrarme vendrás tres veces a visitarme a mi cuna, diciéndome, celeste niña, hazme renacer junto contigo en la divina voluntad. Les voy a dar la estampita, venga, querido Wilson, un ratito. La estampita que le está repartiendo Wilson es una estampita de una niña que me trajo una señora humilde que ama mucho a la Niña María y es de Salcedo, me parece, y hace novenas con su gente y al pueblo este le habla de la Niña María, es muy devota y ella me regaló esta estampita y yo lo reproducí para bien de todos. Y al reverso dice, oración a la Niña María. Te entrego, Virgen María, mi corazón para que lo presentes a Jesús por el amor y complacencia con que te aceptó cuando a la temprana edad de 3 años te consagraste a Él. Suplícale, acepte el mío e imprima en Él las virtudes que te faltan. Bueno, esta es una oración un poco piadosa. No es que se consagró a los 3. Por eso, cuando nos elevamos un poquito más en la divina voluntad, ahí comprendemos la realidad de la consagración de la Virgen. Ella desde que fue concebida ya estuvo consagrada, no a los 3 meses, como dice aquí. Pero bueno, más les di por la imagen de la Virgencita. Dice, suplícale, acepte el mío e imprima en él las virtudes que le faltan, para que a imitación del tuyo les sea agradable. Enséñame a despreciar las honras vanas del mundo. Es muy lindo eso. Haz que siempre sea mi único anhelo crecer en el amor de Dios. Perfecto. Cumpliendo siempre su divina voluntad. Perfecto. Te presento también los corazones de los que no te conocen y no pueden amarte. Oh Virgen Niña, atráelos con tus inspiraciones. Oh Virgen Niña, atráelos con tus inspiraciones para que, amándote, todos como hijos vayamos a cantar las glorias y magnificencias de tu Hijo Jesús, nuestro Señor en el cielo. Amén. Está muy bonita. Solamente con esa salvedad que les dije. Bueno, ahora dice al final de este escrito, jaculatoria. Mamá celestial, haz surgir el alba y la aurora de la divina voluntad en mi alma. Entonces, vamos a ponernos de pie y decimos, mamá celestial, haz surgir el alba y la aurora de la divina voluntad en mi alma. Por última vez, mamá celestial, haz surgir el alba y la aurora de la voluntad en mi alma. Amén. Bueno, tomen asiento. En la hojita que tienen ustedes dice, ¿qué tengo yo que mi amistad procuras? Mira, hay formas de encontrarse con Dios, muchas formas. Este poema, escrito por Lope de Vega, que es un gran escritor español, no sé si ustedes sepan, del siglo XV, XVI, pero un poeta fuera de serie, yo le admiro mucho. Y a pesar de que era un gran pecador, vean lo que hace el Señor, un pecador adúltero, tenía mujeres por aquí y por allá, pero le amaba a Cristo y se convirtió. Y él hizo muchos poemas, pero este poema místico me impactó. Y vamos a seguir poquito a poco, verso por verso, para que ustedes, a lo mejor en esta poesía, en este soneto, estamos también nosotros, porque hemos sido así como él a veces, pecadores. Y dice,
se está dirigiendo a Jesús, no el autor. ¿Qué tengo yo que mi amistad procuras? ¿Qué interés se te sigue, Jesús mío, que a mi puerta cubierto de rocío pasas las noches del invierno oscuras? Mira, qué hermoso. Está en Europa, en España, que es la tierra de este poeta, en pleno invierno, y dice esta frase: estás cubierto de rocío. ¿No? Y ve como que Jesús quiere entrar a su casa en pleno invierno, tú bien abrigadito, y desde la ventana solamente le ves a ese Jesús tiritando de frío y cubierto de rocío. Pasas las noches del invierno oscuras. ¡Oh, cuánto fueron mis entrañas duras! Ahí está nuestro corazón duro. Pues no te abrí. ¡Qué extraño desvarío! Si de mi ingratitud el hielo frío secó las llagas de tus plantas puras. ¿Qué les parece? ¿Cómo será la frialdad nuestra que es capaz de secar las llagas de tus plantas puras, las de Jesús? ¿Cuántas veces el ángel me decía: alma, asómate ahora a la ventana, verás con cuánto amor llamar porfía? Él te está llamando, tocando la puerta para que le abras tu corazón. Y termina con esta estrofa: y cuántas hermosuras soberanas. Mañana le abriremos, respondía, para lo mismo responder mañana. Está reflejada nuestra vida. ¿Cuántas veces le hemos dado a Jesús las puertas en la cara? Y él ahí, paradito, con frío, esperando que le abras la puerta. ¿Y qué le decimos? No, hoy, mañana sí, como las que hacen las tenderas, ¿no? Hoy no fío, mañana sí. Hoy no te recibo, mañana sí. Y así estamos todos los días, hasta que viene una gracia especial de tumba del caballo, como me tumbó a mí. ¿Cuántas veces hice esperar a Jesús en las puertas de mi casa, de mi corazón? ¿Cuántas veces? ¿Qué les pareció el poema? ¿Ah? Hermoso, para reflexionar. Y ahora viene, qué bueno que está aquí el hermanito que preguntaba de Imelda de la Cruz. Imelda de la Cruz, además de ser una mujer muy humilde, era una mujer brillante espiritualmente hablando, consagrada a Dios. Era, en sus tiempos de juventud, inclusive muy alegre. En Cuenca, que ella nació, cuando vino la época del Deportivo Cuenca, ¿se acuerdan? De sus grandes jugadores, ¿se acuerdan a los que han seguido el fútbol? Era, creo que llegó a ser campeón, ¿sí? Y ella sabía las noticias de los jugadores, de cada uno. Y hasta jugó fútbol ella, porque veía pues que ella, jovencita, ¿no? Jugaba de arquero. Porque tenía unos primos que eran puro varón y ella era la única mujer. Y ella era guardameta. Ella cuenta en sus historias. Pero además era una poeta. Y le gustaba el cántico y la poesía. Pero nos recitaba poemas. Qué hermoso. Además de los mensajes que nos daba Jesús y María a través de ella. Era una mujer bellísima, bellísima. Y les cuento lo que pasó con ella. Nos fuimos a México con mi esposa. Ahí teníamos una gran distribuidora, Clavería, que nos compraba libros por miles. En la época de oro de la librería espiritual, había un padre, Basilio Núñez, que le encantaban nuestros libros. Y México estupendamente nos acogió. Venía, no sé si se acuerda, Julito, venía bien humilde, venía con un bolsito y sacerdote, y tenía la librería, repito, la más grande de América, se llamaba Clavería.
Cuando llegaba al Ecuador, venía en la librería, a ver, Fausto, ven, ven, a ver, desde las llagas del Señor, 200, la novena a la Virgen, la Inmaculada, 500. ¡Wow! Era por cientos los libros que se llevaba. Nos fuimos, como digo, a México a visitar al padre. Lamentablemente él perdió el control, digamos, porque se extendió demasiado. Tenía cantidad de bodegas, porque era tal la cantidad de gente que compraba, por miles entraba a esa librería, y nuestros libros ahí, en una sección especial. Pero lo que es el demonio, ¿no? Siempre busca cómo acabar la obra. Los empleados comenzaron a robarle los libros, porque tenía muchas bodegas. Entonces, él, como no avanzaba a controlar, lo quebraron. Y murió adolorido por la ingratitud de sus empleados que acabaron con su apostolado. Vino una sobrina, pero metió libros de la nueva era, ya no era el mismo. Y vino después una hija de no, ya no funcionó. Y nuestro fondo editorial pues quedó disminuido de lo que era una sección muy importante. Nos vamos a México y no sé si fue ahí mismo, él vendía también artículos religiosos, sí, creo que ahí mismo fue. Vimos un crucifijo de cristal, un lindo crucifijo de vidrio. ¡Qué lindo! Digo, y dije, Fabi, llevémosle a Imelda, llevémosle a Teresita, ella que le gusta la poesía, llevémosle. Le dije al empleado, envuélvame bien, pero me va a embalar bien porque voy al Ecuador y no quiero que se me rompa, porque era de cristal el Cristo. Llego al Ecuador y fuimos a la reunión que teníamos con Imelda en el grupo de oración. Le digo, Teresita, le traje un regalito de México. ¿Qué será? Aquí le está, como me dieron en México, le he traído. Aquí está. Le abrimos con la pajita y todo. Roto el Cristo. Se había roto un brazo. Y nos quedamos viendo con mi esposa. Le digo, qué pena, Teresita. Vea, le digo, yo soy amigo del que me vendió. Entré y me digo, y le cambio. No. Déjale como está. Ya dije, ¿por qué? Y claro, le compone una poesía al Cristo desprendido del brazo de cristal y le habla el Señor. Le habla el Señor cuando él le dedicaba sus versos. Entonces dije, voy a mis hermanos y hermanas a participarles de esta poesía. Y dice, diálogo ante el crucifijo de cristal. Está en el librito Humanidad Despierta. Los que interesen leer ese libro, es formidable. Y dice Teresita, ¿no?, en su composición, Señor Jesús, te miro crucificado en esta cruz de cristal. Tu cuerpo transfigurado tiene una luz celestial. Claro, está transparente ese Cristo. Todo tu ser transparente, en él yo puedo mirar. Lo que eres, Jesús, por dentro, en toda tu santidad. Claro, la pureza de un cristal. Tu pecho abierto sin vida, más la vida allí ha brotado. Redención y Eucaristía que tu amor nos ha entregado. ¿Qué les parece? ¡Qué hermoso! Veo tu misericordia fluyendo de tu costado como rayos luminosos que perdonan el pecado. En ti no se ven heridas, claro, porque era un crucifijo de cristal. No se ven heridas porque estás glorificado. Tienes huellas escondidas de tu cuerpo flagelado. Nos entregas tanto amor, pero no creí, Jesús, que tu mano desprendiera el umbrazo de tu cruz, ¿eh? No, el vaso roto de cristal.
Perdóname, Jesús mío, si me atreví a pensar que tu brazo desprendido a mi alma quiso abrazar. Qué hermoso, se desprende para darnos un abrazo, no estar ahí clavado. Pero la inspiración de ella, ¿no? Repito, perdóname, Jesús mío, si me atreví a pensar que tu brazo desprendido a mi alma quiso abrazar. ¿Algo tú quieres decirme al llegar de esta manera, con tu brazo desprendido, sin comprender, si comprender yo pudiera? Repito, ¿algo tú quieres decirme al llegar de esta manera, con tu brazo desprendido, si comprender yo pudiera? Así nos das a entender que vienes aquí a buscar que curemos tus heridas y que no te ofendamos más. Y de pronto, aquí le habla Jesús, y de pronto oí tu voz que me dijo con dulzura, le habla Jesús, está entre comillas, nunca entenderás a Dios, pobre y débil criatura. No te esfuerces en pensar el porqué de cuanto he dado, solo mírame en la cruz y mi amor te ha contestado. ¿Qué es? Están mis siete palabras y los siete sacramentos, las 70 veces 7 que perdoné en mis tormentos. Elia es el mudo testigo que contempló mi pasión. Elia sostuvo mi cuerpo herido sin compasión. Y termina Teresita Imel de la Cruz diciéndole, ¿cómo podría agradecerte, Jesús, por tanta bondad? Solo tu misericordia puede siempre perdonar. Teresita Cordero de Toral, Imelda de la Cruz. ¿Qué les pareció? Dos poemas como para tenerlos en nuestra casita, ¿no? Y ahora viene el postre, porque ya hablamos de la entrada, el plato fuerte. Ahora viene el postre. El Julito va a ponerle la canción. ¿Está? ¿Sí? ¿Lo tiene? Bueno, hasta eso les cuento mientras busca el CD de la Virgen, la Niña María. También otra experiencia que les quiero contar. Como me decía mi hermano aquí presente, oiga, ¿por qué usted no hace un libro de todas sus experiencias? Y ahora Genoveva me dice, ahora, antes de venir, oiga, ingeniero, nos ha contado tantas cosas, ¿y por qué no plasma en un libro usted que ha sido editor por años? Cuéntenos todo, porque nos deja garambas con el deseo de tener impreso su testimonio. Yo no tengo tiempo. No, grave en su celular, grave la idea. Y después ya vamos a pensarlo, digo. Entonces, miren, esta experiencia me pasó en Colombia. Sí, pues. Resulta que había la aparición del Cajas. No ha venido C7, lamentablemente. Él era un precursor del Cajas. Usted sí se ha ido a Wilson, ¿no? Claro. ¿Quién más se ha ido al Cajas? Ustedes. ¡Uy, qué lindo! Bendito. Muy lejos, no se preocupe. En el Cajas fue una fuente de un manantial de gracias increíbles. Entonces, le conocí a un padre Felipe, un italiano. Él iba allá a las apariciones del Cajas. Y había un grupo selecto ahí de guardianes de la fe, que era un cuerpo especial, que no le dejaban abordar a Patricia. No le dejaban abordar a Patricia porque era así la gente. Yo también ahí, como peregrino, pues, para nada. Cuando me invita, por la gracia de Dios, porque el padre Felipe conoció ya la librería, fue mi amigo. Entonces Gastón Ramírez, otro gran precursor
de estas apariciones, un arquitecto entregado a Dios, le dice a Patricia: invítale a Fausto para que venga a tener una experiencia contigo aquí en tu casa. Y me invitó a Patricia Talvo, la vidente. La primera vez que iba yo a Cuenca por esta manifestación, llego a la casa de Patricia, me recibió con mucho cariño, jovencita ella, y cuando veo en su cuartito, una sala que tenía pequeña, a 11 jóvenes, jovencitos todos, rezando el rosario. Y la Patricia: venga, venga, arrodíllese al lado mío. Y la Virgencita, en la advocación guardiana de la fe, en la mitad de su cómoda. Y seguíamos rezando el rosario cuando dice Patricia: tengo una locución, hermanos. Me pide la Virgen que consigan 12 velas, 6 a cada lado de su imagen, que le pongan y le iluminen con las velas. Salieron los jóvenes y trajeron un paquete de velas y le pusieron 6 a un lado y 6 al otro lado, al centro de la Virgen. Prendieron las velas, apagó las luces. Oiga, qué experiencia. Un silencio y un perfume de rosas, claveles. Bueno, una cosa hermosísima, una experiencia para mí. Y después le veo que cae en éxtasis, se tira para atrás y coge un cuaderno. Yo estaba viendo eso. Y con un esfero comienza a escribir. Seguía el olor y seguía el mensaje de la Virgen a él. Total, acabó el mensaje, prendió la luz y nos dice, acaba de decirme la Virgencita que pidió las 12 velas porque nos quería dar un mensaje a los 12 aquí presentes. Éramos 11, yo conmigo 12, de 12 bendiciones que quiere derramar si hacen la voluntad de Dios. He aquí las bendiciones. Primera bendición: bendeciré a mis hijos que cuidan de los ancianos. No dijo de los huérfanos, de los pobres, de los ancianos. Dije: qué bárbaro, qué mensaje. Claro, porque el anciano de hoy es relegado, ya no vale. Hoy me encontré con una señora que venía acá al grupo, encuentro a los años, traído de sus hijos. Y no, me encuentro, digo: qué lindo verle, señora. Y qué lindo, entre mí decía, que estos hijos le traigan a la mamita ancianita, ya un poquito, ya que no puede caminar. Y le doy la mano y me aprieta la mano. Le digo: ¿cómo está? Dice: aquí todavía viviendo, pero hay que estar alegre. Sí, y comienza a bailar. Digo: qué lindo, va a vivir 112 años, le dije, va a vivir 112 años. Primera bendición a los ancianos, a los que cuidan de los ancianos. Y ahí, bien, y está en un librito que publiqué, el primer libro que publiqué de las apariciones del Carmen. ¿Se acuerda el folletito ese? El primer folleto que publicamos de la Guardiana de la Fe en papel periódico. Sí, se acuerda. Ese tiene una connotación porque ese folletito, cuando se imprimió y le dimos a Patricia, lo puso en el altar de su cuartito, de su dormitorio, y exudó aceite ese folleto. Exudó aceite. Algo milagroso. Entonces, les cuento todo esto porque ha sido una experiencia grande. Y el padre Felipe ya me introdujo prácticamente al grupo de las apariciones del CAC. Entonces ya tenía yo el privilegio de irme a participar con Patricia y todo eso.
Una vez nos vamos de noche, nos dice Patricia, vamos a la montaña, a la roca, vamos. Nos llevó a pocas personas, porque había venido el padre Felipe con un grupo de colombianos a Cajas, ¿sí? Y entonces ahí, y entre esos venía una cantante de ópera del Valle del Cauca, de Cali, me parece, una voz de soprano. Entonces decía el padre Felipe, hoy viene esta soprano a cantarle a la Virgen. Entonces, cuando estábamos ya en la roca, las estrellas luminosas, una belleza, y Patricia en la mitad, y se arrodilla y comenzamos a rezar. Y en ese silencio, porque todos esperábamos un mensaje de la Virgen, ¿no? Porque así era, comienza a cantarle el Ave María de Schubert, esta soprano. ¿Se pueden imaginar? Es Ave María. Bueno, era una cosa extraordinaria ahí en medio de la naturaleza, el silencio y la vidente ahí. Y comienza la gente que estaba ahí, ya esperaban el mensaje, decir, shh, que se calle a la cantante. Shh, cállese. Y habla la Virgen. Ese rato que le dicen, cállate, déjele la mija, porque esa voz alegra mi corazón. Bueno, calladitos ahí. Es como le pasó a Juan Diego, a mi nieto. Estábamos en una comunidad de la hermana Claudia, de la unidad, y era un aniversario de esa comunidad, una misa solemne. Ah, no, no era, era en Guayabamba, perdón, me equivoqué. Era un aniversario de la Virgen en Guayabamba. Era una misa solemne, lindísima. Y mi nieto, que era pequeñito, que le gustaba desde pequeñito acolitar, estaba ahí con la campana. Y cuando llega un momento de la Santa Misa, el Juan, y en vez de hacer unas dos o tres campanadas nada más, comienza con la campana, como era guagua, a recorrer toda la capilla con ta, ta, y todo dice, cállate Juan y no hagas bulla, estamos en una misa solemne, ¿no? Y la Carmen Gorí, una compañera del grupo, déjenme, y ya. Acabó de tocar la campana, se acabó la misa y cae en éxtasis la Imelda, cae en éxtasis después de la misa. Y habla la Virgen a través de Imelda. Y está en el libro. Mi criatura Juan, fue el único que me dio gozo al tocar sus campanas, lo que no me dio ninguno de ustedes. Una cosa que, digo Dios, la espontaneidad, el cariño puro de un niño inocente, cómo le alegra a la Virgen. Bien, entonces les cuento así de paso, este padre Felipe, bueno, vino algunas veces, ya les conté la otra experiencia que me perdí en el Cajas, ya les conté, ¿no he oído usted? Este padre Felipe, como estaba viendo las manifestaciones de la Virgen, pues un padre italiano, estaba asombrado. Esta aparición es única en el mundo, decía. He visto tantas gracias. Cuando, antes de esto, ya le habían informado que yo iba al Cajas. Y viene de pronto, un día se le ocurrió venir de Colombia. Yo acababa de llegar del Cajas. Ya acostado, digo, ahora sí voy a dormir tranquilo, qué linda experiencia, pero cansado. Timbra la puerta, contesto, ¿quién? Soy Felipe, padre Felipe de Colombia. Oh, padre, venga. ¿Qué se le ofrece, padre?
vengo del caja. Allá vamos, pero contigo. Bueno, ¿qué más? Porque tú nos vamos a hacer una misa en el Cajas, una misa. Pero quiero que nos lleves porque de noche no conocemos. Antes había era un camino empedrado nomás, no es como ahora el pavimentado. Ese rato irnos a Cuenca y de noche ya nos llevó el taxi cerca al lugar, pero de ahí, ahora sí, Fausto, tú conoces y nos llevas al lugar de las apariciones porque queremos celebrar una misa ahí. Qué bueno, pues ahora aquí está una linterna, toma. Ya digo, ahora como en esta oscuridad, ¿cómo me dirijo? Prendo, digo, ya. Como ha habido basura, papeles, aquí vinieron seguramente los peregrinos y me dejo guiar por la basura, pues. Era el demonio que me estaba. Y seguía con la. Y voy con una cerca de hierro y una seque. Yo y me quedo frío. Dios, no es aquí. Viene el padre. Oye, Fausto, estamos perdidos, ¿no? Le digo, sí, padre. Y ahora. Y era a las 11:30 de la noche. Un frío, porque hay gente que se ha muerto ahí, hay gente que se ha muerto en el Cajas. Y ahora me voy a hacer cargo de 11 víctimas, porque era el padre y seminarista y todo esto, y ahora yo no doy otra vez al Jesús de la miseria. Me acordé, dije, Señor, no, solamente tú nos puedes sacar. Entonces ahí me puse a rezar. Mi padre también rezando, porque estaba con neblina. Y el frío. Ellos vinieron con ponchos, con todo, ¿no? Y ahora, con piel de gallina. Cuando un poquito se despeja la neblina, y el padre. ¡Oh! ¡Fausto! Hay una imagen, ¿no es cierto? Le digo, ¿sí? ¿Dónde? ¡Acá dice! Claro, estaba la imagen sobre la roca. Hay otra lección. No puedo guiar a mi gente con la basura, sino que me guíe un sacerdote. Y el sacerdote me lleva a María, y María a Cristo. Sí, le digo, padre, ese. Vamos, vamos, entramos. Y hay otra cerca de alambrada ahí en el caja, en el jardín. Y él era gordo, 200 libras, gordísimo. Era como todos los jovencitos saltaron la cerca ya en el jardín. Y al padre, todos los 11 le pasamos. Y ahora sí, vamos a celebrar la misa. El suelo era pantanoso, había llovido un lodazal y te gritábamos del frío. Y el padre cogió su purificador, limpió la roca de esa, puso el cáliz, el copón, había llevado candelabros, bueno, una cosa es que cerca de las 12 de la noche iba a comenzar la misa. Dice, ahora, como van a recibir a Cristo, aquí se me van a confesar delante de la Virgen. Híjole, ya, delante de la Virgen, claro. De uno en uno a confesarnos, de uno en uno, ahora sí. Dijo, ahora antes de la misa, un exorcismo. Y como era gordote, ¿no? Cogió la hostia ahí. Tenía una hostia, llevaba siempre una hostia consagrada. Cogió y hizo exorcismo al Cajas. Porque había gente que había profanado. No sé si se acuerdan, habían profanado el Cajas. Una familia de evangélicos, de testigos de Jehová. Habían tenido un terreno junto al jardín, el Cajas, y como venía mucha gente, 100.000, 200.000, se invadían los terrenos de estos testigos de Jehová y decían, no, pues aquí nos están acabando el terreno por esta adoración a esta Virgen de piedra. No, como no creen en la Virgen, le degollaron a la imagen de la... No sé si supieron eso.
le degollaron, quitaron la cabeza y le botaron a una acequia, a la Virgen, a la imagen de la Virgen. Una cosa, o sea, que nos dolió en el alma. Tuvo que el padre Felipe, que era tan, le llevé a San Antonio de Ibarra a restaurar la imagen. Le dejaron perfecta la imagen de la Virgen guardiana de la fe. Y nadie se burla de Dios y de la Virgen. El hijo de este dueño testigo de Jehová había sido guía turístico. Una vez que fui con unos turistas al oriente, el guía, cuando pasaba un río de esos caudalosos del oriente con Taravita, se cortó el cable y cayó en el río caudaloso. Y no le encontraban. Tres, dos o tres días buscándole el cadáver. Y le encontraron al tercer día, sin cabeza. Sin cabeza. No se burla del Señor ni de la Virgen nadie. Bueno, el cuento está muy largo, por favor. Pero bueno, hagan, nos alimentamos también de la voluntad divina y de los testimonios. Entonces concluyo con que este padre Felipe se enamoró tanto, dio la misa, una misa excepcional. Nunca en mi vida, no se va a repetir la misa. En plena neblina se despejó la neblina. La neblina como cortinas de tela, tras de la roca, y quedó el cielo lleno de eso. Y una luna que se acercaba y se alejaba, como me hizo ver ustedes su video del sol, igual, la luna se acercaba y vino un calor impresionante, estábamos con poncho, se secó el suelo y la gente sacaba los ponchos, todos de rodillas, y cuando rezábamos el Padre Nuestro, todos cogidos de la mano, en la consagración del cuerpo y la sangre de Jesucristo, esa luna era como un faro, pero intenso. Bueno, una experiencia, en mi vida no voy a repetir esa misa. Y salimos ya, que terminó la misa, veníamos cantando a la Virgen y todo eso, y nos cogió un aguacerón en pleno caja, salimos corriendo. Bueno, entonces este padre me invita al... ¿Encontró el CD? Sí. Me invita a Marruecos, donde murió José Antonio Sucre. Murió ahí en Marruecos. Sí. Ahí tenía una comunidad del padre Felipe de religiosas y religiosas. Berruecos, sí, Berruecos. Estoy alterando, pero aquí hay corrector de prueba. Entonces, en Berruecos, ahí fui a hacer una experiencia de una semana. No, casi no aguanto. Teníamos que levantarnos de mañanita, hacer laudes, ayunos, confesiones, bueno, una cosa horrorosa. Y ahí le conozco al padre Saúl Zavala. ¿Le conocen usted al padre Saúl? Era seminarista ahí. Pero el padre tenía un ojo, decía, no, este va a ser de mi comunidad, franciscana, hijos de María. Ya peló el ojo al padre Saúl, jovencito él. Pero él me decía en confianza ahí en Berruecos, no, yo tengo una misión que cumplir en Ecuador, aquí no me quedo. No se quedó. Yo tampoco, como me decía mi esposa, te vas allá a Berruecos, ya el padre Felipe te va a conquistar para que edites libros para su comunidad. Y te vas a separar de mí, no te preocupes. No era para mí tampoco. El Señor tenía una misión como el padre Saúl, la misión de la fundación. Bien, pero un día, una tarde, se reúne el padre Felipe y Saúl, el padre Saúl. Vamos a cantarle a la Virgen, a la Niña María. Era el día de la Virgen. Vamos a cantarle a la Virgen, el día de la Virgen María. Y la inspiración del Espíritu Santo, que estaba en el cielo. Él con su guitarra hacía los acordes y el padre Felipe le daba los versos y él también componía versos. Y salió una canción fuera de serie. Dije, qué lindo, esto es inolvidable. Pasó el tiempo,
Vino el padre Saúl, hizo su comunidad y todo eso. Una vez le digo, padre Saúl, ¿se acuerda cuando estuvimos en Berruecos con el padre? Sí, claro, la canción a la niña María. Le digo, sí, ¿por qué no le grabamos? Ya, pues Faustito decía, mi hijo pues tiene un estudio de grabación. Yo era aquel guitarrista. No, yo tengo un gran guitarrista, el señor Cando. Guitarrista de Julio Jaramillo. Oh. Sí, sí, lo ubica, ¿no? Sí. Y grabamos, está en un CD, y vamos a escucharlo, la canción que compuso el padre Felipe y el padre Saúl, la música. Y es un poema a la Virgen. Y esta poesía, este canto, además tiene una cosa de profético cuando Jesús venga a este mundo. Entonces, vamos a escucharles, ¿no? Ustedes van a seguir solamente la letra. Música de Padre Saúl.

0: Te damos gracias, Señor Jesús, por este día tan especial en que estamos celebrando el nacimiento de la Virgen María. En divina voluntad todo es presente, como ella vivió el divino querer. El homenaje también lo hacemos con Jesús, a nuestra madre tan bondadosa, tan misericordiosa, que ella siempre nos acompañe, como dice la canción, hasta que nos lleve a la patria celestial. Gracias, Virgen María, por todo lo que eres para con nosotros. Tú que vives y reinas por los siglos de los siglos, Padre nuestro que estás en los cielos, santificado sea tu nombre. Venga a nosotros tu reino, hágase tu voluntad en la tierra como en el cielo. Danos hoy nuestro pan de cada día, perdona nuestras ofensas, como también nosotros perdonamos a los que nos ofenden. No nos dejes caer en la tentación, líbranos. Dios te salve María, llena eres de gracia, el Señor es contigo. Bendita eres entre todas las mujeres y bendito es el fruto de tu vientre Jesús. Santa María, Madre de Dios, ruega por nosotros pecadores, ahora y en la hora. Gloria al Padre, al Hijo y al Espíritu Santo. Gloria al Padre, al Hijo y al Espíritu Santo. Gloria al Padre, y al Hijo, y al Espíritu Santo. Sagrada María, vuestro esclavo soy, con vuestra licencia, hacer la voluntad del Padre voy. No permitas, Madre Santa, por tu pura inmaculada concepción, que caiga en pecado mortal y muera sin confesión. Vos, con mi buena Madre, dame tu santa bendición para pasar este día sin ninguna tentación. En nombre del Padre, del Hijo, del Espíritu Santo. Amén. Dios les pague, Dios les bendiga. Hasta la próxima semana, Dios mediante.
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0: Las 5 en punto.
1: Santo Rosario de hoy, domingo. Ave María Purísima.
2: Sin pecado original concebida.
1: Por la señal de la Santa Cruz, de nuestros enemigos, líbranos, Señor Dios nuestro, en el nombre del Padre, del Hijo y del Espíritu Santo. Amén.
3: Creo en Dios, Padre Todopoderoso, Creador del cielo y de la tierra. Creo en Jesucristo, su único Hijo, nuestro Señor, que fue concebido por obra y gracia del Espíritu Santo. Nació de Santa María Virgen, padeció bajo el poder de Poncio Pilato, fue crucificado, muerto y sepultado, descendió a los infiernos, al tercer día resucitó de entre los muertos, subió a los cielos y está sentado a la derecha de Dios, Padre Todopoderoso. Desde ahí ha de venir a juzgar a los vivos y a los muertos. Creo en el Espíritu Santo, la Santa Iglesia Católica, la comunión de los santos, el perdón de los pecados, la resurrección de la carne y la vida eterna. Amén.
1: Abre, Señor, mis labios,
2: y mi boca proclamará tu alabanza.
1: Dios mío, ven en mi auxilio.
2: Señor, date prisa en socorrerme.
1: Gloria al Padre, al Hijo y al Espíritu Santo.
2: Como era en el principio, lo es ahora y siempre, por los siglos de los siglos. Amén.
1: Los misterios que vamos a considerar son los misterios gloriosos. Primer misterio glorioso: la resurrección de nuestro Señor Jesucristo. Padre nuestro que estás en el cielo, santificado sea tu nombre. Venga a nosotros tu reino. Hágase tu voluntad en la tierra como en el cielo.
2: Danos hoy nuestro pan de cada día. Perdona nuestras ofensas, como también nosotros perdonamos a los que nos ofenden. No nos dejes caer en la tentación y líbranos de todo mal. Amén.
1: Dios te salve, María. Llena eres de gracia, el Señor es contigo. Bendita eres entre todas las mujeres y bendito es el fruto de tu vientre, Jesús.
2: Santa María, Madre de Dios, ruega, Señora, por nosotros los pecadores, ahora y en la hora de nuestra muerte. Amén.
1: Dios te salve, María. Llena eres de gracia, el Señor es contigo. Bendita eres entre todas las mujeres y bendito es el fruto de tu vientre, Jesús.
2: Santa María, Madre de Dios, ruega, Señora, por nosotros los pecadores, ahora y en la hora de nuestra muerte. Amén.
1: Dios te salve, María. Llena eres de gracia, el Señor es contigo. Bendita tú eres entre todas las mujeres y bendito es el fruto de tu vientre, Jesús.
2: Santa María, Madre de Dios, ruega, Señora, por nosotros los pecadores, ahora y en la hora de nuestra muerte. Amén.
1: Dios te salve, María. Llena eres de gracia, el Señor es contigo. Bendita eres entre todas las mujeres y bendito es el fruto de tu vientre, Jesús.
2: Santa María, Madre de Dios, ruega, Señora, por nosotros los pecadores, ahora y en la hora de nuestra muerte. Amén.
1: Dios te salve, María. Llena eres de gracia, el Señor es contigo. Bendita eres entre todas las mujeres y bendito es el fruto de tu vientre, Jesús.
2: Santa María, Madre de Dios, ruega, Señora, por nosotros los pecadores, ahora y en la hora de nuestra muerte. Amén.
1: Dios te salve, María. Llena eres de gracia, el Señor es contigo. Bendita tú eres entre todas las mujeres y bendito es el fruto de tu vientre, Jesús.
2: Santa María, Madre de Dios, ruega, Señora, por nosotros los pecadores, ahora y en la hora de nuestra muerte. Amén.
1: Dios te salve, María. Llena eres de gracia, el Señor es contigo. Bendita eres entre todas las mujeres y bendito es el fruto de tu vientre, Jesús.
2: Santa María, Madre de Dios, ruega, Señora, por nosotros los pecadores, ahora y en la hora de nuestra muerte. Amén.
1: Dios te salve, María. Llena eres de gracia, el Señor es contigo. Bendita eres entre todas las mujeres y bendito es el fruto de tu vientre, Jesús.
2: Santa María, Madre de Dios, ruega, Señora, por nosotros los pecadores, ahora y en la hora de nuestra muerte. Amén.
1: Dios te salve, María.
3: llena eres de gracia, el Señor es contigo. Bendita tú eres entre todas las mujeres, y bendito es el fruto de tu vientre, Jesús.
2: Santa María, Madre de Dios, ruega, Señora, por nosotros los pecadores, ahora y en la hora de nuestra muerte. Amén.
3: Dios te salve, María. Llena eres de gracia, el Señor es contigo. Bendita eres entre todas las mujeres, y bendito es el fruto de tu vientre, Jesús.
2: Santa María, Madre de Dios, ruega, Señora, por nosotros los pecadores, ahora y en la hora de nuestra muerte. Amén.
3: Gloria al Padre, al Hijo y al Espíritu Santo.
2: Como era en el principio, lo es ahora y siempre, por los siglos de los siglos. Amén.
3: María, Madre de Gracia y Madre de la Divina Misericordia.
2: En la vida y en la muerte, ampáranos, Gran Señora.
3: Oh Jesús mío, perdona nuestras culpas, líbranos del fuego del infierno y lleva al cielo a todas las almas, socorre especialmente a las más necesitadas de tu divina misericordia. Amén. Segundo misterio glorioso, la ascensión de nuestro Señor a los cielos.
2: Padre nuestro que estás en el cielo, santificado sea tu nombre. Venga a nosotros tu reino, hágase tu voluntad en la tierra como en el cielo.
3: Danos hoy nuestro pan de cada día. Perdona nuestras ofensas como también nosotros perdonamos a los que nos ofenden. No nos dejes caer en la tentación y líbranos de todo mal. Amén.
2: Dios te salve María, llena eres de gracia, el Señor es contigo. Bendita tú eres entre todas las mujeres, y bendito es el fruto de tu vientre, Jesús.
3: Santa María, Madre de Dios, ruega, Señora, por nosotros los pecadores, ahora y en la hora de nuestra muerte. Amén.
2: Dios te salve, María, llena eres de gracia, el Señor es contigo. Bendita tú eres entre todas las mujeres, y bendito es el fruto de tu vientre, Jesús.
3: Santa María, Madre de Dios, ruega, Señora, por nosotros los pecadores, ahora y en la hora de nuestra muerte. Amén.
2: Dios te salve María, llena eres de gracia, el Señor es contigo. Bendita tú eres entre todas las mujeres, y bendito es el fruto de tu vientre Jesús.
3: Santa María, Madre de Dios, ruega Señora por nosotros los pecadores, ahora y en la hora de nuestra muerte. Amén.
2: Dios te salve María, llena eres de gracia, el Señor es contigo. Bendita tú eres entre todas las mujeres, y bendito es el fruto de tu vientre, Jesús.
3: Santa María, Madre de Dios, ruega, Señora, por nosotros los pecadores, ahora y en la hora de nuestra muerte. Amén.
2: Dios te salve María, llena eres de gracia, el Señor es contigo. Bendita tú eres entre todas las mujeres, y bendito es el fruto de tu vientre, Jesús.
3: Santa María, Madre de Dios, ruega, Señora, por nosotros los pecadores, ahora y en la hora de nuestra muerte. Amén.
2: Dios te salve María, llena eres de gracia, el Señor es contigo. Bendita tú eres entre todas las mujeres, y bendito es el fruto de tu vientre, Jesús.
3: Santa María, Madre de Dios, ruega, Señora, por nosotros los pecadores, ahora y en la hora de nuestra muerte. Amén.
2: Dios te salve María, llena eres de gracia, el Señor es contigo. Bendita tú eres entre todas las mujeres, y bendito es el fruto de tu vientre, Jesús.
3: Santa María, Madre de Dios, ruega, Señora, por nosotros los pecadores, ahora y en la hora de nuestra muerte. Amén.
2: Dios te salve María, llena eres de gracia, el Señor es contigo. Bendita tú eres entre todas las mujeres, y bendito es el fruto de tu vientre, Jesús.
3: Santa María, Madre de Dios, ruega, Señora, por nosotros los pecadores, ahora y en la hora de nuestra muerte. Amén.
2: Dios te salve María, llena eres de gracia, el Señor es contigo. Bendita tú eres entre todas las mujeres, y bendito es el fruto de tu vientre Jesús.
3: Santa María, Madre de Dios, ruega Señora por nosotros los pecadores, ahora y en la hora de nuestra muerte. Amén.
2: Dios te salve María, llena eres de gracia, el Señor es contigo. Bendita tú eres entre todas las mujeres, y bendito es el fruto de tu vientre, Jesús.
3: Santa María, Madre de Dios, ruega, Señora, por nosotros los pecadores, ahora y en la hora de nuestra muerte. Amén.
2: Gloria al Padre, y al Hijo, y al Espíritu Santo.
3: Como era en el principio, lo es ahora y siempre, por los siglos de los siglos. Amén.
2: María, Madre de Gracia, y Madre de la Divina Misericordia.
3: En la vida y en la muerte, ampáranos, Gran Señora.
2: Oh Jesús mío, perdona nuestros pecados, líbranos del fuego del infierno, lleva al cielo a todas las almas y socorre especialmente a las más necesitadas de tu misericordia. Amén.
3: Tercer misterio glorioso: la venida del Espíritu Santo sobre los apóstoles. Padre nuestro que estás en el cielo, santificado sea tu nombre. Venga a nosotros tu reino. Hágase tu voluntad en la tierra como en el cielo.
2: Danos hoy nuestro pan de cada día. Perdona nuestras ofensas, como también nosotros perdonamos a los que nos ofenden. No nos dejes caer en la tentación y líbranos de todo mal. Amén.
3: Dios te salve María, llena eres de gracia, el Señor es contigo. Bendita tú eres entre todas las mujeres y bendito es el fruto de tu vientre Jesús.
2: Santa María, Madre de Dios, ruega, Señora, por nosotros los pecadores, ahora y en la hora de nuestra muerte. Amén.
3: Dios te salve María, llena eres de gracia, el Señor es contigo. Bendita eres entre todas las mujeres y bendito es el fruto de tu vientre Jesús.
2: Santa María, Madre de Dios, ruega, Señora, por nosotros los pecadores, ahora y en la hora de nuestra muerte. Amén.
3: Dios te salve María, llena eres de gracia, el Señor es contigo. Bendita eres entre todas las mujeres y bendito es el fruto de tu vientre Jesús.
2: Santa María, Madre de Dios, ruega, Señora, por nosotros los pecadores, ahora y en la hora de nuestra muerte. Amén.
3: Dios te salve María, llena eres de gracia, el Señor es contigo. Bendita tú eres entre todas las mujeres y bendito es el fruto de tu vientre Jesús.
2: Santa María, Madre de Dios, ruega, Señora, por nosotros los pecadores, ahora y en la hora de nuestra muerte. Amén.
3: Dios te salve María, llena eres de gracia, el Señor es contigo. Bendita eres entre todas las mujeres y bendito es el fruto de tu vientre Jesús.
2: Santa María, Madre de Dios, ruega, Señora, por nosotros los pecadores, ahora y en la hora de nuestra muerte. Amén.
3: Dios te salve María, llena eres de gracia, el Señor es contigo. Bendita eres entre todas las mujeres y bendito es el fruto de tu vientre Jesús.
2: Santa María, Madre de Dios, ruega, Señora, por nosotros los pecadores, ahora y en la hora de nuestra muerte. Amén.
3: Dios te salve María, llena eres de gracia, el Señor es contigo. Bendita tú eres entre todas las mujeres y bendito es el fruto de tu vientre Jesús.
2: Santa María, Madre de Dios, ruega, Señora, por nosotros los pecadores, ahora y en la hora de nuestra muerte. Amén.
3: Dios te salve María, llena eres de gracia, el Señor es contigo. Bendita eres entre todas las mujeres y bendito es el fruto de tu vientre Jesús.
2: Santa María, Madre de Dios, ruega, Señora, por nosotros los pecadores, ahora y en la hora de nuestra muerte. Amén.
3: Dios te salve María, llena eres de gracia, el Señor es contigo. Bendita eres entre todas las mujeres y bendito es el fruto de tu vientre Jesús.
2: Santa María, Madre de Dios, ruega, Señora, por nosotros los pecadores, ahora y en la hora de nuestra muerte. Amén.
3: Dios te salve María, llena eres de gracia, el Señor es contigo. Bendita tú eres entre todas las mujeres y bendito es el fruto de tu vientre Jesús.
2: Santa María, Madre de Dios, ruega, Señora, por nosotros los pecadores, ahora y en la hora de nuestra muerte. Amén.
3: Gloria al Padre, al Hijo y al Espíritu Santo.
2: Como era en el principio, lo es ahora y siempre, por los siglos de los siglos. Amén.
3: María, Madre de Gracia y Madre de la Divina Misericordia,
2: en la vida y en la muerte, ampáranos, Gran Señora.
3: Oh Jesús mío, perdona nuestras culpas, líbranos del fuego del infierno y lleva al cielo a todas las almas, socorre especialmente a las más necesitadas de tu divina misericordia. Amén. Cuarto misterio glorioso: la asunción de María Santísima a los cielos.
2: Padre nuestro que estás en el cielo, santificado sea tu nombre. Venga a nosotros tu reino. Hágase tu voluntad en la tierra como en el cielo.
3: Danos hoy nuestro pan de cada día. Perdona nuestras ofensas, como también nosotros perdonamos a los que nos ofenden. No nos dejes caer en la tentación y líbranos de todo mal. Amén.
2: Dios te salve María, llena eres de gracia, el Señor es contigo. Bendita tú eres entre todas las mujeres y bendito es el fruto de tu vientre, Jesús.
3: Santa María, Madre de Dios, ruega, Señora, por nosotros los pecadores, ahora y en la hora de nuestra muerte. Amén.
2: Dios te salve María, llena eres de gracia, el Señor es contigo. Bendita tú eres entre todas las mujeres, y bendito es el fruto de tu vientre Jesús.
3: Santa María, Madre de Dios, ruega Señora por nosotros los pecadores, ahora y en la hora de nuestra muerte. Amén.
2: Dios te salve María, llena eres de gracia, el Señor es contigo. Bendita tú eres entre todas las mujeres, y bendito es el fruto de tu vientre, Jesús.
3: Santa María, Madre de Dios, ruega Señora por nosotros los pecadores, ahora y en la hora de nuestra muerte. Amén.
2: Dios te salve María, llena eres de gracia, el Señor es contigo. Bendita tú eres entre todas las mujeres, y bendito es el fruto de tu vientre, Jesús.
3: Santa María, Madre de Dios, ruega Señora por nosotros los pecadores, ahora y en la hora de nuestra muerte. Amén.
2: Dios te salve María, llena eres de gracia, el Señor es contigo. Bendita tú eres entre todas las mujeres, y bendito es el fruto de tu vientre, Jesús.
3: Santa María, Madre de Dios, ruega Señora por nosotros los pecadores, ahora y en la hora de nuestra muerte. Amén.
2: Dios te salve María, llena eres de gracia, el Señor es contigo. Bendita tú eres entre todas las mujeres, y bendito es el fruto de tu vientre Jesús.
3: Santa María, Madre de Dios, ruega Señora por nosotros los pecadores, ahora y en la hora de nuestra muerte. Amén.
2: Dios te salve María, llena eres de gracia, el Señor es contigo. Bendita tú eres entre todas las mujeres, y bendito es el fruto de tu vientre Jesús.
3: Santa María, Madre de Dios, ruega Señora por nosotros los pecadores, ahora y en la hora de nuestra muerte. Amén.
2: Dios te salve María, llena eres de gracia, el Señor es contigo. Bendita tú eres entre todas las mujeres, y bendito es el fruto de tu vientre Jesús.
3: Santa María, Madre de Dios, ruega Señora por nosotros los pecadores, ahora y en la hora de nuestra muerte. Amén.
2: Dios te salve María, llena eres de gracia, el Señor es contigo. Bendita tú eres entre todas las mujeres, y bendito es el fruto de tu vientre, Jesús.
3: Santa María, Madre de Dios, ruega Señora por nosotros los pecadores, ahora y en la hora de nuestra muerte. Amén.
2: Dios te salve María, llena eres de gracia, el Señor es contigo. Bendita tú eres entre todas las mujeres, y bendito es el fruto de tu vientre, Jesús.
3: Santa María, Madre de Dios, ruega Señora por nosotros los pecadores, ahora y en la hora de nuestra muerte. Amén.
2: Gloria al Padre, y al Hijo, y al Espíritu Santo.
3: Como era en el principio, lo es ahora y siempre, por los siglos de los siglos. Amén.
2: María, Madre de Gracia, y Madre de la Divina Misericordia.
3: En la vida y en la muerte, ampáranos, Gran Señora.
2: Oh Jesús mío, perdona nuestros pecados, líbranos del fuego del infierno, lleva al cielo a todas las almas y socorre especialmente a las más necesitadas de tu misericordia. Amén.
3: Quinto misterio glorioso, la coronación de María Santísima como Reina de cielos y tierra. Padre nuestro que estás en el cielo, santificado sea tu nombre. Venga a nosotros tu reino. Hágase tu voluntad en la tierra como en el cielo.
2: Danos hoy nuestro pan de cada día. Perdona nuestras ofensas, como también nosotros perdonamos a los que nos ofenden. No nos dejes caer en la tentación y líbranos de todo mal. Amén.
3: Dios te salve María. Llena eres de gracia, el Señor es contigo. Bendita tú eres entre todas las mujeres y bendito es el fruto de tu vientre Jesús.
2: Santa María, Madre de Dios, ruega, Señora, por nosotros los pecadores, ahora y en la hora de nuestra muerte. Amén.
3: Dios te salve, María. Llena eres de gracia, el Señor es contigo. Bendita eres entre todas las mujeres, y bendito es el fruto de tu vientre, Jesús.
2: Santa María, Madre de Dios, ruega, Señora, por nosotros los pecadores, ahora y en la hora de nuestra muerte. Amén.
3: Dios te salve María, llena eres de gracia, el Señor es contigo. Bendita eres entre todas las mujeres, y bendito es el fruto de tu vientre Jesús.
2: Santa María, Madre de Dios, ruega Señora por nosotros los pecadores, ahora y en la hora de nuestra muerte. Amén.
3: Dios te salve María, llena eres de gracia, el Señor es contigo. Bendita tú eres entre todas las mujeres, y bendito es el fruto de tu vientre Jesús.
2: Santa María, Madre de Dios, ruega, Señora, por nosotros los pecadores, ahora y en la hora de nuestra muerte. Amén.
3: Dios te salve, María. Llena eres de gracia, el Señor es contigo. bendita eres entre todas las mujeres y bendito es el fruto de tu vientre, Jesús.
2: Santa María, Madre de Dios, ruega, Señora, por nosotros los pecadores, ahora y en la hora de nuestra muerte. Amén.
3: Dios te salve María, llena eres de gracia, el Señor es contigo. Bendita eres entre todas las mujeres, y bendito es el fruto de tu vientre Jesús.
2: Santa María, Madre de Dios, ruega Señora por nosotros los pecadores, ahora y en la hora de nuestra muerte. Amén.
3: Dios te salve María, llena eres de gracia, el Señor es contigo. Bendita tú eres entre todas las mujeres, y bendito es el fruto de tu vientre Jesús.
2: Santa María, Madre de Dios, ruega, Señora, por nosotros los pecadores, ahora y en la hora de nuestra muerte. Amén.
3: Dios te salve, María. Llena eres de gracia, el Señor es contigo. Bendita eres entre todas las mujeres, y bendito es el fruto de tu vientre, Jesús.
2: Santa María, Madre de Dios, ruega, Señora, por nosotros los pecadores, ahora y en la hora de nuestra muerte. Amén.
3: Dios te salve María, llena eres de gracia, el Señor es contigo. Bendita eres entre todas las mujeres, y bendito es el fruto de tu vientre Jesús.
2: Santa María, Madre de Dios, ruega Señora por nosotros los pecadores, ahora y en la hora de nuestra muerte. Amén.
3: Dios te salve María, llena eres de gracia, el Señor es contigo. Bendita tú eres entre todas las mujeres, y bendito es el fruto de tu vientre Jesús.
2: Santa María, Madre de Dios, ruega, Señora, por nosotros los pecadores, ahora y en la hora de nuestra muerte. Amén.
3: Gloria al Padre, al Hijo y al Espíritu Santo.
2: Como era en el principio, lo es ahora y siempre, por los siglos de los siglos. Amén.
3: María, Madre de Gracia y Madre de la Divina Misericordia,
2: en la vida y en la muerte, ampáranos, Gran Señora.
3: Oh Jesús mío, perdona nuestras culpas, líbranos del fuego del infierno y lleva al cielo a todas las almas, socorre especialmente a las más necesitadas de tu divina misericordia. Amén. Oh soberano santuario, sagrario, madre del Verbo Eterno, libra Virgen del infierno a los que rezamos tu santo rosario. Emperatriz poderosa de los mortales consuelo, ábrenos Virgen el cielo con una muerte dichosa y danos pureza de alma, pues eres tan poderosa. Dios te salve, Reina y Madre, Madre de Misericordia, vida, dulzura y esperanza nuestra. Dios te salve, a ti llamamos, los desterrados hijos de Eva. A ti suspiramos, gimiendo y llorando, en este valle de lágrimas. Ea pues, Señora, abogada nuestra, vuelve a nosotros esos tus ojos misericordiosos. Y después de este destierro, muéstranos a Jesús, fruto bendito de tu vientre, oh clemente, oh piadosa, oh dulce siempre Virgen María. Ruega por nosotros, Santa Madre de Dios, para que seamos dignos de alcanzar las divinas gracias y promesas de nuestro Señor Jesucristo. Amén. Bajo tu amparo nos acogemos, Santa Madre de Dios. No desprecie las oraciones que te hacemos en nuestras necesidades. Antes bien líbranos de todos los peligros, oh Virgen gloriosa y bendita. Ruega por nosotros, Santa Madre de Dios, para que seamos dignos de alcanzar las divinas gracias y promesas de nuestro Señor y Salvador Jesucristo. Amén. Por estos misterios santos de que el alma hace recuerdo, te pedimos, oh María, de la fe santa el aumento, de la exaltación de la Iglesia y del Papa el mejor acierto, de la nación mexicana, la unión y el feliz gobierno. Que el gentil conozca a Dios y que el hereje vea sus yerros. Que ellos y que todos los pecadores tengamos arrepentimiento. Que los cautivos cristianos sean libres del cautiverio. Goce puerto el navegante y dé salud a los enfermos. Y que en el purgatorio logren las ánimas refrigerio. Y que este santo ejercicio tenga aumento tan completo en toda la cristiandad, que por su medio podamos salir a alabar a Dios en tu compañía en el cielo. Amén. Ave María Purísima,
2: sin pecado original concebida,
1: por la señal de la Santa Cruz de nuestros enemigos, líbranos Señor Dios nuestro, en el nombre del Padre, del Hijo y del Espíritu Santo. Amén.
2: Muchas gracias por rezar con nosotros.

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0: Las 6 en punto.
1: Padre Dios, otra vez estoy frente a ti para darte gracias por este nuevo amanecer, por todo lo que me permites vivir. Hoy quiero glorificar tu santo nombre, porque no te has guardado nada para mí. Has salido de ti mismo. Has entregado a tu Hijo al mundo para que viniera a enseñarnos cómo debemos amarte a ti y amarnos los unos a los otros. Tengo la plena certeza que ese amor es el que me sostiene. Por eso quiero decirte que eres la fuerza que me sostiene y me da vida. Gracias por animarme. Te pido que me des paz en el corazón, apertura en la mente y fuerza en las manos. Amén.
2: En el Evangelio de este día domingo escuchamos que Jesús dijo: «El reino de los cielos se parece a un propietario que salió muy de madrugada a contratar obreros para trabajar en su viña. Trató con ellos un denario por día y los envió a su viña. Volvió a salir a media mañana y al ver a otros desocupados en la plaza les dijo: «Vayan ustedes también a mi viña y les pagaré lo que sea justo». Y ellos fueron. Volvió a salir al mediodía y a media tarde e hizo lo mismo. Al caer la tarde salió de nuevo y encontrando todavía a otros les dijo: «¿Cómo se han quedado todo el día aquí sin hacer nada?». Ellos les respondieron: «Nadie nos ha contratado». Entonces les dijo: «Vayan también ustedes a mi viña». Al terminar el día, el propietario llamó a su mayordomo y le dijo: «Llama a los obreros y págales el jornal, comenzando por los últimos y terminando por los primeros». Fueron entonces los que habían llegado al caer la tarde y recibieron cada uno un denario. Llegaron después los primeros, creyendo que iban a recibir algo más, pero recibieron igualmente un denario. Y al recibirlo, protestaban contra el propietario diciendo: «Estos últimos trabajaron nada más que una hora y tú les das lo mismo que a nosotros, que hemos soportado el peso del trabajo y el calor durante toda la jornada». El propietario respondió a uno de ellos: «Amigo, no soy injusto contigo. ¿Acaso no habíamos tratado en un denario? Toma lo que es tuyo y vete. Quiero dar a este que llega último lo mismo que a ti. ¿No tengo derecho a disponer de mis bienes como me parece? ¿Por qué tomas a mal que yo sea bueno?». Así, los últimos serán los primeros, y los primeros serán los últimos. Nuestra salvación no es una cuestión de méritos personales, sino que es iniciativa de Dios, y es por su propio amor que nos ha redimido con la muerte y resurrección de su Hijo. Y Dios quiere que todos se salven. Por eso invita a todos a trabajar en su campo. La cuestión es responder a ese llamado, no importa si antes o después. En el cielo no va a haber habitaciones más grandes o más chicas, ni de primera clase o de segunda. La paga es la misma, es la felicidad eterna. Dios es bueno, sabe muy bien cuánto hemos respondido a su amor. No es una competencia para ver quién trabajó más. Pero cuidado, no hay que especular pensando que entonces da igual responder antes o después. El reino de Dios ya ha comenzado, y no es lo mismo vivir esta vida con Dios que sin Dios. Además, no sabemos cuándo vendrá el dueño del campo a ver si hemos respondido a su llamada. Así que, cuanto antes vayamos a trabajar, mejor, más tranquilos, nos aseguramos la paga. Que el Señor nos ayude a no quedarnos mirando desde afuera, y que también nosotros podamos animar a otros a responder a su invitación, dando testimonio de qué bueno es estar trabajando en la viña del Señor.

y recemos juntos esta oración. Señor, que pueda ser bueno como tú, y que me alegre por todos aquellos que también aceptan tu invitación a trabajar en tu iglesia. Amén. Y que la bendición de Dios Todopoderoso, del Padre, del Hijo y del Espíritu Santo los acompañe siempre.

Al abrir los ojos en esta nueva mañana, recordemos que el mejor lugar para comenzar el día es en la presencia de Dios. Dejemos que su paz renueve nuestro interior y que su voz guíe cada decisión. 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

0: Las 7 en punto.
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2: Señor mío y Dios mío, creo firmemente que estás aquí, que me ves, que me oyes. Te adoro con profunda reverencia. Te pido perdón de mis pecados y gracia para hacer con fruto este rato de oración. Madre mía Inmaculada, San José, mi Padre y Señor, Ángel de mi guarda, interceded por mí. Jesús, ¿dónde se me está yendo la vida? Hoy Jesús cuenta una parábola que comienza muy temprano. De hecho, Señor, ya me había tocado comentar este evangelio hace unas semanas atrás. Pero qué maravilla descubrir nuevas cosas. Y hablas de ese propietario que sale al amanecer a contratar trabajadores para su viña. Y vuelve a salir de mañana y después al mediodía y a media tarde. Y sorprendentemente vuelve también a salir al caer la tarde. Y cuando ya prácticamente se había acabado el día, pues encuentra todavía unos hombres ahí en la plaza. Y me gustaría que nos metiéramos un momento en esta escena. Esos hombres han visto pasar el día. Han visto salir el sol, han visto ir y venir gente. Probablemente sí han estado ahí conversando, esperando, chateando, mirando alrededor. Y casi la noche, llega la noche y siguen ahí. Entonces, ese propietario de la viña les hace una pregunta: ¿cómo es que estáis aquí el día entero sin trabajar? Y esta frase hoy nos puede servir para hacer este ratico de oración. Porque también uno puede pasar buena parte de la existencia en la plaza de la vida, esperando, entreteniéndose, viendo lo que hacen los demás, haciendo planes y dejando pasar el día y los días. Incluso podemos estar ocupadísimos y sin embargo tener la sensación de que no estamos haciendo nada verdaderamente importante. Y por eso podríamos preguntarnos hoy en este ratico de oración: Jesús, ¿dónde se me está yendo la vida? Porque la vida no se va de golpe, la vida se nos va el lunes, el martes, el miércoles, hoy domingo. En mensajes, en reuniones, en viajes, en almuerzos, en pantallas, en horas de trabajo, conversaciones, minutos de oración también. En personas concretas, la vida se nos va así, de minuto a minuto. Y quizá la pregunta no es solamente cuánto tiempo me queda, la pregunta es en qué quiero gastar el que me queda, el tiempo que me queda. Pero cuidado, Jesús no está contando esta parábola para decirnos hay que trabajar más, como si la vida cristiana consistiera solamente en llenar la agenda. No, porque también podemos hacer muchísimas cosas, Señor, y estar interiormente vacíos. Podríamos estudiar, trabajar, viajar, hacer deporte, salir, tener proyectos, conocer mucha gente, estar todo el día ahí haciendo cosas, y sin embargo sentir por dentro una insatisfacción difícil de explicar. ¡Me falta algo! Y hoy San Pablo, en la liturgia de hoy, de este domingo 25 del tiempo ordinario, nos da una respuesta poderosa. Dice San Pablo: para mí la vida es Cristo. Para mí la vida es Cristo. Para mí el tiempo es Cristo. ¡Qué frase! No dice: para mí Cristo es una parte importante de mi vida. No, no, no, dice: la vida es Cristo, mi vida es Cristo. Jesús, tú eres el que le da sustancia a nuestra existencia. Tú le das sabor, dirección, le das un para qué. Por eso entendemos mejor la parábola. Y por eso, qué bueno eres, Señor, porque vas a buscar a todos. A todos. Y sales a buscar personas. Quieres sacar a aquellos hombres de una existencia vacía y meterlos en tu viña. Quieres decirles: ven, hay algo para ti, tu vida puede servir, tu vida tiene una misión. Y eso es lo que haces hoy con nosotros, Jesús. pasas otra vez por la plaza y nos dice, ven tú también, ven. Y esto cambia completamente la idea del aprovechamiento del tiempo, que puede ser el tema de esta meditación, ¿sí? Aprovechar el tiempo. Aprovechar el tiempo no significa estar siempre haciendo algo. Jesús descansaba. Jesús iba a comer con sus amigos, caminaba, conversaba, participó en una boda, se retiraba a rezar. El problema no es, voy a aprovechar tanto el tiempo que no voy a descansar, no. También es importante el ocio. El ocio es bueno. Incluso basta ver a unos niños no hay que ponerles a hacer cosas todo el tiempo. Los niños no pierden el tiempo. Porque siempre descubren qué hacer con la creatividad que da la niñez. El otro día estaba preguntándole a unas familias, bueno, ¿qué hacemos con los niños los domingos en la misa de familia que tenemos en la universidad? ¿Qué planes nos organizamos para tenerlos entretenidos? Y una mamá que tiene 5 o 6 hijos me dijo, padre, a los niños no hay que ponerles a hacer nada. Ellos mismos se distraen. Me encantó esto. ¿Cuál es el ocio malo? Vivir lejos del amor de Dios. Eso sí, vivir lejos de Dios. Ese tiempo, ¿para qué entonces? No, perdido. Ese es verdaderamente el tiempo perdido, el tiempo sin Dios. Puedo estar 3 horas descansando o estar aprovechando maravillosamente mi tiempo y puedo pasar 12 horas trabajando y desperdiciar interiormente esas 12 horas. ¿Por qué? Si aparece el egoísmo, si aparece la vanidad, para quedar bien, demostrar que soy mejor. No importa solamente cuánto hago, importa cómo lo hago, para quién lo hago, con quién lo hago y con cuánto amor. Un minuto, así sea un minuto lleno de amor, es para toda la eternidad. Me gana toda la eternidad. En cambio, una vida llena de actividades puede estar tremendamente vacía. Jesús, ¿hay amor en aquello en lo que se me está yendo la vida? ¿Mi trabajo tiene amor? ¿Mi descanso? ¿Mi oración tiene amor? Podría ser solamente un cumplimiento. ¿Mi relación con mi familia tiene amor? Cuando tú estás ahí, Jesús, incluso las cosas más ordinarias adquieren otra sustancia, otro sabor, un saborcito diferente. El tiempo con Dios sabe diferente. El gusto es mejor. La vida se compone de tiempo. Y por eso la vida se nos va con el tiempo. A todos nos dan un tiempo. A todos tenemos un tiempo. No sabemos cuánto, pero está contado. Si yo le entrego a Dios mi tiempo, haciendo su voluntad, al final le habré entregado mi vida. Por eso vale la pena tomar posición del tiempo, tener orden. Orden. Quizá de pronto hasta un horario puede servir. Bueno, hay algunas personas a las que el horario le sirve, otras a las que no le sirve. Pero puede ser interesante poner orden. Orden para acostarse, para levantarse, para rezar, para trabajar. Un tiempo para la familia. Un tiempo para descansar. Qué importante es el descanso. Si no descansamos bien, no vamos a rendir en la vida. Un tiempo para los amigos. Qué bueno que no sé, no me voy a lanzar a decir un porcentaje, pero qué bueno que un porcentaje alto de nuestro tiempo lo pasemos en amistad. Jesús, el tiempo es tuyo. El tiempo es tuyo. Y qué bueno que siempre estés ahí. Porque quiero entregarlo, quiero donarlo, quiero regalártelo a ti y por amor a ti a los demás. Y que la vida no se me vaya en minutos. No, que se me vaya en libertad. El tiempo no se cuenta en minutos, se cuenta en libertad. En cómo entrego mi libertad. Aprovechar el tiempo consiste también en poder decir, Jesús, yo había pensado hacer otra cosa, pero si ahora me necesitas aquí, aquí estoy. Eso es libertad. Y la clave también es el servicio. Una de las mejores maneras de aprovechar la vida es gastarla en los demás. Por eso Jesús dijo, nadie tiene amor más grande
3: que el que da la vida por sus amigos. Dar la vida. Nosotros pensamos inmediatamente, no sé, en algo heroico, en una escena cinematográfica, en ser mártires. No, la vida no se entrega así, la vida se da de minuto a minuto, de cinco en cinco, de media hora en media hora, de una tarde a otra tarde. Una conversación, un rato de oración, una persona a la que me detengo para escuchar, un trabajo bien terminado, con cariño, una llamada. Ahí se nos va yendo la vida, ahí se nos va yendo el tiempo. Por eso la pregunta ya no es cuánto tiempo estoy perdiendo, sino Jesús, ¿en quién quieres que gaste mi tiempo? Con amor. Volvamos otra vez al Evangelio. Está cayendo la tarde, queda muy poco día y el propietario vuelve a salir. Esto es muy bonito, porque alguno puede pensar, pero es que ya he perdido mucho tiempo, ya he desperdiciado años de mi vida, podría haber aprovechado mucho mejor. Pues mira, el Evangelio de hoy es muy alentador porque Dios también sale al caer la tarde. Todavía nos busca, todavía nos mira, nos dice, ven tú también, ven. Vamos a mirar cómo gastamos el resto de los días que nos quedan, el resto del tiempo, y poder decirle a Jesús, Jesús, mi tiempo es tuyo. La Virgen, nuestra madre, ella vivió una vida llena de días aparentemente normales. Nazaret, una casa, trabajo, familia, servicio, disponibilidad. No hubo nada vacío en aquella vida porque todo estaba lleno de Dios. Madre mía, enséñame a no pasar por la existencia simplemente ocupando el tiempo. Enséñame a llenarlo de Dios, de amor, de servicio. Jesús, tú le das sabor a mi vida. No quiero simplemente hacer muchas cosas. Quiero vivir contigo. Quiero gastar mi tiempo queriéndote y sirviendo a los demás. Porque si te entrego mis minutos, al final te habré entregado mi vida entera. Te doy gracias, Dios mío, por los buenos propósitos, afectos e inspiraciones que me has comunicado en este rato de oración, en esta meditación. Te pido ayuda para ponerlos por obra. Madre mía Inmaculada, San José, mi Padre y Señor, Ángel de mi guarda, interceded.

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En este domingo recemos con el Evangelio según San Mateo, en el nombre del Padre, y del Hijo, y del Espíritu Santo. Jesús dijo a sus discípulos, «Muchos de los primeros serán los últimos, y muchos de los últimos serán los primeros, porque el reino de los cielos se parece a un propietario que salió muy de madrugada a contratar obreros para trabajar en su viña. Trató con ellos un denario por día y los envió a su viña. Volvió a salir a media mañana, y al ver a otros desocupados en la plaza les dijo, «Vayan ustedes también a mi viña, y les pagaré lo que sea justo». Y ellos fueron. Volvió a salir al mediodía y a media tarde e hizo lo mismo. Al caer la tarde salió de nuevo y encontrando todavía a otros les dijo, «¿Cómo se han quedado todo el día aquí sin hacer nada?». Ellos le respondieron, «Nadie nos ha contratado». Entonces les dijo, «Vayan también ustedes a mi viña». Al terminar el día el propietario llamó a su mayordomo y le dijo, «Llama a los obreros y págales el jornal, comenzando por los últimos y terminando por los primeros». Fueron entonces los que habían llegado al caer la tarde y recibieron cada uno un denario. Llegaron después los primeros, creyendo que iban a recibir algo más, pero recibieron igualmente un denario. Y al recibirlo protestaban contra el propietario diciendo, «Estos últimos trabajaron nada más que una hora y tú les das lo mismo que a nosotros, que hemos soportado el peso del trabajo y el calor durante toda la jornada». El propietario respondió a uno de ellos, «Amigo, no soy injusto contigo. ¿Acaso no habíamos tratado en un denario? Toma lo que es tuyo y vete. Quiero dar a este que llega último lo mismo que a ti. ¿No tengo derecho a disponer de mis bienes como me parece? ¿Por qué tomas a mal que yo sea bueno? Así los últimos serán los primeros y los primeros serán los últimos». Palabra del Señor. Buen día, buen domingo. Espero que empieces, que empecemos un buen día al Señor. Pensaba en estos días que muchísimas personas, muchísimos cristianos, católicos dispersos por el mundo, en donde me incluyo, por supuesto, no terminamos de comprender el valor que tiene el domingo, el día del Señor. Me animo a decir que no siempre es por culpa propia, no es bueno tampoco andar siempre echando culpas por ahí. También me animo a decir que muchos de los cristianos que van a misa el domingo tampoco terminan de comprenderlo, ni yo tampoco, que soy sacerdote, y es así. No comprendemos las cosas de Dios de un día para el otro. Es un camino, es un proceso. A veces recibimos la gracia que nos abre el corazón de par en par y nos damos cuenta de lo que nos hemos perdido tanto tiempo. Ir a misa, a la Santa Misa en sí mismo, no nos asegura el comprender. Nos pone en camino para comprender. Se supone que vamos a misa porque tenemos fe. No nos asegura valorar y amar lo que significa la celebración del domingo, participar. Si comprendiéramos el valor de este día, nuestros templos no alcanzarían para tantos corazones deseosos de Jesús. Sin embargo, sabemos que no es así. Y lo que es peor, parece que cada vez somos menos o cada vez hay menos deseos de ir a misa, de celebrar la fe en comunidad, de recibir a Cristo en cuerpo, sangre, alma y divinidad. Hay miles de católicos que se alejaron de la Iglesia por no comprender tantísimas cosas de la Madre Iglesia o incluso por estar enojados con esta gran familia de los hijos de Dios, de un mismo Padre. Pero no vamos hoy a entrar en los miles de pretextos que existen para enojarse con Dios y las variedades de enojos, o sobre quién tiene más o menos culpas. Dijimos que es bueno no echar culpas, pero sí es bueno reconocer ciertos problemas de la Iglesia, pero también los personales, para poder solucionarlos, para poder actuar como personas maduras y no echarle la culpa a los demás de por qué esto no es así, o tiene que ser de esta manera, o por qué dejé de acercarme a Dios y a la Iglesia. ¿Es posible enojarse con Dios? Sí, es posible. Y hasta incluso te diría que es más normal de lo que pensamos. Esto es lo que les pasó a los trabajadores de la primera hora de algo del Evangelio.

Evangelio de hoy. Esos que fueron llamados al comienzo del día al ir a recibir su jornal, creyendo que iban a recibir algo más al ver que otros habían trabajado menos. Claro, no escucharon el trato, se olvidaron del trato, se creyeron que iban a recibir más porque vieron que otros trabajaron menos. Por un lado podríamos decir que se olvidaron de lo que habían pactado al empezar el trabajo y por otro lado no comprendieron la bondad del propietario que quiso darles a los últimos lo mismo que a ellos, a los primeros. Y es por eso por lo que protestaban contra el propietario. Protestaban como protestamos con el buen y pobre Dios, a veces pobre en ese sentido, ¿no? Pobre en un sentido porque nosotros no comprendemos su bondad. Protestaron sin razón, aunque querían tenerla. Protestaron de envidiosos por no conformarse con lo que tenían. Protestaron porque lo consideraban injusto, olvidándose de que fue justo con ellos, porque les pagó lo que les había prometido. Por eso el propietario respondió a uno de ellos, amigo, no soy injusto contigo, ¿acaso no habíamos tratado en un denario? Protestaron porque sus pensamientos no coincidían con los del propietario. ¿Nosotros protestamos con Dios o le protestamos a Dios? ¿No será que nos pasa lo mismo a veces porque en el fondo nuestros pensamientos no son los de Dios? Como le dijo alguna vez Jesús a Pedro, ¿te acordás? ¡Qué paradoja! Dios es bueno con nosotros, con vos y conmigo. Nos llama a trabajar a su viña, en su reino, en la iglesia. Ahora, en este momento, seguramente vos de alguna manera haces algo por el reino de Dios. Y sin embargo podemos caer en el error de enojarnos con Él cuando Él dispone de su amor como quiere. Quiero dar a este que llega último lo mismo que a ti. ¿No tengo derecho a disponer de mis bienes como me parece? ¿No fue el llamado buen ladrón el primero que entró en el reino de los cielos, siendo el último? ¿No fue el buen ladrón uno de los trabajadores de la última hora y eso nos enoja? Nuestro Padre Dios ama y quiere amar gratuitamente sin medir. Quiere la salvación de todos, como vos, que sos padre y madre y se te antoja darles a tus hijos más de lo que supuestamente es correcto, lo que les corresponde. Lo haces, sin embargo, nosotros a veces nos enojamos cuando Dios lo hace. Si nosotros lo hacemos, ¿por qué no puede hacerlo Dios con sus hijos? Para terminar, me parece que el dar gracias es la clave. Dar gracias por lo que Dios Padre nos dio. Dar gracias porque es bueno con todos. Porque quiere que todos se salven y lleguen al paraíso. Porque Él quiere darle a todos lo mismo, sea cual fuera la hora en que comiencen a trabajar. Al comienzo de sus vidas, a la mitad o al final, no importa. Importa en definitiva el final, hacia dónde vamos. ¿Por qué tomas a mal que yo sea bueno?, nos dice hoy Dios a todos. ¿No será que a veces nos quejamos de la bondad de Dios y de la de los demás porque del fondo nosotros somos mezquinos? Alegrémonos de que Dios sea tan bueno que no podremos entenderlo hasta que no cambiemos el pensamiento. Alegrémonos de que los demás también sean buenos. No midamos tanto el amor. Aprendamos a ser generosos y no tan calculadores. Solo así nos alegraremos de que los últimos sean los primeros y los primeros sean los últimos. Si en definitiva lo importante es pasar la puerta del reino de Dios. Que tengamos un buen domingo y que la bendición de Dios, que es Padre misericordioso, Hijo y Espíritu Santo, descienda sobre nuestros corazones y permanezca para siempre.

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0: Las 9 en punto.
1: En el Evangelio de este día domingo escuchamos que Jesús dijo: el reino de los cielos se parece a un propietario que salió muy de madrugada a contratar obreros para trabajar en su viña. Trató con ellos un denario por día y los envió a su viña. Volvió a salir a media mañana y al ver a otros desocupados en la plaza les dijo: «Vayan ustedes también a mi viña y les pagaré lo que sea justo». Y ellos fueron. Volvió a salir al mediodía y a media tarde e hizo lo mismo. Al caer la tarde salió de nuevo y encontrando todavía a otros les dijo: «¿Cómo se han quedado todo el día aquí sin hacer nada?». Ellos les respondieron: «Nadie nos ha contratado». Entonces les dijo: «Vayan también ustedes a mi viña». Al terminar el día, el propietario llamó a su mayordomo y le dijo: «Llama a los obreros y págales el jornal, comenzando por los últimos y terminando por los primeros». Fueron entonces los que habían llegado al caer la tarde y recibieron cada uno un denario. Llegaron después los primeros, creyendo que iban a recibir algo más, pero recibieron igualmente un denario. Y al recibirlo, protestaban contra el propietario diciendo: «Estos últimos trabajaron nada más que una hora y tú les das lo mismo que a nosotros, que hemos soportado el peso del trabajo y el calor durante toda la jornada». El propietario respondió a uno de ellos: «Amigo, no soy injusto contigo. ¿Acaso no habíamos tratado en un denario? Toma lo que es tuyo y vete. Quiero dar a este que llega último lo mismo que a ti. ¿No tengo derecho a disponer de mis bienes como me parece? ¿Por qué tomas a mal que yo sea bueno?». Así, los últimos serán los primeros, y los primeros serán los últimos. Nuestra salvación no es una cuestión de méritos personales, sino que es iniciativa de Dios, y es por su propio amor que nos ha redimido con la muerte y resurrección de su Hijo. Y Dios quiere que todos se salven. Por eso invita a todos a trabajar en su campo. La cuestión es responder a ese llamado, no importa si antes o después. En el cielo no va a haber habitaciones más grandes o más chicas, ni de primera clase o de segunda. La paga es la misma, es la felicidad eterna. Dios es bueno, sabe muy bien cuánto hemos respondido a su amor. No es una competencia para ver quién trabajó más. Pero cuidado, no hay que especular pensando que entonces da igual responder antes o después. El reino de Dios ya ha comenzado. Y no es lo mismo vivir esta vida con Dios que sin Dios. Además, no sabemos cuándo vendrá el dueño del campo a ver si hemos respondido a su llamada. Así que, cuanto antes vayamos a trabajar, mejor, más tranquilos, nos aseguramos la paga. Que el Señor nos ayude a no quedarnos mirando desde afuera, y que también nosotros podamos animar a otros a responder a su invitación, dando testimonio de qué bueno es estar trabajando en la viña del Señor.

y recemos juntos esta oración. Señor, que pueda ser bueno como tú, y que me alegre por todos aquellos que también aceptan tu invitación a trabajar en tu iglesia. Amén. Y que la bendición de Dios Todopoderoso, del Padre, del Hijo y del Espíritu Santo los acompañe siempre.

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0: Las 10 en punto.
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0: Las 11 en punto.
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0: Las 12 en punto.
1: El ángel del Señor anunció a María. Dios te salve María, llena eres de gracia, el Señor es contigo. Bendita tú eres entre todas las mujeres y bendito es el fruto de tu vientre, Jesús.
2: Santa María, Madre de Dios, ruega por nosotros pecadores, ahora y en la hora de nuestra muerte.
1: Y aquí la esclava del Señor.
2: Hágase en mí según tu palabra.
1: Dios te salve María, llena eres de gracia, el Señor es contigo. Bendita tú eres entre todas las mujeres y bendito es el fruto de tu vientre, Jesús.
2: Santa María, Madre de Dios, ruega por nosotros pecadores, ahora y en la hora de nuestra muerte.
1: Y el Verbo se hizo carne.
2: Y habitó entre nosotros.
1: Dios te salve María, llena eres de gracia, el Señor es contigo. Bendita tú eres entre todas las mujeres y bendito es el fruto de tu vientre, Jesús.
2: Santa María, Madre de Dios, ruega por nosotros pecadores, ahora y en la hora de nuestra muerte.
1: Ruega por nosotros, Santa Madre de Dios. Derrama, Señor, tu gracia sobre nosotros, que por el anuncio del ángel hemos conocido la encarnación de tu Hijo, para que lleguemos, por su pasión y su cruz, a la gloria de la resurrección. Por Jesucristo nuestro Señor.
2: Amén.
1: Gloria al Padre, y al Hijo, y al Espíritu Santo.
2: Amén.
1: Gloria al Padre, y al Hijo, y al Espíritu Santo. Gloria al Padre, y al Hijo, y al Espíritu Santo. Recordemos los fieles difuntos, dale, Señor, el descanso eterno, que descansen en paz.
3: En este domingo recemos con el Evangelio según San Mateo. En el nombre del Padre, y del Hijo, y del Espíritu Santo. Jesús dijo a sus discípulos, «Muchos de los primeros serán los últimos, y muchos de los últimos serán los primeros, porque el reino de los cielos se parece a un propietario que salió muy de madrugada a contratar obreros para trabajar en su viña. Trató con ellos un denario por día y los envió a su viña. Volvió a salir a media mañana, y al ver a otros desocupados en la plaza les dijo, «Vayan ustedes también a mi viña, y les pagaré lo que sea justo». Y ellos fueron. Volvió a salir al mediodía y a media tarde e hizo lo mismo. Al caer la tarde salió de nuevo y encontrando todavía a otros les dijo, «¿Cómo se han quedado todo el día aquí sin hacer nada?». Ellos le respondieron, «Nadie nos ha contratado». Entonces les dijo, «Vayan también ustedes a mi viña». Al terminar el día el propietario llamó a su mayordomo y le dijo, «Llama a los obreros y págales el jornal, comenzando por los últimos y terminando por los primeros». Fueron entonces los que habían llegado al caer la tarde y recibieron cada uno un denario. Llegaron después los primeros, creyendo que iban a recibir algo más, pero recibieron igualmente un denario. Y al recibirlo protestaban contra el propietario diciendo, «Estos últimos trabajaron nada más que una hora, y tú les das lo mismo que a nosotros, que hemos soportado el peso del trabajo y el calor durante toda la jornada». El propietario respondió a uno de ellos, «Amigo, no soy injusto contigo. ¿Acaso no habíamos tratado en un denario? Toma lo que es tuyo y vete. Quiero dar a este que llega último lo mismo que a ti. ¿No tengo derecho a disponer de mis bienes como me parece? ¿Por qué tomas a mal que yo sea bueno? Así los últimos serán los primeros, y los primeros serán los últimos». Palabra del Señor. Buen día, buen domingo. Espero que empieces, que empecemos un buen día al Señor. Pensaba en estos días que muchísimas personas, muchísimos cristianos, católicos dispersos por el mundo, en donde me incluyo, por supuesto, no terminamos de comprender el valor que tiene el domingo, el día del Señor. Me animo a decir que no siempre es por culpa propia, no es bueno tampoco andar siempre echando culpas por ahí. También me animo a decir que muchos de los cristianos que van a misa el domingo tampoco terminan de comprenderlo. Ni yo tampoco, que soy sacerdote, y es así. No comprendemos las cosas de Dios de un día para el otro. Es un camino, es un proceso. A veces recibimos la gracia que nos abre el corazón de par en par y nos damos cuenta de lo que nos hemos perdido tanto tiempo. Ir a misa, a la Santa Misa en sí mismo, no nos asegura el comprender. Nos pone en camino para comprender. Se supone que vamos a misa porque tenemos fe. No nos asegura valorar y amar lo que significa la celebración del domingo, participar. Si comprendiéramos el valor de este día, nuestros templos no alcanzarían para tantos corazones deseosos de Jesús. Sin embargo, sabemos que no es así. Y lo que es peor, parece que cada vez somos menos o cada vez hay menos deseos de ir a misa, de celebrar la fe en comunidad, de recibir a Cristo en cuerpo, sangre, alma y divinidad. Hay miles de católicos que se alejaron de la Iglesia por no comprender tantísimas cosas de la Madre Iglesia o incluso por estar enojados con esta gran familia de los hijos de Dios, de un mismo Padre. Pero no vamos hoy a entrar en los miles de pretextos que existen para enojarse con Dios y las variedades de enojos, o sobre quién tiene más o menos culpas. Dijimos que es bueno no echar culpas, pero sí es bueno reconocer ciertos problemas de la Iglesia, pero también los personales, para poder solucionarlos, para poder actuar como personas maduras y no echarle la culpa a los demás de por qué esto no es así, o tiene que ser de esta manera, o por qué dejé de acercarme a Dios y a la Iglesia. ¿Es posible enojarse con Dios? Sí, es posible, y hasta incluso te diría que es más normal de lo que pensamos. Esto es lo que les pasó a los trabajadores de la primera hora de algo del Evangelio de hoy. Esos que fueron llamados al comienzo del día al ir a recibir su jornal, creyendo que iban a recibir algo más, al ver que otros habían trabajado menos. Claro, no escucharon el trato, se olvidaron del trato, se creyeron que iban a recibir más porque vieron que otros trabajaron menos. Por un lado podríamos decir que se olvidaron de lo que habían pactado al empezar el trabajo y por otro lado no comprendieron la bondad del propietario que quiso darles a los últimos lo mismo que a ellos, a los primeros. Y es por eso por lo que protestaban contra el propietario. Protestaban como protestamos con el buen y pobre Dios a veces, pobre en ese sentido, ¿no? Pobre en un sentido porque nosotros no comprendemos su bondad. Protestaron sin razón, aunque querían tenerla. Protestaron de envidiosos por no conformarse con lo que tenían. Protestaron porque lo consideraban injusto, olvidándose de que fue justo con ellos, porque les pagó lo que les había prometido. Por eso el propietario respondió a uno de ellos: amigo, no soy injusto contigo. ¿Acaso no habíamos tratado en un denario? Protestaron porque sus pensamientos no coincidían con los del propietario. ¿Nosotros protestamos con Dios o le protestamos a Dios? ¿No será que nos pasa lo mismo a veces porque en el fondo nuestros pensamientos no son los de Dios? Como le dijo alguna vez Jesús a Pedro, ¿te acordás? ¡Qué paradoja! Dios es bueno con nosotros, con vos y conmigo. Nos llama a trabajar a su viña, en su reino, en la Iglesia. Ahora, en este momento, seguramente vos de alguna manera haces algo por el reino de Dios. Y sin embargo podemos caer en el error de enojarnos con Él cuando Él dispone de su amor como quiere. Quiero dar a este que llega último lo mismo que a ti. ¿No tengo derecho a disponer de mis bienes como me parece? ¿No fue el llamado buen ladrón el primero que entró en el reino de los cielos, siendo el último? ¿No fue el buen ladrón uno de los trabajadores de la última hora y eso nos enoja? Nuestro Padre Dios ama y quiere amar gratuitamente sin medir. Quiere la salvación de todos, como vos, que sos padre y madre y se te antoja darles a tus hijos más de lo que supuestamente es correcto, lo que les corresponde. Lo haces, sin embargo nosotros a veces nos enojamos cuando Dios lo hace. Si nosotros lo hacemos, ¿por qué no puede hacerlo Dios con sus hijos? Para terminar, me parece que el dar gracias es la clave. Dar gracias por lo que Dios Padre nos dio. Dar gracias porque es bueno con todos. Porque quiere que todos se salven y lleguen al paraíso. Porque Él quiere darle a todos lo mismo, sea cual fuera la hora en que comiencen a trabajar. Al comienzo de sus vidas, a la mitad o al final, no importa. Importa en definitiva el final, hacia dónde vamos. ¿Por qué tomas a mal que yo sea bueno?, nos dice hoy Dios a todos. ¿No será que a veces nos quejamos de la bondad de Dios y de la de los demás porque del fondo nosotros somos mezquinos? Alegrémonos de que Dios sea tan bueno que no podremos entenderlo hasta que no cambiemos el pensamiento. Alegrémonos de que los demás también sean buenos. No midamos tanto el amor. Aprendamos a ser generosos y no tan calculadores. Solo así nos alegraremos de que los últimos sean los primeros y los primeros sean los últimos. Si en definitiva lo importante es pasar la puerta del reino de Dios. Que tengamos un buen domingo y que la bendición de Dios, que es Padre misericordioso, Hijo y Espíritu Santo, descienda sobre nuestros corazones y permanezca para siempre.

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0: La una en punto.
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0: Las 7 en punto.
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